0: de sofocar el incendio, la salida del gas de la pipa. Se estiman 6 pipas. Seguramente cuando terminen de sofocar el gas, los bomberos podrán, los cuerpos de protección civil, llegar hasta el punto donde fue la explosión, y hasta ese momento se sabrá con precisión qué causó o si hay alguna persona ahí. Por el momento, ningún hospital reporta alguna persona herida o lesionada por este incidente.
1: Bueno, pues ahí está el reporte. Le quiero informar que hoy el gobierno del estado ha tenido que desmentir una serie de versiones que corren en redes sociales. Una cuenta que se llama US Homeland Security News, una cuenta que entiendo no es de nadie, no es una cuenta activa, subió un post en el que, utilizando una fotografía de Tepeaca del momento de la explosión, postea o escribe: actualización, 2 puntos, ataques aéreos de Estados Unidos contra cárteles. Y además añade: una explosión masiva sacudió la ciudad de Puebla, México, cosa que es absolutamente falso, enviando una enorme bola de fuego y humo espeso al cielo, cosa que eso sí es cierto, pero no corresponde a ningún ataque aéreo de ninguna parte a ninguna parte. Esto es peligroso, muy peligroso, por lo que las autoridades están lanzando una advertencia a la desinformación que corre en redes sociales. En otra latitud, además, la Secretaría de Seguridad Pública informó que, como resultado de las estrategias de vigilancia implementadas bajo el operativo coordinado Puebla Segura, fuerzas de seguridad de los 3 órdenes de gobierno lograron la detención de 2 sujetos, el aseguramiento de un vehículo cargado con hidrocarburo de procedencia ilícita en la capital del estado. La intervención policial tuvo lugar en la colonia Barranca Honda, ubicada en la zona norte de Puebla. En ese punto, el despliegue de las células de seguridad permitió interceptar a quienes fueron identificados como Joel N., de 30 años, y Genaro N., de 38 años de edad. También en temas de seguridad, la misma dependencia informó que, ha activado todos los protocolos de búsqueda y coordinación interinstitucional, luego de que una persona privada de su libertad lograra evadirse durante el traslado penitenciario. O sea, lo estaba moviendo hacia una casa de justicia y vaya usted a saber cómo, pero se les peló. Hasta este momento, nadie sabe absolutamente nada de este que se dice es un peligroso secuestrador. En temas climáticos, como una medida de prevención para garantizar la seguridad de las escuelas, la Secretaría de Educación Pública en Puebla determinó la suspensión de clases presenciales este viernes 5 de junio. O sea, mañana no hay clases para todos estos planteles de los cuales le voy a dar dato. Es en la Sierra Norte, la Sierra Nororiental, la Sierra Negra. La medida es tomada con base en los reportes e indicaciones de la Coordinación General de Protección Civil. En temas de salud, una denuncia por presunta negligencia médica, dilación en el servicio, trato inhumano, envolvió a la delegación del Instituto Mexicano del Seguro Social en otro escandalito, otro más. Como respuesta, este es el tema de un señor que se pone a grabar a una mujer empleada con uniforme de enfermera ahí en el IMSS. Entiendo que es el IMSS que conocíamos usted y yo como San Alejandro. Y le pregunta que qué con su esposa, que tenía una hemorragia de muchas horas. Y la mujer le habría dicho: ahí cuando se muera le pasamos el reporte, o le pasamos el certificado para que vaya y lo recoja. Como respuesta, el Instituto Mexicano del Seguro Social reprobó cualquier acto que contravenga su código de ética, por lo que también afirman que están instrumentando acciones y sanciones administrativas para proceder en contra justamente de esta empleada. El Ejecutivo Estatal ratificó de manera formal el criterio que, va a significar, por supuesto, la consolidación del relevo institucional en su gabinete en el área de la Secretaría de Salud, asegurando que será una mujer la que tome las riendas de la dependencia en el estado. El anuncio corresponde a la necesidad de cubrir la vacante que deja justamente Joaquín Espidio Camarí. Fíjese qué interesante. Joaquín Espidio, en cosa de 6 meses, fue funcionario municipal, luego funcionario estatal y hoy es funcionario federal.
0: Muchos poblanos están
2: participando en el gobierno federal y me da mucho gusto, Rodrigo Abdala, delegado de Bienestar. Pues me da mucho gusto, va a ser una mujer y de una vez les digo que me voy a esperar. Estoy analizándolo de aquí a que llegue a mi oficina, voy a tomar la decisión.
1: Bueno, son las 6:10 p.m, 6:10. Vámonos hasta Tepeaca con nuestro compañero reportero periodista Jesús Durán con esta explosión de gas. ¿Cómo estás, Jesús? Muy buena tarde.
3: Pues buenas tardes, Iván. Te saludo a ti y a todo tu auditorio desde el municipio de Tepeaca.
1: ¿Cómo están las cosas por allá, por favor, Jesús?
3: Comentarte que este día a temprana hora los habitantes de este municipio fueron alarmados y en algunos casos tuvieron una de sus peores experiencias, y es que se registraron 4 explosiones de hidrocarburo en la zona conocida como la colonia San Juan Negrete, en donde una bodega, donde preliminarmente se ha informado por autoridades, se encontraban unidades que contenían gas LP, y ante una mala maniobra provocó el estallido. Ante la emergencia, y conforme a los protocolos, en un boletín emitido por el gobierno del estado, informó que con el objetivo de salvaguardar la seguridad de los habitantes se encontraban en el área. Como medida preventiva, se realizó la evacuación del Hospital General de Tepeaca, de la Escuela Preparatoria UAP 2 de Octubre, del Centro Escolar Miguel Negrete Novoa y de algunas viviendas que estaban cercanas a la zona del riesgo. Comentate, Iván, también que durante este proceso el caos provocó un inmenso terror en los habitantes de Tepeaca, especialmente con los padres de familia que tienen a sus hijos estudiando en la preparatoria UAP y en el Centro Escolar Miguel Negrete, pues no daban crédito a lo que estaba pasando, Iván. Aún más cuando sus hijos, quienes vivieron por momentos de tensión, miedo, pánico, y con la zozobra de lo que estaban pasando, no sabían qué hacer. Y debido a que a la cuarta explosión de gas LP, sí, los estudiantes desde el nivel de preescolar hasta preparatoria corrieron a diferentes puntos para salvar sus vidas, que estaban en riesgo, lo que generó un descontrol en la zona del siniestro. Con lo que respecta a las viviendas cercanas a la zona del riesgo, muchas amas de casas, como masculinos, salieron con sus familiares para salvaguardarse, en lo que llegaban cuerpos de emergencia. Y una vez estando Protección Civil, bomberos, ambulancias, elementos de la Guardia Nacional, policías y agentes de vialidad del estado, como del municipio, al igual que la fiscalía, tomaron el control para controlar la situación y proporcionar seguridad a los vecinos, así como también para controlar las llamas de fuego que llegaron a alcanzar casi a una altura de 40 metros. Con lo que respecta a la vialidad, a la autopista se vio rebasada por la fila de autos que pasaban por el área, ya que la zona que conecta, la vialidad que conecta a la autopista se vio interrumpida porque muchos, generalmente los automovilistas, se dirigían para ir a recoger a sus hijos, mientras que también algunos familiares que se encuentran sus pacientes en el Hospital General tuvieron que estar muy pendientes por si fueron evacuados. Afortunadamente no pasó esa situación. Asimismo, iba a decirte que cerca de las 4 de la tarde arribó a la zona del conflicto el gobernador del estado, Alejandro Armenta, para observar la zona, evaluar los daños y dar instrucciones precisas al personal que estaba elaborando, sí, para minimizar el problema. Él mismo dialogó con los vecinos donde ocurrieron las explosiones. Decirte, por último, Iván, con este reporte para tu auditorio, que debido a las palabras de la señora Lidia Centeno, que es una vecina afectada, pues pide a las autoridades la atención inmediata y que también se ponga mano dura con este tipo de situaciones para que no llegue a ocurrir una tragedia. Decía la persona que esto fue un aviso, pero puede ocurrir una desgracia porque en esa zona está un hospital, hay escuelas, hay empresas, claro, y también hay casas, hay habitación.
1: De acuerdo, Jesús.
3: Es mi reporte, Iván, desde acá, desde el municipio de Tepeaca. Te mando un fuerte saludo y un fuerte abrazo.
1: Antes de que me cortes, Jesús, si eres tan gentil, preguntarte dos cosas importantes. ¿Dónde está toda la gente que movilizaron? Me refiero a los 2,000 ciudadanos que tuvieron que mover, que tuvieron que sacar de un hospital y de la escuela y de las casas. ¿Han vuelto ya estos ciudadanos a sus domicilios?
3: No, hasta el momento no. Se encuentra personal de Protección Civil, como del área de peritos, evaluando algunas casas, como también algunas escuelas. La gente se encuentra con unos familiares que están, unos en la zona de del centro, sí, del centro de la cabecera municipal, sí, y otros que tienen sus familiares en algunas comunidades cercanas a Tepeaca. Con el tema de los pacientes del Hospital General, no fue preciso la evacuación,
1: okay,
3: porque llegó a tiempo los cuerpos de emergencia y controlaron la situación.
1: De acuerdo, Jesús, el otro tema, me dices entonces que los operativos continúan, Protección Civil sigue en la zona, ¿está acordonado el punto?
3: Así es, está acordonado el punto, y más con la visita del gobernador Alejandro Armenta, sí, quien está ahorita evaluando la situación, y ya sostuvo un acercamiento con los vecinos, con la gente que vive ahí, para darles una respuesta de lo que pasó.
1: Finalmente, ¿este predio es una instalación oficial o se habla de que son pipas con combustible robado? ¿Qué se dice y cuál es la realidad de esto?
3: Mira, las situaciones que ahorita el gobierno está evaluando, las autoridades están evaluando la situación, están checando el tema de permisos, el tema de áreas, si corresponde a su espacio para poder trabajar con esta situación, que es un tema muy peligroso. Y el tema de realidad, pues yo creo que también, como la gente, como doña Lidia Centeno, como otras personas, sí, pues han expresado su preocupación, porque argumenta que no ha sido la primera vez que pasa ese tipo de situaciones, y es preocupante porque ahorita fue un aviso, el día de mañana puede ser una desgracia.
1: Sí, de acuerdo. Bueno, pues entonces entendemos que hasta ahora el predio es irregular y que las pipas pues no tendrían ningún permiso, o sea, se estaría tratando de huachicol, o en este caso de huachigás, como le dicen algunos en la zona. Gracias, Jesús Durán, te mandamos un abrazo. Gracias por tu reporte especial.
3: Gracias, saludos a todos.
1: Hasta pronto, Jesús Durán, periodista allá en Tepeaca. Son las 18 horas con 16 minutos. Déjeme hacer una pausa muy rápida. Regreso con mucho, mucho más.
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0: Son las 6 de la tarde con 20 minutos ahora, 6:20, Irving Arrieta, Periférico y 16 de septiembre. ¿Cómo estás, Irving? Bienvenido, buena tarde.
1: ¿Qué tal, Iván? Buenas tardes. Sí, como bien lo mencionas, nos encontramos justamente en el puente de las 16 de septiembre, donde hay un tráfico lento en ambos sentidos, eso a la altura de Periférico Ecológico, pero principalmente en dirección hacia Balcones se concentra un poco más el tráfico intenso, en dirección a Zona Centro está un poco más fluido, por lo que se recomienda tomar precauciones y se armen completamente de paciencia. También se esperan lluvias en la noche para que estén prevenidos y precavidos y también estén atentos de las de los posteos de tráfico Puebla.
0: Claro, de acuerdo. En comunicación, gracias, Irving. Hasta pronto. Buenas tardes. Son las 18:21. La empresa transnacional y de herramientas y seguridad Stanley Black & Decker confirmó, pues, esta declaración oficial de bancarrota, sí, si me lo permite, una medida, pues, sin duda drástica que vino acompañada del despido y liquidación inmediato de toda su plantilla laboral. 600 trabajadores, son 600 familias. Hasta el momento, la firma norteamericana no ha emitido un desglose público detallado por qué llegan a esta determinación y les dan a conocer hoy en la mañana, sí, sin más. No solo no les dijeron buenos días, sino les dijeron, señores, esto se acabó. Y bueno, pues la gente está obviamente con, pues, 486 dudas. Bueno, en otras noticias sobre las actividades por el Mundial de Fútbol, el Ejecutivo Estatal descartó que los trabajadores del gobierno del estado, ojo, descartan, pues, que se vayan a suspender las labores o las actividades de trabajo el próximo 11 de junio, que es el... ¿De qué 8 días exactamente? Si no mal recuerdo, es el próximo jueves, ¿verdad? Sí, bueno, el próximo jueves, para acabar pronto, todo mundo trabaja en el gobierno del estado.
2: Y con respecto a los compañeros de trabajo, pues, ¿qué les diré? Pueden en su celular estar viendo el partido, pueden estar en una pantalla, pero yo voy a estar trabajando. Y en el partido España-Perú vamos a recibir a las personas, a los invitados.
0: Son las 18:22, dice el gobernador que él va a estar trabajando y que todo mundo por consecuencia tendrá que trabajar. Si quieren echarle un vistazo a cómo va la selección, pues podrán hacerlo en alguna pantalla, en algún teléfono celular, pero de que se trabaja, se trabaja. Claro, le estoy hablando del Poder Ejecutivo, porque en el Legislativo no, en el Legislativo mandan otras cosas. Hay otros criterios. Hay otras prioridades. Fíjese que allá la fiebre del arranque de la Copa del Mundo sí llegó o va a llegar. El Congreso del Estado de Puebla anunció una modificación extraordinaria en su agenda para el próximo jueves 11, adelantando el inicio de su sesión ordinaria a las 9 de la mañana, una hora antes de lo habitual. Esta medida tiene como propósito, pues sí, que le adelanten todo lo que se pueda para que, pues, evidentemente terminen temprano y puedan observar el Mundial.
3: 11 de junio del año en curso, a las 9 horas, repito, 9 horas del día 11 de junio, para la celebración de la sesión pública ordinaria en este recinto legislativo. Muchas gracias a todos.
0: O sea, no se puede decir que no van a trabajar, lo único que sí van a hacer es adelantar la chamba. Bueno, pues así están los criterios. Voy a saludar esta tarde, por supuesto, a Jonathan Vargas, meteorólogo operativo del Sistema Estatal de Protección Civil. Tenemos, bueno, pues anuncio, intensas lluvias este fin de semana. De hecho, desde hoy por la noche, hoy por la tarde en la Sierra Norte, en la Sierra Nororiental, en la Sierra Negra, se prevén precipitaciones muy importantes. Esto significa, pues, estar alertas. Con toda franqueza, aquí sí me parece que es no solamente prudente, sino profundamente responsable pensar en miles de niños, en miles de jóvenes, de maestros, de trabajadores. Le voy a dar un dato: más de 569 mil chamacos y jovencitas, casi 30 mil docentes van a, bueno, pues, quedarse en casa para cumplir con la jornada educativa o de clases a distancia. Jonathan, ¿cómo estás? Muy buenas tardes.
4: Hola, Iván, mucho gusto, un saludo para ti, para tu audiencia.
0: Muchas gracias, gracias, Jonathan. Cuéntame, por favor, ¿qué es lo que están viendo ustedes en lo que se refiere a las precipitaciones? ¿Hay manera de medir la cantidad de lluvia en milímetros? ¿Tienes ese dato?
4: Sí, claro que sí. Mira, ya que lo mencionas, el estado se va a ver afectado, bueno, está siendo afectado ayer.
0: Sí, sí.
4: Ajá, por un temporal lluvioso. Un temporal lluvioso lo que es un periodo cuando tenemos fuertes precipitaciones en una misma región durante varios días. Lo que nos está causando este temporal lluvioso en esta ocasión es un ingreso de humedad desde el Golfo de México y el Pacífico, así como una vaguada de niveles altos de la atmósfera y sistemas de baja presión que se ubican en el centro, norte y sur del país. Estos sistemas son normales, pero ahorita están interactuando todos juntos y están generando esta situación que se está presentando ahora.
0: Ya, de acuerdo. Por ello, bueno, pues tienes el dato de los milímetros. Yo tengo una referencia que consulté hace un rato en la Comisión Nacional del Agua. Se esperan descargas de 50, 60, 70, 80 y hasta 90 milímetros.
4: Es correcto.
0: Lo cual es mucho, ¿eh? Es demasiado.
4: Así es, para el día viernes, que es el día de los más críticos, el viernes y el sábado,
0: sí.
4: Estamos esperando entre 60 y 90 milímetros para la Sierra Norte, Nororiental, Negra, inclusive en la Mixteca y algunos puntos de Angelópolis, no necesariamente en la capital, pero sí se van a presentar en las zonas más cercanas al Estado de México.
0: Esto obedece la decisión, por supuesto, de suspender clases. A ver, voy a corregir, de suspenderla a... Vamos, la asistencia a clases, pero las clases se llevarán a cabo en casa. Esto tiene protocolos, está plenamente justificado, Jonathan.
4: Claro que sí, nosotros tenemos los umbrales de precipitación en el que si nosotros vemos cierto nivel de lluvia que se espere, entonces nosotros, tengo que aclarar, Protección Civil no cancela clases, pero extendemos la recomendación a la Secretaría de Educación Pública para que ellos hagan valer esta recomendación.
0: Ya, de acuerdo. Bueno, pues entonces, se suspenden clases mañana. Le reitero el dato, por favor. Estamos hablando de más o menos 569 mil alumnos, casi 30 mil docentes. Estamos hablando de 6,393 escuelas en la Sierra Norte, Nororiental y la Sierra Negra. Esto, como bien dice mi entrevistado, Jonathan Vargas, no es una determinación de Protección Civil. Solo emiten la recomendación. Quien está tomando la decisión es la Secretaría de Educación Pública, con quien voy a platicar, claro, su titular, en unos minutos más. Jonathan, una idea final, por favor.
4: Claro que sí, me gustaría extenderle una breve recomendación a la población.
0: Claro.
4: Recuerden, por favor, siempre tener preparadas sus mochilas de emergencia, informarse únicamente a través de fuentes oficiales y seguir las recomendaciones. Recuerden, la prevención es tarea de todas y todos. La Protección Civil somos todos.
0: Gracias, Jonathan Vargas, meteorólogo operativo del Sistema Estatal de Protección Civil. Un abrazo, Jonathan, gracias por estar atentos.
4: Un gusto y que tenga una muy buena tarde.
0: Hasta pronto, amigo, que estés muy bien. Muchas gracias. Buenas tardes. En un instante voy a la Secretaría de Educación Pública, son las 18:28, son muchísimos municipios, vamos, si me pongo a leerlos uno por uno, no terminamos en los próximos 10 minutos. Claudia, tú tienes toda la lista, es una enorme lista, ¿nos puedes ayudar con algunos de la Sierra Norte, otros de la Sierra Nororiental y otros de la Sierra Negra?
5: Así es, los municipios que estarán, bueno, bajo estas condiciones, en el caso de la Sierra Norte, para que tengan mayor referencia, entre los más que se conocen, Huauchinango, está también Jicotepec de Juárez, Cihuateutla, Venustiano Carranza, ahí en la punta del estado, ya muy cerca de Veracruz, Tetela de Ocampo, también está Huitzilan de Cerdán, Chignahuapan, Aquistla. En el caso de la Sierra Nororiental, que es a un lado, se encuentra la zona de Teciutlán, Xutetelco, Zacapuazla, Zaragoza, Ayotosco de Guerrero, y también se está extendiendo hacia la zona de la Sierra Negra, es decir, ya la parte baja de la entidad, donde están municipios como Santiago Miahuatlán, Tehuacán, Tlacotepec de Benito Juárez, también está El Osochitlán, Izcaquistla, que son estos que se encuentran pues ya muy en el fondo de esta Sierra Negra y en la punta.
0: Pero que significa un riesgo sin duda alguna. Bueno, pues ahí está el informe, el reporte, la justificación de Protección Civil, o sea, la Secretaría de Gobernación, y claro, los datos concretos. ¿Qué debe tener una mochila de emergencia? Porque lo acaba de decir Jonathan, recuerde tener sus mochilas bien. A ver, ¿qué?
5: Mochila de emergencia. ¿Qué debe tener? Fotocopia de todos los documentos importantes o una USB, ¿no? Okay. Estamos hablando del INE, de las escrituras y de todos estos documentos. Linterna y silbato. Medicamentos, obviamente los básicos, como paracetamol o alcohol también. Agua embotellada. Una copia de la llave de todos los, lo que necesitemos, nuestra casa. Uh-huh. Botiquín de primeros auxilios. Prendas de ropa y una navaja multiusos.
0: Bueno, esta es la recomendación, ¿sí? Me parece que por usos y costumbres y practicidad de los habitantes que están en estas zonas, ya tienes muy claro lo que deben tener al alcance de la mano en caso de tener que hacer un desalojo, que deseo de verdad no sea, pero ni por mucho, lo que vamos a vivir este fin de semana. Si vienen lluvias, sí, sin duda, pero no a ese extremo, por lo menos es lo que deseamos. Son las 6:30 en punto, pausa, volvemos.
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0: Tepeaca se han quedado las autoridades de Protección Civil, la policía local, se ha quedado una buena parte de elementos de la policía del estado, también hay elementos de la Guardia Nacional custodiando, observando significa protegiendo, custodiando la zona del siniestro donde explotaron varias pipas cargadas con combustible. El tema aquí es determinar si el combustible era robado, si el combustible estaba almacenado de manera, vamos, legal o no. Están ya haciendo la evaluación. El gobernador ya abandonó la zona para incorporarse ahora a una mesa de trabajo en materia de seguridad para revisar a fondo justo lo que estamos platicando, el caso Tepeaca. Mire que por fortuna, por mucha, mucha fortuna, no hay lesionados, no hay heridos. Esa es la versión, la última que tengo, que no significa que sea la determinante o que sea la, vamos, digámoslo así, la definitiva. No hay heridos ni lesionados, tampoco, por fortuna, no hay víctimas fatales, Claudia.
5: Así es, de acuerdo con el último reporte y tras hacerse, pues, obviamente, el análisis en esta zona, pues se ha descartado que exista alguna persona lesionada. Sin embargo, bueno, hay que decirlo, las autoridades están señalando que hasta que se termine toda... Ah.
0: Están haciendo el censo, están haciendo todo el trabajo de campo.
5: Ya podrá confirmarse que no hay.
0: Mire, el asunto es, y voy a intentar hablar esta tarde con el presidente municipal de Tepeaca. El asunto es que uno no tendría, vamos, cuando digo uno, es como sociedad, no tendríamos que estar pidiéndole a la autoridad que haga censos post eventos de esta naturaleza, eventos traumáticos. Debía haber un censo previo. Ahí guardan pipas. Sí, sí, ahí guardan pipas. ¿Están seguros que ahí meten pipas? Sí. A ver, vamos a visitar ese predio. Me da la impresión de que eso es lo que tendría que suceder. Y no, cuando revientan las pipas, vamos a ver qué pasó en ese predio. Yo creo que todos los vecinos saben lo que está sucediendo en su entorno. Y bueno, pues las versiones que yo tengo es que ahí se almacenaban pipas, o mejor dicho, se guardaban pipas cargadas con combustible robado. Es lo que yo sé esta tarde. No hay una versión oficial. El reportero que nos ha hecho, bueno, pues un enlace desde la zona, nos han dicho que, bueno, pues la gente sabe de movimientos, por eso piden a las autoridades que estén presentes, pero no hay una versión oficial. Son las 18:36. Vamos a escuchar rápidamente a Ander García, que está siguiendo, por supuesto, el tráfico en Periférico, Carmelitas. ¿Cómo va la cosa con los accidentes? ¿Cómo estás, Ander? Buena tarde.
15: Hola, muy buenas tardes, Iván, un gusto saludarte. Y así como justamente lo dices, hay accidente tras accidente, y justamente ahorita acabó de ocurrir uno en los carriles centrales del Periférico Ecológico a la altura del Boulevard Carmelitas con dirección a Valsequillo. Se trata de un choque por alcance entre un Nissan Versa color plata y una pick-up color negra. El incidente ya genera fuerte congestionamiento vial con retrasos de hasta 5 minutos. No se reportan personas lesionadas, pero sí les recomendamos anticipar su viaje para evitar retrasos.
0: Bueno, ¿no hay heridos en este accidente?
15: No hay heridos, pero sí está generando fuerte tráfico y autoridades ya se dirigen al punto para, obviamente, hacer más fluido el viaje.
0: Estamos en comunicación. Gracias, Ander. Gracias y buena tarde. Saludo en esta jornada, son las 18:37. Saludo a Manuel Viveros, es el secretario de Educación del Gobierno del Estado. Claro, secretario de Educación Pública del Gobierno del Estado. ¿Cómo estás, secretario? Muy buena tarde. Hola, hola. ¿Estoy con o no estoy? ¿No? Ah, correcto. A ver, me dicen que estamos recuperando la comunicación. Correcto, bueno. Si no está en este instante, son las 18:37. 18:37. Bueno, le informo, tengo mucho más que comentarle. La presidenta de México, la doctora Claudia Sheinbaum, hoy respaldó públicamente el debate nacional que se ha abierto tras la publicación de una muy larga carta de Andrés Manuel López Obrador, en la que, bueno, pues este expresidente advierte sobre lo que él piensa son estrategias de agencias de Estados Unidos para debilitar a la Cuarta Transformación y debilitar al gobierno de la doctora Sheinbaum. Así que durante la conferencia matutina hoy en Palacio Nacional, la mandataria calificó el documento y las reacciones políticas derivadas como un ejercicio, ella dijo, muy importante. Y lo dijo muy emocionada. Muy importante para la memoria histórica y la defensa de la soberanía nacional.
16: Es que está buenísimo. Es buenísimo este debate. De verdad. Es buenísimo. Muy importante. Estamos viviendo tiempos de definiciones. Hay momentos en la vida de los pueblos que a lo mejor se puede pasar como guasha guasha, ni de aquí ni de allá. Pero hay otros momentos en que hay que tomar definiciones. Y nosotros siempre hemos tomado la definición de estar con el pueblo. Porque este que habla, Jesús Silva Herzog Márquez, y muchos otros, mismo Salinas Pliego, todos.
0: Dijo la presidenta que es tiempo de tomar definiciones en torno a lo que, bueno, pues ellos entienden. Cuando digo ellos, son quienes están en el poder. Y claro, el señor que vive en Palenque, Chiapas, bueno, pues entienden que estos serían ataques directos a la Cuarta Transformación. Y hoy la presidenta dijo algo que me parece muy serio. Dijo que no, los que no están de alguna manera viendo las cosas igual, están no atacando a la Cuarta Transformación. Están atacando, dijo, al pueblo de México. Bueno, la doctora Sheinbaum expresó reservas sobre la veracidad de las acusaciones que han surgido en medios norteamericanos contra funcionarios y políticos nacionales, al señalar que estas forman parte de una narrativa impulsada por sectores de derecha de Estados Unidos, que después se comentó podrían ser prácticamente los mismos que también están en México.
16: Y tenemos derecho a dudar. Porque históricamente ha querido haber injerencia con el pretexto del narcotráfico. Tanto que leí aquí las memorias de Miguel de la Madrid, de lo que él pensaba que había sido su relación con el entonces embajador de Estados Unidos en México, que en efecto lo dice muy claramente, quieren usar este tema como un pretexto para intervenir en asuntos en México.
0: Bueno, son las 18 horas con 40 minutos, 20 y serán las 7. En otras noticias, integrantes de la Coordinadora Nacional de Trabajadores de la Educación sumaron un nuevo episodio de protestas a su jornada de, bueno, pues inconformidades escalonadas. Ahora se apoderaron por la mañana de instalaciones de la caseta de Tlalpan, el principal punto de acceso y salida de la autopista México-Cuernavaca. Ahí estuvieron varias horas, dejaron pasar a los automovilistas sin pagar el peaje correspondiente. Esto es parte de la estrategia de presión hacia el gobierno federal. Los docentes levantaron las plumas de cobro y comenzaron a dar paso libre. La huelga nacional de la coordinadora, claro, la Coordinadora Nacional de Trabajadores de la Educación, no se detendrá, dice Jenny Pérez Martínez, secretaria general de la emblemática sección 22 de Oaxaca. Advierten de manera tajante que los recientes ofrecimientos puestos sobre la mesa por el gobierno de México son insuficientes, que no logran destrabar ni cumplir las promesas que hizo la propia presidenta cuando era candidata.
17: El paro es culpa del Estado.
18: Si no hay solución, seguiremos en plantón.
17: Si no hay solución.
0: Y ahí están los maestros y seguirán los maestros. Por la mañana la presidenta mexicana fijó una postura frente a los recientes actos de vandalismo y destrozos registrados en el marco de las movilizaciones de esta coordinadora de trabajadores de la educación. Al ser cuestionada sobre los daños materiales provocados a inmuebles públicos y vialidades durante las manifestaciones, la presidenta desmarcó estas acciones de las demandas legítimas de los maestros y lanzó una dura acusación política sobre el origen y la intención de los disturbios. Dice la presidenta que hagan lo que hagan, no van a caer en provocaciones.
16: Están haciendo un juego a la ultraderecha. Si no es que son lo mismo, digo, la verdad. Ahora, ¿qué quieren? Pues que haya represión. No va a haber represión.
19: Bueno, la gobernación solamente dijo que estaba preocupada por esta imagen que se estaría dando del país en el exterior.
16: Pues sí, es una provocación para que nosotros actuemos y reprimamos. Es una provocación.
0: Bueno, son las 18 horas con 43 ahora, 18 ya con 43, de quien no sabemos nada. Vamos, 48 horas sin saber nada. Es de la periodista veracruzana Rosana Berenice Guzmán Ramírez. Nadie sabe nada. Lo último que se sabe es ese video aterrador en el que se meten a su propiedad y se la llevan. La gobernadora del estado de Veracruz ya tuvo que salir al quite. Rocío Nale desmintió de manera tajante las versiones que trascendieron en distintas plataformas digitales sobre el presunto hallazgo de esta periodista. Así lo dijo.
20: En este momento, tanto la Fiscalía General del Estado como las Fuerzas de Seguridad Federales y Locales han estado buscando a la señora. No han parado. Mandaron incluso elementos.
0: Son las 18:44. Antes de la pausa publicitaria, hacemos el enlace con Manuel Vivero, secretario de Educación Pública del Gobierno del Estado. Señor secretario, ¿cómo te va? Buena tarde.
21: Mi estimado Iván, me da gusto saludarte a ti, a tu auditorio, a nombre del señor gobernador Alejandro Armenta. Siempre muchísimas gracias por tu generosidad, tu tiempo, y pues nosotros atentos en la responsabilidad que tenemos en la Secretaría de Educación.
0: No, al contrario.
21: ¿Cuál sintona? Bonito día.
0: Gracias, al contrario, Manuel, te agradezco que tengas tiempo para platicar con esta gran audiencia. Te escuchan ahora mismo en una buena parte de la Sierra Norte, también de la Sierra Nororiental y la Sierra Negra a través de nuestras frecuencias. Por eso, bueno, pues la decisión es proteger, garantizar la integridad de los alumnos y de los trabajadores, evidentemente los maestros, Manuel.
21: Sí, fíjate que nosotros estamos en constante comunicación con la Coordinación General de Protección Civil y Gestión del Riesgo de Desastres. Y obviamente ellos emitieron un alertamiento por lluvias intensas que se registrarán en la entidad poblana, y ante tal recomendación, pues la Secretaría de Educación, pues hacemos de manera inmediata la actividad que nos corresponde para salvaguardar la integridad bienestar de las y los estudiantes. Y ante esa situación, mi estimado Iván, pues este viernes, es decir, mañana, sí, sí, habrá la suspensión de clases en la Sierra Norte, Sierra Nororiental y Sierra Negra. Hay una cantidad de 6,393 instituciones educativas de educación básica, que son de inicial, preescolar, primaria y secundaria, así como media superior y superior. Y también tenemos un total de 569,344 alumnos y 29,825 docentes de 90 municipios de estas tres sierras poblanas, que es donde regularmente azota la cuestión de las lluvias, cuando obviamente la Coordinación General de Protección Civil y Gestión del Riesgo de Desastres, pues nos informa, y derivado de la expertise que ellos tienen en función de sus meteorólogos, pues nosotros de inmediato damos el comunicado. Pero decirte que la cuestión educativa, el trabajo con los chicos, se va a realizar a distancia. Exacto. Esa es la indicación que estamos girando con toda la estructura educativa, para que a través de libros, de textos, tareas, cuadernillos, en fin, lo que ya los compañeros han tenido, digamos, la oportunidad y la necesidad de atender a la comunidad educativa de esta manera. Y las clases se van a reanudar, primeramente Dios, el próximo lunes 8 de junio en los horarios habituales.
0: Manuel, preguntarte, esto está ya, por supuesto, informado a las escuelas, mañana no hay clases en las escuelas, sí, en las casas. Y preguntarte también sobre estos dos temas en particular, uno de ellos, Tepeaca. ¿No existe ningún riesgo para los chavos en las escuelas de la colindancia donde se reportaron estas dos explosiones? ¿Los chavos podrán regresar a clases?
21: Hasta este momento no tenemos alguna indicación de algún problema que se haya generado. Justo el gobernador estuvo hace un momento precisamente en el lugar. Él ya emitió, digamos, su información como gobernador, siempre atento y humanista. Es de inmediato asistió. Y bueno, pues nosotros estamos, obviamente, hasta este momento en espera de que los compañeros nos digan si hay algún tema que tengamos que emitir con relación a suspender, con todo gusto, pero la Coordinación de Desarrollo Educativo obviamente está todavía en ese lugar, y pues de momento no nos han reportado nada hasta este momento. No hay lesionados, la comunidad educativa está, digamos, tranquila. Hubo obviamente un alertamiento, sin duda algunos sustos, como desafortunadamente se dan por ese tipo de detalles, pero hasta este momento no nos han reportado algún daño material en las escuelas. Entonces estamos atentos por cualquier situación. De inmediato, como bien lo refirió el señor gobernador, tan presto se bajara el tema de la situación que se vivió en la explosión, pues de inmediato iban a hacer la supervisión directa, y en caso de que hubiera algún detalle, con todo gusto nosotros estaremos emitiendo de inmediato alguna información,
0: algún comunicado. Bueno, Manuel, exactamente de aquí en 8 a esta hora, pues yo no sé si estaremos muy de fiesta los mexicanos después del primer partido de la selección, ya sabes, la selección nacional. ¿Se suspenden o no se suspenden clases el próximo jueves, apreciado secretario?
21: No, hasta este momento nosotros no hemos tomado ninguna decisión al respecto. Oye, yo creo que vamos a estar atentos, los maestros están contentos, van a trabajar seguramente. Si hay alguna indicación que nosotros podamos analizar y revisar, lo estaremos sin duda informando a través de ustedes, que siempre son generosos y atentos de ayudarnos para mantener informada a toda la sociedad.
0: Yo creo que sí va a haber clases, y lo digo por la risa del secretario. Entiendo tu risa, secretario, pero bueno, pues es parte de lo que me pregunta
21: la sociedad. Ustedes me motivan a ser siempre alegre, y cómo las envidia ustedes cuando dan su información, bueno, con esa gran maestría, con ese cariño, pero sobre todo contentos y alegres, y me contagian. Y por eso digo, nosotros también, de verdad, estamos contentos asumiendo la responsabilidad que generosamente el gobernador nos invita a estar en esta administración. Y pues ya llevamos 538 días.
0: Ni más ni menos.
21: Eso es maravilloso, ¿no? Más o menos.
0: Ni más ni menos.
21: más un día más, un mes, un año, el tiempo que el señor gobernador nos permita a nosotros, contentos para estar haciendo este acompañamiento en la Secretaría de Educación, y por supuesto con todos ustedes agradecidos de que nos permitan tener esta comunicación con tu audiencia.
0: Gracias, gracias Manuel, te aprecio mucho tu entrevista. No,
21: en nombre
0: y también
21: de mi gobernador,
0: tiempo.
21: Mi querido Iván, Dios te bendiga, muchas gracias.
0: Hasta
21: por
0: pronto.
21: Tu generosidad, a ti y a tu público.
0: Gracias. Hasta pronto, gracias, secretario de Educación Pública Manuel Viveros. ¿Sabe qué? Yo creo que sí va a haber clases, honestamente, me parece que es un tema de que haya clases. Sin duda, pues el partido es a la una, ¿no, mi querido Jesús? A la una. Allá le va. Yo creo que los chavos, bueno, no sé si los niños de primaria, también, ¿eh? Yo creo que los chavos de primaria, quinto, sexto, luego los de secundaria y los de bachiller, la verdad es que la van a disfrutar más, me refiero yo a la inauguración y al partido inaugural. Claro, pues con tus cuates, con tus amigas, tus amigos, yo supongo.
5: A mí me tocó una.
0: Mandarlos a la casa, a mí me parece hasta.
5: En la escuela y era.
0: ¿Qué te tocó? ¿Un día, el 86, el mundial o cuál?
5: Sí. ¿Sí? Sí, recuerdo que ponían una tele.
0: Yo creo que te tocó el del 70, estabas en la secundaria, ¿no? Bueno, voy a la pausa publicitaria, no se vaya, regreso con más.
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0: Las 6 de la tarde con 55 minutos, Esteban de la Cruz, 11 Sur, Avenida Reforma, dirección al centro, tráfico, pues sí, claro, es tráfico, es hora pico. ¿Cómo estás, Esteban?
1: Hola, ¿qué tal, Iván? Muy buena tarde, un gusto saludarte. Y pues como lo mencionas, sí, claro, se reporta tráfico intenso, esto sobre Avenida Reforma, pues con dirección al centro de la ciudad. La afectación empieza desde la 11 Sur y como ya es costumbre, pues la circulación avanza de forma lenta, prolongando filas y retrasos a lo largo de la vialidad. Así que si va a circular por la zona, considere tiempos adicionales, traslado y busque rutas alternas. Y pues también maneje con precaución y respete la distancia entre vehículos.
0: Muy bien, en comunicación, Esteban, gracias y muy buenas tardes. Son las 18:55 ya, 18:55. Hoy juega la selección mexicana, ¿verdad, Jesús? Juega a las 8 de la noche, me están reportando 8 de la noche y van contra, por favor, Serbia, contra Serbia. Ahora, tengo entendido que el equipo de Serbia van chavitos de la sub-20 y de la sub-20, ¿qué es? 22. Sí, ¿no? Sub-20 y sub-22, o sea, no es el equipo, digamos, de primera división o la selección primaria del equipo de Serbia. Sin embargo, bueno, pues es el último encuentro en el que justamente, bueno, pues la selección mexicana tendrá, digamos, yo no sé si el escenario para encontrar ya su 11 ideal.
2: Ya llegó.
0: ¿Quién llegó?
2: Pues la selección mexicana.
0: Ah, la mexicana. Van a jugar en el estadio de Toluca, ¿no?
2: Ajá, en el Nemesio, sí, claro. 10. Sí. Y bueno, pues la gente los recibió. Pues,
0: bien felices. No, bueno, pues cómo no. Pues yo insisto, en un momento voy a tener una charla con todos los colaboradores, por supuesto todos los, o bueno, pues en este caso son comentaristas y periodistas de En Línea Deportiva, de cara a lo que es este partido previo a la próxima semana cuando van contra Sudáfrica. No hay el 11 ideal, no hay ni siquiera el 11, o sea, olvídense del ideal, no hay el 11 por parte de Javier Aguirre. Son las 18:58, voy a la pausa, regreso enseguida con deportes.

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0: gusto a Pepe Anán. ¿Cómo estás, querido Pepe? Muy buenas tardes.
1: Iván, con el gusto de siempre, saludándote a ti y a tu auditorio.
0: Muchísimas gracias. Está también Anuar Abdala en la vía telefónica. ¿Cómo estás, Anuar? Buena tarde.
2: ¿Cómo estás, mi estimado Iván, a mi querido Pepe, a toda la gente, la que buena?
0: Saludo con gusto también a Alejandro Bullegoyri. ¿Cómo estás, Bulle?
3: ¿Cómo estás, Iván? Gusto de saludarte. Igual a los compañeros de Línea Deportiva. Saludos a todos.
0: Ricardo, sí, ¿cómo te va, Ricardo?
4: Con el gusto de siempre, Iván, un saludo para ti, para el auditorio y, por supuesto, para nuestros compañeros de Línea Deportiva.
0: Gracias. Comienzo contigo, Pepe. Bueno, pues la selección arranca hoy. No hay, vamos, públicamente, un 11 que se haya dado a conocer. Yo ya no sé si a estas alturas, Pepe, tendríamos que estar esperando ello.
1: No tendría por qué ser, mi querido Iván. Creo que ya a estas alturas no vale la pena mostrar las armas. Si no lo hizo antes Javier Aguirre, yo creo que en el último partido de preparación, pues con menos razón, seguramente está buscando el funcionamiento, pero para nada vamos a ver al equipo titular con el que va a jugar dentro de 8 días, exactamente a la 1:00 p.m. el próximo jueves. Será un partido de entrenamiento, un partido de práctica para mover a los jugadores con un poquito de mayor seriedad y que se va a llevar a cabo en la altura de Toluca.
0: Sí, sí, que no es cualquier cosa. Ahora, Ricardo, ¿tú ves un cambio sustancial en esta estrategia? Antes era, bueno, pues motivo incluso de convocatoria para medios, etcétera, etcétera, dar a conocer la alineación de los famosos 11. Hoy el escenario está cambiando y yo creo que Javier Aguirre, con toda franqueza, ya se la sabe, ¿sí?
4: Ya se la sabe definitivamente, Iván, porque el claro ejemplo lo hemos visto en los últimos partidos que se han disputado. No vayamos muy lejos. Los dos partidos de hoy internacionales, tanto Francia que por cierto cayó en el amistoso en su casa frente a Costa de Marfil, hubo muchos cambios, no se mostró una alineación tal cual de Didier Deschamps, aunque sí tuvo a Mbappé, sí tuvo a muchas grandes figuras, pero no es un once que tú digas, este va a ser el que va a debutar en la Copa del Mundo en unos días. Mismo caso de España, que la tendremos el lunes aquí en Puebla, también tuvo muchos suplentes, incluso al más puro estilo del fútbol, de la selección mexicana, también contó con el sparring. Y claro que esos futbolistas no van a tener ni siquiera actividad en la Copa del Mundo. Y no, como dice Pepe, no tiene que ser distinto esta noche, aunque me parece que en la titularidad, que en un momento más se va a dar a conocer la alineación, sí estará presente Raúl Jiménez.
0: Ya, de acuerdo. Alejandro Bullegoyri, ¿cuál es tu opinión, Ale?
3: Sí, digo, tendríamos que pensar en este tema de no enseñar las armas, pero por otro lado, también el tema de la repetición constante sobre una alineación, cosa que no hemos visto prácticamente en el proceso de Javier Aguirre, ¿no? Y pues efectivamente, ¿no? Ahí dice Pepe, ya es muy tarde hacerlo, pero no sé, por otro lado, también pensar en una alineación que sí se asemeje mucho a lo que presentaría contra el equipo de Sudáfrica, quizá le ayude más, ¿no? Pero bueno, pues, la verdad es que todo el proceso de Javier Aguirre ha sido una incógnita, y sí, lo de Serbia, pues también es un rival que ni siquiera va a estar en la Copa del Mundo. No. Hoy Chequia enfrentó a Guatemala, así que pues resulta mucha incógnita, Iván, ¿no? Sobre también ver qué tan fuerte puede ser el rival o la prueba que tiene el equipo mexicano.
0: Yo creo que se está cumpliendo con un calendario de preparación. Me da la impresión de que incluso tendrían que ser sumamente cuidadosos los jugadores para no caer en una lesión de última hora. No sé cómo lo veas tú, Anuar.
2: Pues sí, mi querido Iván, también no creas que hay unos estrellotas en la selección mexicana, ¿no? Más o menos sabemos quiénes van a ser el 11 titular y quiénes pueden ser cambio. Creo que también van a cuidar mucho eso de las lesiones, sobre todo si llovió en Toluca, pues hay que cuidar todo eso porque ya estás a una semana de iniciar tu participación en el Mundial. Tampoco hay tanto crack.
0: Ya, de acuerdo. Pepe, ¿cuál es el escenario que tú aprecias ya de cara a los últimos días? Porque exactamente lo decías hace un instante, en 8 días a esta hora, yo espero que estemos con el júbilo y ahora sí con la chispa encendida de un mundial de fútbol. Espero que la selección gane y yo no sé si con el primer gol se va a desatar la fiebre mundialista que yo insisto, yo no siento y no veo en la sociedad mexicana. No sé cómo lo ven ustedes, señores.
1: Sí, es un mundial muy diferente a lo que estuvimos acostumbrados, ¿no? A lo que se vivió, sobre todo en 1986, ¿no? Donde sentíamos, claro, el mundial como propio. Hoy creo que nos sentimos como medio invitadones, medio de un ladito, como si fuéramos en una obra de teatro el ensamble, digamos. Pero bueno, finalmente van a ser 13 partidos en nuestro país, no todos muy buenos. Honestamente, México pues se va a vivir la fiebre mundialista. Es un mundial para ricos, hay que decirlo, Iván, con todas sus letras. No cualquiera puede ir hoy a un partido de selección nacional de mundial, pero bueno, sin embargo se van a llenar los estadios.

0: Eso es una realidad. Y bueno, pues esperemos que con la victoria de México frente a Sudáfrica, porque yo te puedo asegurar que México le va a meter de 2-3 a Sudáfrica, pues va a haber festejos en el Ángel, en la Ciudad de México, aquí en la Avenida Juárez, y bueno, poco a poco esperemos que conforme avance México se vaya calentando el ambiente mundialista.
1: Ya, de acuerdo. A ver, Ricardo, sí, por favor, tu opinión sobre eso que estamos platicando, Richard.
2: Sí, definitivamente, mira, yo creo que tiene que ser, no sé si como fiebre, pero cuando menos dirían por ahí febrícula, ¿no? Lo más cercano a una fiebre para que llegue a la Copa del Mundo cuando sea al menos en 13 partidos, y mucho dependerá el accionar que tenga México el próximo jueves frente a los sudafricanos, que por cierto, y déjenme decirles esta noticia del día de hoy que da a conocer la FIFA sobre el nuevo protocolo de inicio de partidos mundialistas, el cual consistirá en que todos los jugadores de cada equipo se colocarán alrededor del círculo central del campo para la entonación de los himnos nacionales de cada país. Habrá fuegos pirotécnicos de cada color, habrá una bandera monumental, son los nuevos lineamientos, show, espectáculo, como ustedes gusten llamarle por parte de la FIFA en esos partidos de Copa del Mundo, y también se ha anunciado, porque estaban con el pendiente, que Shakira y Burna Boy estarán en la ceremonia de inauguración en el Estadio Ciudad de México el próximo 11 de junio, compañeros.
1: A eso le apuesta, creo yo, la FIFA, a hacer un gran espectáculo y a generar dinero. Es una máquina poderosa, poderosísima, creo yo, de hacer dinero. Yo no sé si esto se convierta al cabo de los días, de las semanas, al término del evento, sepamos que esto se haga, vamos, tornado como uno de los espectáculos de larga duración que más dinero genere en el mundo. Alejandro, ¿cómo lo ves tú?
3: Sí, bueno, creo que la FIFA se ha preocupado mucho por el show, más allá del
1: mucho
3: propio
1: más.
3: Fútbol, ¿no?
1: Claro, mucho más.
3: Hoy sabe mucho más. Sí, digo, el tema del aumento considerable en el número de equipos participantes, pues simplemente es un reflejo de esto, ¿no? Y el tema de ahora tratar de meter un espectáculo al medio tiempo en la final, tipo lo que se hace en el Super Bowl, pues está muy encaminado eso al show, al dinero. Tema que en lo particular creo que le quita un poco el sabor futbolero a lo que son los mundiales, pero bueno, pues estamos viviendo épocas diferentes, Iván, en eso creo que hay que entenderlo también, no hay que tampoco tener tanta resistencia a pensar que siempre lo pasado fue mejor, ¿no? Pero bueno, pues veremos. Oye, obviamente que cómo se presenta este mundial, porque además amenazan con aumentar a 60 los participantes en un futuro,
1: sí,
3: ¿no?
1: Sí, claro, por supuesto. Y más países además, pero además, Alejandro, y a todo mundo, por supuesto, a Pepe Anana, ¿no? A Abdala, a Ricardo Cid, no es abrazarnos al pasado y a la añoranza de lo que vivimos todos en nuestros mejores años, no, pero la verdad es que la gente, los chavos de hoy, por ejemplo, en las escuelas, los chavos de primaria, que son niños realmente, los de secundaria y los de bachiller, no están festejando mucho que digamos este evento, no lo sienten muy suyo. De hecho, con toda franqueza, hay un estudio ya publicado en nuestro país, donde se señala que menos del 1% de los mexicanos van a tener un contacto real con los partidos de fútbol. Un porcentaje no muy alto lo va a ver por la televisión. Anuar, ¿tú qué opinas?
4: Sí, mucho dinero, ¿no? Por un boleto para este mundial. Lo que dice Pepe ya es elitista al 100%.
1: Totalmente.
4: Cuando don José Aver estaba en el Puebla y quería hacer tipo Fórmula 1, pues no se pudo hacer en esos tiempos, Iván, porque pues es fútbol del pueblo, no es fútbol elitista, y la FIFA lo está haciendo elitista. Acuérdate el partido de Cruz Azul contra América, el puro estacionamiento en el Azteca, cuando reinauguraron el Azteca, sí. 1,800 pesos el estacionamiento, el boleto más caro 9,000. O sea, una locura se está volviendo esto. Y también Alejandro Fernández cantará el himno nacional.
1: ¿Es cierto?
4: El 11 de junio en el Estadio Azteca, Banorte y México para el Mundial.
1: Bueno, a ver, les tengo un dato a los cuatro colaboradores de Línea Deportiva. La selección mexicana de fútbol tiene un 0.8% de probabilidades de ganar el Mundial este año, 0.8, el cual dará inicio, ya sabe usted, la próxima semana. ¿Quién lo informa? Es la firma estadounidense, bueno, pues sí, por supuesto, financiera Goldman Sachs. El informe titulado La Copa del Mundo y la Economía contiene una serie de predicciones y probabilidades para la justa deportiva que arrancará el próximo 11 de junio allí en la capital de la República Mexicana. Me parece que no se equivoca Goldman Sachs, no sé qué opinen ustedes. Y claro, aquí la pregunta sería obligada. ¿El quinto partido, si se llega o no se llega, Pepe?
0: Es el sexto, Iván, en este, por esta, con esta modalidad.
1: Bueno, tiene razón.
0: Estar hablando del sexto.
1: Tendríamos que hablar del sexto.
0: Me parece que, a ver, no se equivoca esta, no sé si está encuestadora o pronosticadora.
1: Es una financiera.
0: Pero, o sea, una financiera, okay. A ver, México tiene cero posibilidades de ser campeón del mundo. Cero, no 0.80. Pero sí tiene posibilidades, de acuerdo a las circunstancias que lo rodean en esta Copa del Mundo, de llegar a quedar entre los ocho primeros en una de esas.
1: Ya, les voy a dar un dato adicional para complementar el comentario. Según Goldman Sachs, el tricolor tiene 95.6% de probabilidades de avanzar a la ronda de los últimos 32 equipos y de 68% de continuar a los 16avos de final. ¿Cómo la ven, Anuar?
4: Pues cuando está mirando, que dice Pepe, ¿no? Tiene todo, es local, la FIFA ayuda siempre a los equipos locales. Yo no veo una selección potente, yo no veo a un equipo que sea una maravilla, pero bueno, vamos a esperar a ver qué es lo que pasa. ¿Y a quién pone de campeón en esta firma?
1: Alejandro Bullegoiri, ¿qué opinas?
3: Pues eso significaría más o menos estar en el mismo lugar de lo que ha estado históricamente México en los mundiales, no solo el último que se quedó en la primera ronda, pero se quedó, el avanzar una ronda pues te permite entrar dentro de los 16 en los mundiales anteriores. Ahora, como decía Pepe, tendría que avanzar una ronda más. Ese es el 68%, estaríamos hablando, pues más o menos hacer algo similar a lo que ocurrió en los mundiales hasta Rusia 2018 y de ahí para atrás. Eso es más o menos la posición que le ha tocado, así que la verdad es que no lo veo del todo descabellado.
1: La cosa es que Goldman Sachs y otras muchas calificadoras dicen que no hay muchas probabilidades de que México avance, como dice Pepe, más allá del sexto partido. Ricardo.
2: No olvidemos algo muy importante, Iván, amigos del auditorio, compañeros de Línea Deportiva. Ese negocio está clarísimo y a la FIFA le interesa muchísimo, muchísimo el negocio. Y yo creo que de los tres países, siempre un país anfitrión de Copa del Mundo, entre más vaya avanzando, mantendrá la expectativa, obviamente, de su afición, la fiesta del país donde es sede, donde lo alberga. Pero ojo aquí, me parece que de los Estados Unidos, Canadá y México, me parece que la FIFA sí apoyará a los tres con lo que ustedes quieran, pero los va a apoyar. Pero creo que ese hype, ese impulso ligero mayor, lo va a tener a favor México. Que si llegará a unos octavos de final o a unos cuartos de final, no lo sé, veremos cómo la fiebre mundialista va avanzando, pero si me dices de Canadá, Estados Unidos y México, creo que México tiene una ligera ventaja de llegar un poquito más lejos, ya sea por su fútbol o por ayuda de la FIFA.
1: De acuerdo, por negocio para acabar pronto. Pepe, una idea final, por favor.
0: Bueno, pues ya metidos de lleno, mi querido Iván, yo creo que sea como sea, es una fiesta que hay que disfrutarla como mexicanos. Se han hecho esfuerzos importantes, no hay que perder de vista que el lunes tendremos aquí el próximo lunes España, a España contra
1: sí,
0: Perú,
1: sí.
0: Acá en el Estadio Cuauhtémoc, que un acierto por ahí del gobierno del estado haber logrado traer ese partido a Puebla, porque bueno, creo que va a ayudar mucho a que el poblano se encienda y se meta más de lleno a lo que será la Copa del Mundo, pues serán 3 días antes de que dé inicio el silbatazo inicial de esta Copa del Mundo 2026.
1: De acuerdo. Ullego, Eri, tu comentario final.
3: Sí, solamente esperar que hoy México, pues más allá del resultado, tenga un buen funcionamiento, que deje un buen sabor de boca. Creo que eso en el tema de la confianza al equipo de Aguirre le puede pues caer bien, ¿no? De cara a la última semana de trabajo para debutar el próximo jueves con el pie derecho contra Sudáfrica.
1: De acuerdo. Ana Abdala, un comentario final, Anuar.
4: Creo que el lunes van a empezar a ver probablemente a una de las selecciones campeonas acá a Puebla. Qué fortuna para los poblanos. Y muy bien por el gobierno del estado haber traído a España a Puebla. Es una maravilla poder ver a ese equipo.
1: De acuerdo. Ricardo Cid, para despedirnos, querido Richard.
2: Rápidamente, Iván, itinerario de la selección de España después de jugar hoy en Riazor y del empate 1 contra Irak. Viernes ya emprende el viaje la selección española, toda la comitiva. Llegarán a su concentración el viernes por la noche en Chattanooga, allá en Tennessee, en los Estados Unidos. Viajarán el vuelo en el transcurso de sábado por la noche a territorio mexicano, en concreto a Puebla. Estarán ya en un entrenamiento a puerta cerrada el domingo por la tarde en el Estadio Cuauhtémoc y se espera únicamente atención a medios acreditados por parte de España para el partido de lunes. Y Perú sí dará conferencia de prensa el próximo domingo. Todo parece indicar que sería en el Estadio Cuauhtémoc. Es el itinerario de las dos selecciones que jugarán el próximo domingo aquí en el Cuauhtémoc de Puebla, Iván.
1: Y ese es el privilegio de platicar con todo un equipo perfectamente informado, enterado y además, pues armado para los deportes en línea deportiva. Gracias, Pepe. Gracias, Alejandro. Gracias, Richard. Gracias, Anuar.
3: Abrazo a todos.
0: Buenas noches.
1: Hasta pronto. Gracias y cuídense mucho. Bueno, pues son las 19:15. Ahí tiene usted un análisis muy completo de lo que será el partido esta noche, de lo que se espera para la próxima semana. Yo le anuncio, a partir del próximo lunes, en este espacio, una mesa especial en Línea Deportiva e Iván Mercado Informa. Los colaboradores de este excelente equipo y excelente programa, los analistas, los periodistas, en torno a esta mesa, todos los lunes, en punto de las 7, mientras dure el Mundial.
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1: Son las 7 de la noche con 20 minutos, 7 con 20. Le he informado que, bueno, pues la empresa Stanley y Black & Decker firmaron, bueno, pues hoy literalmente el cierre de sus actividades. Hay una enorme cantidad de trabajadores, 600 por lo menos en la planta de Puebla, que quedan fuera, y ello significa pues una noticia poco agradable. Le aprecio mucho a Víctor Gabriel Chedraui, secretario de Economía del Gobierno del Estado, me acepte platicar unos minutitos sobre este tema. ¿Cómo estás, Víctor Gabriel? Buenas tardes, secretario.
2: Muy bien, Iván, aquí también con la noticia del de lo de Stanley.
1: Honestamente, yo no me la esperaba. Cuando lo leo en la mañana dije, ¿cómo? ¿Pero cómo? Tienen cualquier cantidad de años trabajando en Puebla y literalmente hoy nos dan la noticia. ¿Tú ya sabías de esto o también te enteraste en la mañana?
2: También en la mañana nos pusimos ahí a investigar. Esto ya lo venían. Esto es una reestructura que es a nivel.
1: Es internacional, ¿eh?
2: Internacional, mundial, donde pues se ve que han tenido problemas financieros. Pareciera, y es una reestructura, ¿no? Cuando nos enteramos del tema, de inmediato nosotros, como Secretaría de Desarrollo Económico y Trabajo, enviamos personal, pues, para que las cosas se lleven con, pues, como debe de ser, y la realidad es que yo siento que ya se venía medio, ya se venía trabajado, porque fue todo con mucho orden. Todos los trabajadores, hubo mesas, hubo, o sea, todo perfectamente bien estructurado, pues para que esto se diera, pues sobre todo respetando los derechos de los trabajadores, que en este momento son lo que nos interesaba, ¿no? Lo que nos interesa. Son cerca de 498 trabajadores que se les liquidó, pues conforme a la ley, ¿no? El sueldo ordinario, séptimo día y aguinaldo, vacaciones y prima vacacional, premio de puntualidad, indemnización y prima de antigüedad, fondo de ahorro empleado del empleado, empresa y sus intereses, sí. Vales de despensa por liquidación. En el caso de los trabajadores, recibieron de común acuerdo todo lo que marca la ley y hasta más, por lo que me comenta. Ya. Platicamos con el sindicato para ver cuál era la posición. Sí, bueno, ellos ya venían platicando con ellos y como estrategia, pues no lo dieron
1: a conocer. Exacto.
2: Pues porque en el momento en que empiece a moverse las cosas, pues ya a lo mejor otros intereses pueden afectar, sobre todo que los trabajadores salgan pues bien librados, como en este caso. Y platicando con ellos también, ellos, mira, la realidad es que son, es personal muy capacitado, que en la industria metalmecánica, también platicamos con Canacintra, pues haremos una estrategia de estos trabajadores, en donde pudieran ubicarse, ¿no? Porque son trabajadores con cierta especialidad, y en Puebla, me comentaba Carlos Sosa de Canacintra, son más de 100 empresas metalmecánicas, que pues en un momento determinado pudieran pues darle empleo a estos trabajadores, que bueno, pues hace falta gente especializada como ellos, ¿no? Entonces sí es un tema que nos ocupa y que pues tenemos que trabajarlo, ¿no?
1: Ya, de acuerdo. A ver, la información que tiene entonces la Secretaría que tú encabezas, la Secretaría de Economía, es que la empresa Stanley Black & Decker está liquidando o ya liquidó a todos los trabajadores. ¿No hay inconformidades, no hay incertidumbre, Víctor?
2: Hasta este momento platicamos con el sindicato.
1: Sí, sí.
2: Que son los que de alguna manera nos dan la información. Y todo conforme a derecho, hasta más, me comentan, y no hay ningún tipo de inconformidad. Seguramente pues habrá algunos que pues sí salgan ahí y aprovechen las redes sociales, pero la información que tenemos es que todo está en paz.
1: De acuerdo. Ahora, como dices, a establecer, a tejer estrategias con la industria y a encontrar forma de pues abrir espacios, colocar a la base trabajadora, que como también refieres, supongo yo, pues es gente que tiene muchos años trabajando, es gente especializada, que tienen, bueno, pues capacitación, que tienen conocimiento, que tienen preparación, Víctor. ¿Será difícil colocar 600 trabajadores?
2: Pues mira, no va a ser una encomienda fácil, pero si, como hemos venido trabajando con la industria, con las cámaras, con las asociaciones, te comentaba que hay más de 100 empresas
1: metalmecánicas.
2: De mecánicas que seguramente este tipo de trabajadores tan especializados, con mucha experiencia, pues podrán lograr tener pues un ingreso, ¿no?
1: De acuerdo.
2: Un ingreso para trabajar.
1: Bueno, Víctor Gabriel.
2: Aquí lo importante es que los trabajadores
1: no salgan raspados.
2: No salgan raspados, y al contrario, los 20 días por año se les dio todo lo que
1: marca por ley corresponde.
2: Exacto.
1: Sí, totalmente de acuerdo. Bueno, pues Víctor Gabriel, en este escenario, ¿tienes conocimiento de alguna otra empresa que por circunstancias internacionales estén apretados y estén contemplando una salida de Puebla?
2: Pues mira, no tal cual. Sí hay ahorita con el tema de las reparto de utilidades, que pues por supuesto en algunos casos, si el año pasado recibió una cantidad y este año reciben menos, pues hay ciertas inconformidades, no, nada trascendental, pero bueno, finalmente pues, en el caso de reparto de utilidades, que ahorita están empezando, no tenemos todavía ahí qué empresa, o sea, qué trabajadores estén quejando o que tengan alguna denuncia ahí en la secretaría.
1: Es que va arrancando, pero este tema
2: está arrancando, pero bueno, la realidad es que el 25 fue un año muy complejo para la industria en general, ¿no?
1: Sí. De acuerdo, Víctor Gabriel.
2: A nivel internacional, entonces.
1: Sí, claro, estamos hablando de un escenario internacional y también nacional, así que pues esperemos que pasemos esta etapa de reparto de utilidades. Yo digo lo mejor posible, si toca, que a todo dar. Hace muchos años que yo conozco poca gente que le toque. Me refiero al reparto de utilidades, ¿no? Pero bueno, vamos a ver cómo se da el escenario. Oye, Víctor, aprovecho tu presencia en la radio, en este espacio. Déjame te pregunto, hoy estamos a 4, hoy es 4, ¿verdad? Sí, claro, hoy es 4. O sea, ya tenemos actividad aérea en las, en los vuelos que se están promocionando. ¿Qué noticia tienes tú? ¿Cómo nos ha ido? Porque sé que ya volaron todas las rutas.
2: Sí. Fíjate que se habla, el día 8 va a haber un... Pues va a haber un evento donde prácticamente se dan por inaugurados los vuelos, ¿no? Que ya se empezaron a dar. La respuesta ha sido pues bastante buena, sobre todo para los vuelos internacionales y los de playa. Tenemos que incrementar tal vez la publicidad para lo que es dentro del país, San Luis Potosí, Guanajuato y Aguascalientes, que ahí es donde sí ha estado un poco bajo. Pero bueno, si nos das oportunidad, en una semana ya te doy un informe de cada uno de los vuelos.
1: Buenísimo, pues Víctor Gabriel, te mando un abrazo y te agradezco que platiques con nosotros esta tarde noche.
2: Al contrario, te mando un fuerte abrazo y saludos a tu auditorio.
1: Hasta pronto, gracias. Víctor Gabriel Chedraui, secretario de Economía del Gobierno del Estado, y está... Pues no es una buena noticia, es una mala noticia. El cierre de la emblemática empresa y fábrica Stanley Black & Decker allá en la zona industrial. ¿Se acuerdan? La zona de los estadios, emblemática. Yo de chavo, de chavito, cuando iba al estadio precisamente, recuerdo, y decía, wow, aquí es donde trabajan los de Stanley, porque conocía las herramientas. Así que bueno, pues esa es la realidad. Hoy dice adiós. Son las 19:27. Un oficial de la Agencia Central de Inteligencia, la CIA, fue arrestado después de que se encontraron lingotes de oro. 40 millones de dólares en lingotes de oro. ¿Qué carajo tiene un agente de la CIA? Lingotes de oro en su casa. Pues ahí tenía su pequeño Bronx, su pequeño, búnker. Así que este señor, que se informa enlace con el Pentágono para programa sensible de submarinos nucleares. Imagínense nada más la información de este señor. Contratado a petición del número de 2 departamentos de defensa. Bueno, pues es arrestado precisamente. Este señor se llama David DeRoche. Tiene 49 años, muy joven. Fue arrestado en su, en su casa de Virginia después de una redada de la Oficina Federal de Investigaciones. O sea, este es un pique que se traen entre ellos brutal. El FBI siempre le sigue a la CIA y la CIA siempre se queja del FBI. Bueno, pues el FBI fue y encontró 300 lingotes de oro en la casa de este agente de la Agencia Central de Inteligencia, la CIA. Bueno, pues parece que ya está este es el famoso 11.
0: Bueno, ya dieron a conocer.
1: Esta es la alineación.
0: Esta es la alineación
1: del partido de hoy. Pero esa es una. Ya lo dijo el equipo de Línea Deportiva. Ese es un, se la sacaron de la manga. Ya no van a dar a conocer ninguna alineación ideal del famoso 11. ¿Y sabe por qué no? Porque Javier Aguirre conoce perfectamente a la sociedad mexicana y más a los medios de comunicación deportivos de este país.
3: Se cumplieron parte de los que decían que iban a salir, ¿eh?
1: Pues sí, pero para esta alineación. Para esta alineación. Vamos a ver lo que va a pasar el próximo jueves. Bueno, vamos a la pausa publicitaria, que son las 7:29. 7:29.
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3: Siete de la noche con 33 minutos. Nahum Sánchez, Reforma 5 Sur. ¿Cómo va la vialidad, querido Nahum? Buenas noches.
4: ¿Qué tal, Iván? Excelente noche. Sí, como bien lo mencionas, hay una intensa carga vehicular, esto sobre Avenida de Reforma. Importante que sepan todos nuestros amigos del auditorio que esta carga vehicular comienza desde la 11 Sur y vaya, avanza hasta, pues vaya, con dirección al Boulevard 5 de Mayo. Ármense de paciencia porque los vehículos avanzan con bastante lentitud y esto también provoca, pues también diversos cuellos de botellas en diferentes calles de la ciudad. Así que ármense de muchísima paciencia si se van a dirigir a este punto.
3: Muchísimas gracias, en comunicación y hasta unos minutos más. Gracias, Nahum, hasta pronto. Hoy el gobernador del estado se encontró con un número importante y además en cuestión de calidad, por supuesto, en cuestión de presencia, en cuestión de influencia, también importante número de mujeres empresarias. Es este, bueno, pues grupo, por supuesto, que constituye el Consejo Coordinador de Mujeres Empresarias en Puebla. Por ello saludo a Edalí Moreno Cíntora de este Consejo Coordinador, a quien saludo con mucho afecto. Edalí, ¿cómo están? Muy buenas noches.
5: Hola, ¿cómo estamos? Buenas noches. El gusto es mío, gracias por este espacio y saludo con muchísimo gusto a todo su público.
3: Muchísimas gracias. Dime una cosa, Edalí, Fortaleza Puebla, ¿qué significa? Vamos, ¿hasta dónde llega? ¿Cuál es el alcance? ¿Cuál es el origen?
5: Mira, Fortaleza Puebla Turismo es un programa que, pues ya lo mencionaste, está impulsado por el Consejo Coordinador de Mujeres Empresarias para fortalecer las capacidades empresariales y comerciales y el liderazgo de las mujeres que están emprendiendo, de las mujeres que ya también son empresarias consolidadas y de mujeres que están vinculadas en esta edición al sector turístico. ¿Y cuál es el alcance? Pues más que un programa de capacitación, es una estrategia de desarrollo económico que a través del Consejo Coordinador de Mujeres Empresarias buscamos brindar estas herramientas para que más mujeres puedan profesionalizar sus negocios, crecer, pero sobre todo de generar más oportunidades para las comunidades y para sus familias.
3: Ya, de acuerdo. Ahora, ¿quiénes y cómo participar en este programa Fortaleza Puebla Turismo?
5: Mira, detrás de este programa de Fortaleza Puebla Turismo están cocineras tradicionales, que son las mujeres que, pues, obviamente, las que me están escuchando, todavía están a tiempo. Hoy inició el primer módulo, pero pueden participar cocineras tradicionales, artesanas, prestadoras de servicio, hoteleras, guías de turista, todas las mujeres emprendedoras que estén dentro de este sector turístico, mujeres que pues obviamente todos los días están generando una riqueza, que están preservando nuestra identidad cultural, mujeres que están fortaleciendo la economía local. Entonces, todas estas mujeres que están detrás de todo este movimiento económico en el sector turístico pueden participar en esta edición de Fortaleza Puebla Turismo.
3: Hay más de, entiendo, 4,000 mujeres involucradas que no solamente crecerán, sino que incluso pueden llegar a significar, a mí me parece, de manera, vamos, muy importante, su participación incluso, yo me atrevo a decir, en el Producto Interno Bruto de este segmento de la economía mexicana.
5: Totalmente, fíjate que, pues como tú lo acabas de comentar, esta iniciativa va a fortalecer a En esta primera edición va a fortalecer a 400 mujeres, pues es la primera edición, y cuando decimos a miles, pues es porque van a venir segunda y tercera edición. De hecho, claro. También tengo que comentar que está el Fortaleza Puebla Turismo, bueno, más bien el programa Fortaleza. Esta es una segunda edición que estamos sacando en Puebla, de forma, hablando de forma general en cuanto al emprendimiento de mujeres, porque ya también tuvimos el Fortaleza Socias Estratégicas, donde esa edición fue hecha para las mujeres que están al frente de las tiendas de conveniencia, y ahí graduamos también a cerca de 200 mujeres, se les entregó su DC3. En este programa también se les va a entregar su DC3, que es un este DC3 les va a ayudar a defenderse en el mercado laboral, teniendo una constancia de que han sido capacitadas y que están certificadas como empresarias y como emprendedoras en estos sectores que nosotros estamos desde el Consejo Coordinador de Mujeres Empresarias identificando como sectores clave para el desarrollo económico y para la competitividad de nuestro estado.
3: Ya, de acuerdo. Bueno, pues Dalí, permíteme por favor que estemos consultando este organismo, este Consejo Coordinador de Mujeres Empresarias, porque hay muchos temas, no solamente es, en esta ocasión hablamos de Fortaleza Puebla Turismo, pero me parece que ustedes son una voz importante en torno a una sociedad como la que significa Puebla. Así de entrada, y para despedirnos, te preguntaría, en el ámbito, por supuesto, de la seguridad, en la materia seguridad, que es tan compleja, ¿qué opinan ustedes? ¿Qué nos hace falta? ¿Dónde debemos apretar como sociedad? ¿Las autoridades dónde tienen que concentrar sus esfuerzos? ¿Cómo sienten ustedes desde este Consejo Coordinador de Mujeres Empresarias este escenario en el estado, Edalí?
5: Bueno, pues sí, obviamente hablar del tema de seguridad pues es un tema complejo, es un tema sensible, pues porque además este tema no podemos dejarlo de ver desde un perspectivo, desde una perspectiva política, porque el turismo, hablar también de mujeres que están al frente de sus empresas y de sus negocios, pues obviamente es hablar también del tema de seguridad, que también nos sostiene. Y detrás de todo esto, pues también el Consejo Coordinador de Mujeres Empresarias también está permeando en este tema. Nosotras tenemos una directora de seguridad. Yeah. Y que está, pues obviamente estamos tratando de incidir en la política pública, porque además, yo te agradezco la pregunta, porque no es la perspectiva que se tiene de seguridad, no es la misma como la ve un hombre, como la vemos las mujeres. Las mujeres, pues obviamente tenemos claro que la seguridad es un elemento fundamental para nosotras. Y pues nosotros estamos contribuyendo también desde nuestra trinchera a fortalecer y a permear y a hacer política pública también para que nos podamos sentir más seguras, para que podamos hacer nuestros servicios más competitivos.
3: Es que si no hay seguridad, con toda franqueza, no hay condiciones, y si no hay condiciones, no hay productividad. Edalí Moreno Cintura, te agradezco mucho la comunicación y permíteme estarte consultando, que el equipo te consulte y estar colaborando con este espacio.
5: Muchísimas gracias y con muchísimo gusto por aquí vamos a estar pendientes de estos espacios para que podamos compartirles la visión estratégica, claro, que tenemos desde el empresariado femenino.
3: Son una voz importante que debemos atender también. Gracias, Edalí Moreno. Buenas noches.
5: Muchísimas gracias. Hasta luego.
3: Hasta pronto. Gracias. La titular, vamos, del Consejo Coordinador de Mujeres Empresarias. Punto y aparte. Saludo esta noche a Gaby Sánchez, secretaria del Deporte. ¿Cómo estás, Gaby? Muy buenas noches.
6: Hola, Iván, buenas noches, muy contenta, muchas gracias por el espacio, la invitación para hablar de todos los temas deportivos que tenemos hoy aquí en Puebla.
3: No, pues hay muchísimo, pero déjame concentrarme en dos, y tú me lo permites, y si tu agenda y tu tiempo también te lo autorizan. El primero, ¿cómo nos fue en la Olimpiada? Porque esto ya terminó. Creo que no nos fue mal, pero tú tienes números, Gaby.
6: Sí, así es, muy contentos, nos fue la verdad muy bien en la Olimpiada. Todavía nos falta una disciplina por concluir, que es gimnasia de trampolín, que está en Tlaxcala, y ya cerraríamos nuestra participación en la Olimpiada. Aquí en Puebla ya concluimos con las competencias. Hay que recordar que hoy Puebla fue la sede principal con 16 disciplinas, gracias a hacer el pago de la deuda millonaria de más de 27 millones de pesos que se tenían por más de 10 años de que los gobiernos y las administraciones pues no ponían la atención en el deporte. Concluimos hoy con 151 medallas. En comparación del año pasado, hoy tuvimos 21 medallas de oro, el año pasado tuvimos 11.
3: De acuerdo, de acuerdo. 54 de plata, 78 de bronce, ¿voy bien?
6: Sí, así es. La verdad es que todos los chicos han demostrado el potencial, se ha estado viendo todo el apoyo, el impulso que se les está dando a los jóvenes. Bien lo habíamos dicho el año pasado, el resultado no se va a dar de la noche a la mañana, es todo un proceso de acompañamiento a los deportistas, a los entrenadores, con los metodólogos, capacitaciones, también preparación mental para los deportistas, pero vamos por muy buen camino. Hay que recordar que tenemos chicos que es su primera olimpiada y que hoy, por ejemplo, en tenis de mesa, tuvimos a chiquillas que son de 9 años, que fue su primera olimpiada y que nos trajeron una medalla de bronce. Eso habla muy bien de la capacidad de los entrenadores, pero también de las familias, de poder inculcarle los deportes a todos los niños, a los jóvenes.
3: Extraordinario. Una nena de 9 años ganó medalla de bronce, ¿me dices?
6: Así es, medalla de bronce en tenis de mesa. Estamos muy contentos, orgullosos de todo el potencial que se está demostrando, que Puebla es tierra de campeonas, de campeones. Hay que decir que también tuvimos una medalla en escalada con Majo Estrada, que fue nuestra campeona, que antes no habíamos tenido una medalla en escalada. Hoy sí la tuvimos. Muchos chicos también, aparte de todo, la gente que nos visitó de diferentes estados, muy contentos por cómo se llevó a cabo esta olimpiada, por la calidez de la gente, ¿sí?
3: Muy bien, muy bien. Oye, Gaby, preguntarte un dato adicional porque tenemos que ir a la pausa publicitaria, pero bueno, antes hay que hablar del partido de fútbol entre España y Perú. ¿Qué noticias tienes? ¿Cómo va esto, Gaby? ¿Cómo va, evidentemente, las entradas, la venta de boletos? ¿Cómo ves el escenario de cara al próximo lunes?
6: La venta de boletos ya está pasando el 80% de venta por boleto móvil. Hay que recordar que los boletos están a partir de los 3,000 pesos hasta los 5,000. Para toda la gente que quiera aún comprar su boleto, que nos visiten, que vengan a disfrutar este gran partido amistoso entre Perú y España este lunes 8 de junio a las 8 de la noche en el Estadio Cuauhtémoc. Y pues bueno, muy contentos porque vamos a tener a grandes deportistas que van a venir hoy. Hay que recordar que España es uno de los favoritos para ganar la Copa. Muy contentos, vamos a recibirlos el domingo 7:30 de la noche, llegan aquí a Puebla, España, y pues bueno, es la oportunidad también para que los jóvenes, los niños se motiven, sigan practicando este bello deporte, impulsar a que las familias también vayan, y pues es un gran evento en donde
3: claro.
6: Vez de que lo vean a través de las pantallas, lo van a poder ver en persona.
3: De acuerdo. Gaby, una idea final, por favor.
6: Invitar a toda la gente que nos visite a Puebla, que sigan nuestras redes sociales, Secretaría de Deporte y Juventud, para que vean todo el trabajo que estamos haciendo y que vamos a seguir poniendo en alto el nombre de Puebla, gracias a nuestro gobernador Alejandro Armenta, que tiene esta visión de apoyar al deporte, de recuperar el tejido social y hacerlo desde las bases, desde el deporte, que es la raíz.
3: De acuerdo. Gaby Sánchez, te mando un fuerte abrazo, secretaria, que todo vaya bien.
6: Muchas gracias, excelente noche para todos.
3: Hasta pronto, Gaby Sánchez, la bonita. Son las 19:46, pausa exacta. Regreso en un instante. Voy a platicar con Germán Campos en un momento. Hoy es jueves, por supuesto. Es tiempo para escuchar el análisis de nuestro compañero periodista. Vuelvo enseguida.
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1: Son 10 minutos los que nos separan ya de las 8 de la noche, 10 y serán las 8. Dice la cuenta de Mario Riestra en la cuenta, vamos, en la plataforma X, la explosión de Tepeaca confirma la crisis de huachigás que impera en ese municipio. Añade que desde hace varios años Tepeaca se ha convertido en el epicentro del huachigás. Tan solo en el primer trimestre del 2026 se registraron 44 tomas clandestinas de gas LP. Y bueno, pues remata su post o su publicación diciendo: exigimos a las autoridades que se atiende este fenómeno delictivo. Saludo con gusto y con este tema también a Germán Campos, compañero periodista. ¿Cómo estás, querido Germán? Muy buenas noches.
2: Siempre es un gusto saludarte, mi querido Iván. Muy buenas noches.
1: ¿Cómo viste Tepeaca?
2: Me hizo recordar, muy lamentablemente, mi querido Iván, algo que ya se había vivido y seguramente muchos de nuestros amigos del auditorio lo tendrán en mente, cuando en 2021, en octubre, el último día de octubre, pues una explosión sacudió Puebla ahí en la Junta Auxiliar de San Pablo Xochimehuacán. Cuando esto comienza a fluir la información de estas pipas que hoy se queman en la zona de Tepeaca y que había sido pues un depósito que ahora sabemos clandestino de gas LP, sí me hizo recordar, digamos, este episodio muy desafortunado en sí. No mal recuerdo, hubo ahí al menos una media decena de personas fallecidas, 60 casas afectadas. Y bueno, lo que ocurre hoy es muy grave porque en los videos que empezaron a fluir, mi querido Iván, escuchábamos gente que hablaba sobre los ductos. Esto que ocurrió hoy fue cerca de ductos, según sí. La gente los tiene bien ubicados. Entonces, estamos hablando de un episodio que hoy pudo haber sido mucho peor y que pudo haber marcado, pues, digamos, una tragedia. Afortunadamente no sucedió, Iván.
1: Ya, de acuerdo. Sin embargo, bueno, pues esto hay que hacer un análisis rápido pero profundo, o intentar hacerlo profundo, Germán. Esto es un asunto de no solamente delincuencia, no solamente autoridades, de displicencia, es un asunto de sociedad. La gente que está en torno de ese predio, porque es un predio donde se almacenaban pipas, pues todo mundo sabe lo que estaba sucediendo ahí, Germán.
2: Y a 20 metros, Iván, no más, había otro depósito que la autoridad detectó y que tenía, digamos, las condiciones, condiciones similares, vaya, y que podrían también haber convertido esto en otro escenario. Sí, es una cuestión social, muchas veces pasa por el miedo de tener algún tipo de represalia por parte de quien administra, digamos, de forma elegante esto, este tipo de actividades, quienes se dedican a esas actividades, muchas veces no se actúa por temor. Hay líneas, digamos, telefónicas de las autoridades que son anónimas, sin embargo sí existe el temor. Me parece que es una parte del temor a este tipo de actividad y de la gente que se dedica a ellos. Pero estábamos hablando de un predio, ocurre pues cerca, vemos cerca, tan cerca que fueron evacuadas una escuela, una preparatoria, una escuela, un centro escolar y un hospital. Pues la gente en la zona sabe a qué se dedica, y si la gente lo sabe, también lo sabe la autoridad inmediata. Entonces, pues es ahí una situación muy complicada entre miedo por parte de la gente, displicencia, como lo decías, y también, pues, si está más o menos a la vista, pues que no se pueda saber por parte de la autoridad, por lo menos la más cercana en esa zona, ¿no? La municipal.
1: Es quien tiene que, vamos, desarrollar ese pulso y esa capacidad de comunicación con sus vecinos. Fíjate que hoy tenía entrevista con el alcalde, me ofreció una entrevista de manera muy formal. Evidentemente el asunto no debe ser sencillo, no se consolida la entrevista, tampoco la plática con, bueno, pues regidores, incluso de oposición en el ayuntamiento. O sea, se ve que están apretados, pero apretados en serio por la delincuencia,
2: Es una zona complicada, ¿no? La zona de Tepeaca es una zona complicada, y si bien pues podrían haber pensado en algún momento, y digo, lo digo a bote pronto, pero pensado dar algún tipo de declaración, bueno, muchas veces el temor puede hablar por ellos. Y te digo, mi querido Iván, ya nada más me gustaría hacer este apunte y recordar el 2021, cuando en esa madrugada que nos sacudió y que escuchamos pues una muy fuerte explosión en toda la ciudad. Fue ahí en la Junta Auxiliar de San Pablo Xochimilco, en otro lado, totalmente distinto a Tepeaca, pero que en aquella ocasión se salió de control una toma clandestina,
1: una toma, así es.
2: Y que terminó con una fuga, y que por ahí conocimos historias de policías héroes, y que bueno, pues finalmente salvaron algunas vidas en evacuaciones, que pudo haber sido peor también, pero ya sucedió. Y cuando estas cosas suceden, lo que hoy era un depósito clandestino de pipas, cuatro explotan, y por el otro lado tenemos los ductos cerca. La verdad es que creo que hoy el saldo es pudo haber sido peor, digamos que es positivo, sobre todo porque ya se descartaron las tres personas lesionadas que inicialmente se habían comentado, ya no es el ajuste, no hubo personas lesionadas, y también hay que ser muy serios en las imágenes que corren en las redes sociales. Ya hay un descarte ahí de imágenes que parecieran explosiones muy serias. Hay por ahí un video que incluso el gobierno del estado ya salió a desmentir, sí. No es parte de la realidad y crea también pues otro tipo de narrativa.
1: Ah, de acuerdo, de acuerdo. Te voy a pedir que me acompañes, está en la línea telefónica el teniente Raimundo Garduño Hernández, director general de la Policía del Estado, con quien apenas ayer hablé con él. ¿Cómo estás, director? Muy buenas noches.
0: ¿Qué tal? Muy buenas noches. Muy buenas noches, aquí a la orden.
1: Gracias,
0: gracias,
1: sé que,
0: gracias nuevamente aquí.
1: Sí, sé que estuviste en Tepeaca trabajando esta tarde. Preguntarte sí. Un par de datos fundamentales. Primero, ¿esto está en orden ya? ¿Ya no hay peligro para la población?
0: Sí, efectivamente, desde las primeras horas cuando se da este tema de la explosión, estuvimos ahí de los primeros en llegar junto con Protección Civil. Y si bien al momento de llegar se hizo lo conducente, lo primero para guardar las vidas humanas, la evacuación de las familias cercanas al lugar donde llegó la explosión, pero afortunadamente ahorita está controlado ya en su totalidad, porque aún sigue un recipiente ahí, una pipa, un balde ahí todavía con esa llama, que los bomberos siguen trabajando, pero ya no hay ese peligro inminente como estaba en un inicio.
1: Teniente, ¿este depósito es clandestino? ¿Era combustible robado? ¿Ya tienes ese dato?
0: Sí, si bien parte de la investigación, las autoridades ministeriales están haciendo su trabajo, pero sí, es un lugar donde se almacenaba
1: combustible robado.
0: Bien combustible. Exactamente, entonces si bien es importante también señalar que la investigación está, pero pues también es importante que todo lo que se hizo, la pronta reacción fue lo que generó que tuviéramos por ahí algo lamentable.
1: De acuerdo, ¿tú tienes información si hay detenidos por esto?
0: No, hasta el momento no, las autoridades están haciendo su trabajo, autoridades militares ya están ahí en el área, están trabajando, están haciendo lo conducente. Si bien nosotros en el tema de la coordinación y el resguardo de la seguridad de las familias que están ahí al exterior, que fueron evacuadas, nos toca en el tema de la seguridad, en coordinación con Protección Civil, la Fiscalía está haciendo trabajo, ya también Fiscalía General de la República llegó para hacerse cargo de todo el tema de investigación.
1: Raimundo Garduño, te agradezco mucho este rápido enlace, director general de la Policía del Estado. Gracias, teniente.
0: Quedamos a la orden, buenas noches.
1: Hasta pronto, gracias, que estés bien. ¿Cómo escuchas el resumen, querido Germán?
2: Pues finalmente, querido Iván, sería también conocer, ¿no? En algún momento, bueno, finalmente es un saldo positivo después de lo que pudo haber sido. Y que la gente tenga también herramientas de denuncia que sean seguras, que sean anónimas, y esto me parece que sería clave también para poder tener, pues evitar ese tipo de escenarios que hoy, pues afortunadamente no pasó a mayores, más que el susto, pues ahí de cientos de personas.
1: Por fortuna, pero sí. El sitio sigue siendo muy complicado. Es un nodo de combustible robado. Es un nodo donde se guarda. Primero se roba, después se guarda y luego se vende. Querido Germán, te mando un abrazo cariñoso como siempre. Gracias por participar con nosotros.
2: A la orden, como siempre, mi querido Iván. Muy buenas noches para todos.
1: Hasta pronto. Gracias a Germán Campos, colaborador permanente de este espacio. Pues nada, que son las 19:59. Me tengo que despedir a nombre de todo el equipo. Adolfo Loaiza, gracias, querido Adolfo. Jesús González, querido Jesús, muchas gracias. Tere Murillo, Erika González, también a Claudia Espinosa. Muchas gracias, Claudia. Mañana, que es viernes, gracias a los que es viernes, lo esperamos en punto a las 6 de la tarde con mucha, mucha información. Muchas gracias y muy buenas noches.

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0: vuela.
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2: La Qué Buena. Mis cangurillos, ya no más, baby. Qué bonito. Yo nada más le pregunto a la banda, ¿qué onda? ¿Se va a hacer o no se va a hacer la carnita asada?
3: ¿Se va a hacer o no se va a hacer
2: la carnita asada con todo el Kangaroo Power? Primer bloque de complacencias con Junior H, Raúl Beltrán, mi queridísimo Chente y Alejandro, Milo Ruiz Frontera, Karim León, hombre, puro exponente perrón. Nada de que no. Aquí puro bueno. Momento de irme a la primera pausa comercial en las complacencias. Pero una invitación para que me mandes WhatsApp, audio, llamada telefónica. Ya tú sabes, baby, que te acompaño con muchísimo gusto hasta en punto de las 12 de la medianoche.
3: Que se haga la carnita asada.
2: Dice por qué, buenas tardes, canguro. Buena tarde.
3: Mañana.
2: Así es, mis cangurillos, vámonos pues.
3: Música de banda.
2: Me da tiempo otra rolita más, ¿verdad? Me da tiempo una rolita más en las complacencias. Y llegan los jefes de jefes. No, hombre. ¡Que vivan los jefes de jefes! ¡Que vivan! ¡No, oh, qué bueno! ¡Que vivan! 8:25, pausa comercial. Regreso con más complacencias. Mándame WhatsApp. El canguro hasta las 12.

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15: Mis tendrillos, ¿qué dicen aquí en Cuba del Estrado? A través del WhatsApp. WhatsApp audio. Ah, conéctalo, hijo. No, ¿sabes qué?
16: Miren que llegó.
15: Señora, si su hijo no hace nada, nomás anda de vagabundo y no le quiere dar sus hinchazos porque se anda robando cosas. Mejor mándemelo y yo lo capacito.
17: Hola, buenas noches, mi capibara de confianza. Oye, ¿me podrás poner la canción de Ahora que me acuerdo de La Arrolladora?
15: Ah, claro.
17: Saludos, mi estimado capibara.
15: Ahora que me acuerdo. Su capibara de confianza. No, tú me caes que andas en todo, ¿verdad? De todo. A ver, cuando le damos, resulta que ya te tengo aquí atrás.

llamada telefónica. Recuerda todos los espacios que tiene el canguro para ti dentro del show más perrón de la radio. El más hipocludo, ¿eh? Es noche, nocturno, complacencias. Viene el canguro enamorado, viene los mini conciertos, viene el cangudato, viene salsa cumbiando, viene la tocada del canguro. ¡Uy! Y ahora que me acuerdo, ¡esa no, baby! Porque ya es jueves. Y me está dando una sed de la peligrosa, ¿eh? ¡Uy!

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8:43. Uy, uy, uy. No, hombre, ya ahí viene el canguro enamorado.

0: noche. 8:46 minutos. Atención, que ahí viene ya el canguro enamorado. Hombre, pura chuleta sin hueso. Buenas noches, en la actividad que andes realizando te acompaño.
1: ¡Y vuela!
0: ¡Temerario!

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1: Con 49, atención que acabando esta rola tengo Kangoo Surprise.

0: para todo el mundo, Los Ángeles Azules.
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Bueno, ¿cuándo y contra quién es el primer partido de la selección? Ando, pero si bien facilote, ¿eh? Mándame WhatsApp audio a través de la que buena. Hay surprise. Voy a la pausa y viene el canguro enamorado.

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11: Quédate en Revista del Consumidor Radio.
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10: Los rastrillos desechables son herramientas de afeitado que tienen como objetivo ofrecer una opción práctica, higiénica y económica para el cuidado personal. 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
11: 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Están fabricados principalmente de plástico, lo que puede facilitar su manejo. Cuentan con un mango, un cabezal con navajas preinstaladas de acero inoxidable y una banda lubricante.
10: En el mercado podemos encontrar modelos para mujer y para hombre, y aunque la tecnología es similar, cada tipo de rastrillo se segmenta por género para adaptar su forma y banda lubricante a diferentes zonas del cuerpo. 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
11: 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Se realizaron distintas pruebas para comprobar que los empaques incluyeran la información comercial en español de acuerdo con las normas oficiales mexicanas. También se revisó a detalle el estado de las navajas, analizando el estado original del filo y que estuviera libres de oxidación o cualquier daño.
10: También se determinó la carga máxima de los mangos antes de romperse. En este caso se convocó a un panel de personas consumidoras que calificaron aspectos como la efectividad en el afeitado, la experiencia de uso y el cuidado y protección que brindan a la piel.
11: En el caso de los rastrillos para mujer, los resultados fueron los siguientes. Todos los modelos analizados presentaron su información comercial correctamente. El modelo de

0: Y uno de la marca Envisage.
1: Usa tu presupuesto de manera inteligente. 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No compartas el rastrillo con otras personas, aunque sean de tu propia familia. 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
0: 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De esta forma tu piel sufrirá menos. 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
3: Cangurillos, hoy es jueves, hoy nos toca. Nos toca ir de la manita a través del repertorio musical y el catálogo mágico del canguro enamorado. Mándame WhatsApp, audio, son cerca de media hora donde tú y yo nos damos un break, nos damos un relax. Bienvenidos al canguro enamorado.

En el Canguro Enamorado ya son las 9:10. La invitación para que te reportes conmigo a través de las qué buenas líneas que están disponibles como siempre para ti, para que estemos en contacto y por supuesto me solicites la canción que tú estés pensando, la canción que tú quieras dedicar. Y llegó el momento de escuchar a Lupita D'Alessio. 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Acaríciame.

0: con 19. Saludos para Karina, saludos para toda la cangubanda que se reporta en este espacio del canguro enamorado. Fíjense que...
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0: Ayer, camino a la casa del canguro, escuché una rola y dije, nombre. Bueno, la escuché en la versión, digamos, reciente, con esto, bueno, esta dinámica de mentiras, el musical. Pero dije, no, hombre, la original, o digamos como que la primera versión, siempre tiene algo especial. Dije, mañana, o sea, porque lo pensé ayer, dije, la tengo que compartir con el espacio del canguro enamorado. Ya viene la cangu reflexión y enseguida los mini conciertos.

Cangurillo, se va el espacio del canguro enamorado. Ya son las 9:24. Hay momentos en los que entiendes perfectamente lo que necesitas hacer. ¿Cuántas veces? Es más, ¿cuántas veces en este día has postergado algo? Y no estoy hablando de algún proyecto grandísimo, el negocio de tus sueños, no. Puede ser incluso un mensaje, puede ser incluso una disculpa, puede ser un buenas noches. Hay veces que uno da las cosas por hecho, pero tan solo el día de hoy, esta noche, ¿qué llevas postergando? Porque definitivamente hay momentos en los que entiendes perfectamente lo que necesitas hacer, lo que debes hacer, pero lo sigues postergando, lo sigues pasando para después. La energía de hoy, la energía de este momento, no te pide pensar más. Cuando sientes ese impulso, cuando sientes esas ganas, cuando sientes esa energía no te pide pensar más, te pide actuar. Te pide dar ese paso, te pide tomar esa decisión, te pide salir del mismo patrón, de la misma rutina. Porque el cambio no llega solo por entender las cosas o por pensar las cosas. Llega cuando haces algo diferente. Así es que esta noche yo te pregunto, tan solo hoy, ¿cuánto tiempo llevas pensando las cosas, postergando las cosas? Hoy te invito a que te preguntes, ¿qué es lo que llevas evitando, aparte de hoy, tanto tiempo? Recuerda que el cambio sucede cuando tú decides actuar. Es ahí cuando suceden las cosas. 9:25, me voy a los mini conciertos. Mándame WhatsApp 3 consecutivas. Hasta aquí el canguro enamorado.

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1: 9:40. Llegan los guardianes del amor.

0: Rodrigo, estaba con mi 46 en los mini conciertos. Mándame WhatsApp audio con quien vamos a continuar estas tres consecutivas. Mientras tanto, cerramos.
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0: Con Arturito y los Guardianes del Amor.

0: Cangurillos, ya son las 9:50, momento de irme a una pausita comercial, ya regreso, no me he dado nada, viene el Grupo Firme.
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0: Mini conciertos, cerramos con el Grupo Firme.
9: Cada quien.
0: Oigan, durante el Canguro Power, yo sé que la banda es novelera de aquellas Hueso Colorado. Le pregunté a la inteligencia artificial según cuáles son las villanas más chidas. Ahorita, porque tengo una comadre. ¿Cómo se parece a la Rubí? ¡Oh, neta! Yo creo que has de conocer alguna, ¿eh? Alguna que te ha hecho sufrir. Que mala o mala como Telesa.

0: Ya Grillos, más de los mini conciertos. Parece que se va a armar el pilón del pilón.
1: Sí, por favor, ¿podrías ser tan amable de poner unas canciones de Mr. Chivo?
0: De Mr. Chivo.
1: La de Mi Abuelito.
0: Mi Abuelito.
1: La de La Momia. Uy, la de Don Gonito.
0: Uy, no, La Momia.
1: O si no, entonces las canciones que sean Drácula. Hombre, muchísimas gracias.
0: Me va a dar mello. Saludos, dice San Pablo Xochimilco, la familia González Ortiz. Saludos, escuchando el Canguro Power. ¿Cómo ves? Nos echamos. Es que me da mello. Neta que me da mello. Ay, que me salga el hombre lobo, o la momia, o el drago. ¡Ay! Y luego que traigo la sangre así como medio pesada.

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1: Hasta el árabe. Canguro. No lo puedo decir al aire.

0: Cangurillos, ya son las 10 con 23 minutos. Más de qué buena música, más del Canguro Power. Ya viene salsa cumbiando, ya viene la tocada del canguro.
1: Muy sensual, es buena para bailar. La gente no la deja de admirar.
0: Antes me voy a la pausa comercial, pero échame un botecito, un botecito.
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0: que vuela.
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o sea, fíjense que hay villanas más crueles de la televisión mexicana. Y ahorita que es así, era, ¿no? Como el horario de la novela, porque ahorita ya es el horario del Canguro Power. Fíjate que esto sí, sin duda, también es algo de que... Algo así de que toda la banda sabe, no, hombre, las novelas mexicanas eran unas cosas chulas. Y entonces, fíjate que me inspiré en una comadre que es bien mala, ¿no? Como la Rubí, ¿no? Hermosa, pero mal. Y dije, oye, ¿cuáles eran las villanas más, más gandallas de la tele, de la telera? De acuerdo con la inteligencia artificial, Catalina Krill es considerada como la madre de todas las villanas. De ahí viene Soraya Montenegro, ¡maldita lesbiana! Intensa, con frases memorables, antagonista de Mariana del Barrio. No, hombre, de, no, oye, también sabes cuál, hermosa, la de La Usurpadora, la que era Paola Bracho. No, no, no, oye, sí, hay varias. Liderando, ya bien, esas son como las así malas, pero no tan malas. Rubí Pérez. Yo me pregunto, a ver, dentro de la cangubanda, ¿habrá alguien de mis primas, de mis cangu sisters, que se llama Rubí Pérez? La descarada más famosa de la pantalla chica, que rompió los esquemas al ser la protagonista y antagonista de su propia historia, belleza inigualable y su mejor arma para salir de la pobreza. ¡Uy! Así hubiera sido yo, pero nomás no. Liderando la lista, a ver, yo te voy a preguntar, ¿quién? Esta ya es como la tercera. ¿Quién crees que sea la primera, la más mala de malas? Ya son las 10:39, ahí viene Salsa Cumbiando, viene la tocada del Canguro. Rubí Pérez, tercer lugar, yo pensé que era de la más malota. Ya vi que no, ¿eh?

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1: Vámonos con la lista de las maloras. No, no es tu ex. No es tu dueño.
2: La fuerza musical de Sinaloa. La banda.
1: De acuerdo con la IA.
2: Miren quién llegó.
1: Ya. En segundo lugar de las maloras de la tele, de la telera, de la novela.
2: Tiene un cuerpo muy sensual, es buena para bailar.
1: Se encuentra ni más ni menos. Oye, es que esta cita trae unos ojos como de que, ¡ah, hombre, sí! Interpretada por Sabine Mouchier, Carmina Bouvier, que era, oye, sí, era de las maloras, seductora, manipuladora. No estoy describiendo a tu ex, no la estoy describiendo a tu ex. Imagínate nada más, de la novela Abismo de Pasión. Y en primerísimo lugar, ¿a quién creen que me voy a encontrar? A Teresa Chávez. Siguiendo la línea de las mujeres que están dispuestas a todo por salir de la pobreza. Oye, tú.
2: Mírenla bailar.
1: Era como muy, muy. Muy repentino ese guión, ¿va? No, hombre, que usaba la belleza para salir de la pobreza. Nada, no, qué bonito. Lo bueno que yo estoy así gachito. Oh, si no, imagínate, bro. Uy. Uy, despacio.

Cangrillos, vámonos a la pausa comercial. Regresa con Salsa Cumbiando. Uy, qué rola, baby, para cerrar esta. Qué buena música.

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0: ¿Te ha pasado que caminas por tu ciudad bajo un sol que derrite el asfalto, rodeado de puro concreto, y de pronto llegas a un parque, te sientas bajo un árbol y sientes que el mundo entero bajó 3 grados? Esa frescura no es imaginación, es ciencia. Y tiene nombre: infraestructura verde. Infraestructura verde es una forma inteligente de diseñar nuestras ciudades para que convivan el cemento y la naturaleza. No se trata solo de sembrar arbolitos bonitos en una jardinera. Se trata de crear redes de espacios conectados entre sí que cumplan varias funciones al mismo tiempo.
1: Que capturen agua de lluvia.
0: Que limpien el aire.
1: Que reduzcan esas famosas islas de calor. Que convierten las colonias en hornos.
0: Que conecten ecosistemas y que de paso nos den un lugar digno para caminar, jugar o andar en bicicleta. Imagina esto. En la Alcaldía Coyoacán, en la Ciudad de México, existe un skate park llamado Los Coyotes. Ahí puedes patinar, hacer trucos en patineta, pero además el lugar está rodeado de áreas verdes y tiene un sistema de captación de lluvia. Un solo espacio que sirve para el deporte, para el medio ambiente y para la comunidad. Eso es infraestructura verde en acción. Que un mismo sitio cumpla muchas funciones como una navaja suiza, pero hecha de árboles, agua y diseño inteligente.

para todos. Y cuarto, la biodiversidad, reconectando las ciudades con la naturaleza que las rodea. Aquí hay ciencia de primera. Investigadores en México crearon la primera metodología en el país para evaluar qué tanta infraestructura verde puede implementar una ciudad y cuáles serían sus beneficios. También desarrollan estrategias para que los gobiernos locales, desde Cancún hasta Tijuana, puedan transformar sus calles grises en corredores llenos de vida. Porque no basta con querer ciudades más verdes. Hay que medir, planear y diseñar con inteligencia. La próxima vez que pases por un parque con bancas, ciclovía y jardines que atrapan la lluvia, detente un momento. Ese lugar no llegó ahí por accidente. Alguien lo soñó, lo diseñó y lo defendió. Porque adaptar nuestras ciudades al cambio climático no es un lujo de países lejanos. Es una necesidad que empieza en la esquina de tu casa, en la banqueta de tu colonia, en el árbol que todavía resiste entre el asfalto. La ciudad del futuro no tiene que elegir entre progreso y naturaleza. Puede ser las dos cosas al mismo tiempo.

0: con información del maestro Antonio Suárez Bonilla, del Laboratorio de Movilidad e Infraestructura Verde de la Facultad de Arquitectura de la UNAM. Un guión de Leonardo Santiago, con información del portal Ciencia UNAM. Les saluda Mónica Genis.
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0: mis cariños, mis cariñitos. ¿Cómo está la Cangubanda en esta gran noche de jueves? Oye, mira, esta nota simple y sencillamente es para comentar. Bueno, vamos a entrar en detalles. Yo creo que a estas alturas de la vida ya has escuchado o ya sabes de la canción de la niña futbolista. Yo la neta me reventé la versión de los patitas de perro. Y bueno, pues aparte la de Julieta Venegas. Pero bueno, esa no es la cangunota. Bueno, pues la polémica sigue alrededor de la niña futbolista. La canción interpretada por Julieta Venegas rumbo al Mundial 2026. Y bueno, pues continúa dando de qué hablar esta rola. Mira, para bien o para mal, te guste o no, bueno, pues hay, ahora sí que cada quien. Pero, luego de que el tema generara opiniones divididas en redes sociales, usuarios notaron que el video oficial de YouTube aparece ya con los comentarios desactivados, situación que llamó la atención en medio de la controversia. Mira, yo opino, ¿verdad? Yo opino, o sea, ya te están funando, ya te están dando hasta con la cubeta, pues ya. ¿Ya para qué? ¿Le mueves? Bueno, pues la canción presentada pues como una iniciativa, sin duda para promover la inclusión y la participación de las niñas y jóvenes en el deporte llamado fútbol, bueno, pues también recibió bastantes críticas por los internautas. Y bueno, pues hasta el momento, pues ahorita ya la canción en YouTube, ya están desactivados los comentarios. Yo insisto, o sea, la realidad es que, o sea, ya te dieron, ya. Para bien o para mal, nada, déjale, que se vaya. Total, habrá gente que le guste, habrá gente que no le guste. Y ya, ¿para qué? No. Ya son las 11 con 12 minutos. Salsa cumbiando y el canguro, baby. Hasta las 12 con el Canguro Power.
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El grillo se van, la salsa se van, las cumbias. Pero viene, ¿qué viene? ¿Qué viene? La tocada del canguro. ¡Buenas noches! Mira, si andas como estresadón, aburridón, súbele y acércate al radio, porque te voy a quitar la mano.

0: vuela.
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10: 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Ya, el público ya está calientito. Esperando la tocada del canguro, bebé.
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0: bárbaro, qué bonito, mis cangurillos. No, no, no, no, no. Una cosa tremenda y chulada. Dice por aquí el canguro, muy buenas noches. Buenas noches. Dice, a ver si tienes a los cadetes de Linares en vivo. Ah, mira nomás, a ver si de veras. ¿Será que sí? Oye, claro que sí, por su pollo, que yes. Y no cualquier versión, no cualquier versión, brother. No, no, no, no.
1: Ya está aquí la quebradora.
0: Desde Houston, Texas. Las 11:33. Mándame WhatsApp audio.

bárbaro, no, hombre, ando con Tokio. Ya tú sabes, mira, el público está acá. Otra. Mira, me voy a ir de las norteñas a un clásico de clásicos desde Veracruz, México, Paseo de Oveja, Veracruz. La versión en vivo del Nativo Show.

escucha ese canto.

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0: con el corazón
1: 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Qué bonito Veracruz.

0: ¡En Grillos! Mira, no, nos hemos ido a cuántos conciertos. Empezamos allá en... ¿En dónde fue? En San Luis, ¿va? En San Luis nos fuimos, hombre, ahorita a Veracruz, no, y ahorita nos vamos a ir hasta Mazatlán, compa, pero no.
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0: En la tocada del canguro llega uno de los grandes, de los chidos.
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0: Mimoso ratón. Escucha, no. Escucha el feeling, brother. Llega el mimoso en la tocada del canguro en vivo.
2: 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Aquí con tu chiquilla.

estoy de pie. La que en Uganda está de pie. ¡Qué va! ¡Mimoso! ¡Mimoso! Otro nivel con este señor Luis Antonio López, el mimoso. ¡Cangurillos! ¡Ya me voy! ¡Ya se acabó la tocada del canguro! Es que te digo que todos los espacios se van, pero de a volada. Que si el canguro enamorado, que si... ¿Qué te digo? ¡Ay, no! ¿Con qué vamos a cerrar? No, bebé. Tú estás con todo, ¿eh? Tú estás con todo en la tocada del canguro. Si tú me dejas, concierto de los Bibis. ¡Hombre! ¡Ay! Mañana nos vemos. Parto sin dolor, dice mi compa, el cirujano. Se quedan con el paquidermo. Yo ya me voy, hasta mañana. Síganme en redes sociales, en todos lados, como Adolfo Loaiza. Yo, hasta mañana a las 8.

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Buenas noches, las 12:37. Despedimos al canguro, les saludo el Paquidermo. Ahí estuvo este tema. Está muy bueno, ¿eh? El de Pipe, bueno, desde luego con Maluma, La Invitación, un buen ritmo, hay una cadencia padre. El Adonis del Pop, Ricky Martin con Wisin y Yandel, Fiebre Intocable, ¿A dónde estabas? Este cuate Ricky Muñoz es otro boleto. Ana Bárbara, La Reina Grupera, un mujerón. Ana Bárbara, Reza y Reza, La Patrulla 81, ¿Cómo pude enamorarme de ti? Recordándonos a Angelito, su comandante en jefe, que en paz descanse, Angelito. Valentín Elizalde, también que en paz descanse, mi amante. Prince con Maná, El Verdadero Amor Perdona, uf. Vaya canción, Fran Velázquez, Ojalá que te vaya mal, también por ahí La Maguey, Tu Eterno Enamorado, Askis, El Amor de mi Nena, En Mano a Mano con Aarón, Eres Todo para mí. Soy el Paquidermo, les doy la más cordial de las bienvenidas a este desmadrugue, a esta noche, a esta madrugada del 5 de junio del 2026, ya cada vez más cerca este tema del Mundial. Híjole, cómo se abarrotan las plazas, ¿no? Si esto fuera ganar varo, ganar plata, no, hombre, olvídense. Bueno, o sea, lo que hay de fondo, me refiero al intercambio, a las tarjetas, a los canjes, a los cambios, a hacemos el trueque, todo es padrísimo, ¿no? Yo sí lo haría si fuera de lucha libre, la neta. De todas maneras, reconozco lo popular de este deporte que es el fútbol, aunque también ustedes no me pueden negar que el rey de los deportes, o sea, el BASE, tiene lo suyo. ¿Cómo se pone en los partidos de Pericos, por ejemplo? ¿Ah? O en las ligas mayores, ¿ah? O el americano. O sea, yo sé que hay fanaticada de hueso colorado para todos los gustos y a quienes aman el balompié, no, hombre. O sea, estos momentos son padrísimos, ¿no? De todo lo que se genera en torno, previo, durante y también posterior, ¿verdad? Al Mundial de Fútbol. Entonces, bien pendientes. 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Insisto, antes, durante y después. Ahí el máster de los deportes con el Gordo Metro, con Kevin, con Bruno, con Ricardo, con Omar, con Ale. No, otro boleto, de verdad, en línea. 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La Doblemente Buena Puebla, porque ahí el máster de los deportes tiene lo mejor de lo mejor en cuanto a deportes. Y en específico, fútbol y mundial se refiere. Bien pendientes. 12:40, 20 y la 1 ya. Este es el desmadrugue. Yo soy el Paqui, yo soy el elefante de la radio. El elefante de tu radio. Vámonos con más rolitas. Venga de ahí.

Pues ya la una en el Desmadrugue, seguimos con harta alegría presentándoles lo mejor del género grupero, lo mejor del regional mexicano. Ahí tuvimos algo del Rayito, Besar tu piel, Raymix y Juanes, Oye Mujer, Chuli Zárragas, Estoy Salado, Gerardo Ortiz Damaso, el Supergrupo G, La Suegra, Superlamas, Malamor, también por ahí Pipe Bueno, Maluma y así.

0: Soy Paco Suárez Ovilla, el Paquidermo. Me están preguntando, saludos, ¿eh? Saludos, Mimira, muchas gracias. Saludos, Laurita, también te agradezco de todo corazón. Muy amable, muy gentil. Mi Sebas, muchas gracias. Miguelazo, Mike, muchas gracias, muy amable. Yolantita, sé que ahí andas, ¿no? Central X0. Me están preguntando cómo me encuentran ahí en redes sociales. Ustedes pongan el hashtag Paquidermo, y ahí les arroja, ¿eh? O sea, el signo de gato, P mayúscula, A minúscula, CK, intermedias mayúsculas, y latina, DERM minúsculas, y otra vez la O mayúscula, arroba Paquidermo o hashtag Paquidermo. Ahí estamos, ¿sale? Y obviamente, ahí estamos al pie del cañón también en nuestras redes sociales oficiales de La Qué Buena, tanto en el Facebook como en el Twitter y en el Instagram. Soy el Paquidermo, la una. Bueno, ya, una con uno, vámonos con más música aquí en La Doblemente Buena Puebla. A todo volumen, el Paqui está al aire, el Paqui está en vivo. Muy buenas noches, es el Desmadrugue.
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0: Buenas noches, la 1:29 en el Desmadrugue, 1:29. Un saludo a donde quiera que estén sintonizando a todo volumen. La que buena 89.7. A quienes van manejando, bueno, pues ahí con mucha precaución, todavía hay pavimento mojado, ¿no? Entonces, recuerden que un ojo al gato y otro al garabato. Ahí escuchamos a los viejones de Linares y súmanle todo a la música. Obvio. Capaz con olor a hierba. Daddy Yankee, Mark Anthony, de vuelta para la vuelta. No, hombre, aquí el reggaetonero y el salsero. Aventura Obsesión, Sebastianes. El humo de mi gallo, también por ahí. Los Tigres del Norte, Pedro y Pablo. Vaya historia. Cualquier parecido con la realidad, no, hombre, que va. Matiz, como le hice yo. Dani Guillén, directamente desde la última frontera, directamente desde Chiapas. Dani Guillén, mi última oportunidad. También por ahí algo del rayito. Soy Paco Suárez Ovilla, el Paquidermo, el elefante, contigo noche a noche en el Desmadruque de La Qué Buena Puebla. La Qué Buena 89.7. Venga de ahí.
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1: Dos después de las dos en el desmadrugue. Aquí andamos, dándole duraznos a esto del business musical. Titanes de Durango, Movimiento Alterado, Amor de Niño, Alacranes, Por Amarte, Así Onda Next, He Decidido, La Adictiva con Gavito, Peli Negra, Edwin y la Traquelosa, Tres Disparos, La Benavides y Tú Te Vas. También por ahí Saya con esta madurita que es sensacional, he creído. Gerardo, el Jerry, Coronel Vete, Tiberio con sus gatos negros, otra madurita carmenza. También por ahí los viejones de Linares. Y así en la Qué Buena Puebla, la Qué Buena 89.7. Digamos de todo corazón que tras las explosiones de estos vehículos que contenían pues este material y que explotó ahí en Tepeaca, que todas y todos los que estuvieron ahí involucrados pues estén bien, ¿no? Se agradece el esfuerzo de las autoridades para la atención inmediata, para la contención, para prevenir que esto continuase, sofocando ahí hasta la última llama por la fortísima explosión. Se habla de algunos vehículos y ojalá la cifra continúe en que no hay fallecidos o muchos afectados en su integridad, en su salud. En fin, muchísimas, muchísimas gracias a quienes están poniendo manos a la obra pues para controlar y resarcir todo esto que se dio en Tepeaca. Bueno, soy el Paquidermo, vámonos con más música aquí en La Qué Buena Puebla, La Qué Buena 89.7, en esta noche colosal y elefantísticamente grupero para ti.

0: Este Mr. Chivo, las 2:32, ahí Juana la Cubana. Chucho Pinto, recordamos al maestro Chucho Pinto, el orgullo campechano y sus casinos aquí con Mr. Chivo, Juana la Cubana, tema de película, el abogado Claudio Alcaraz, caminos separados, la adictiva banda San José de Mesillas por andar con un canijo, Chon Arauza, amor carnal, Los Vázquez, el pollito con papas y una madurita muy sabrosa, por cierto, Becky, Carol G, las G de Suárez o Villa, ¿eh? Sí, sí. Aquí con el tema Mami, Sonora del Caribe, felicidad del maestro Ramón Ayala, el tonto que te amó aquí en La Qué Buena 89.7 con el Paqui, el elefante.
1: ¡Wow! ¡Qué pacho!
0: Oigan, ¿ustedes cómo prefieren bañarse? ¿Al jicarazo, al regaderazo, al digo, primero, y con el favor de Dios, hay agua, ¿no? Exista, se dé, caiga el líquido vital. Si no, híjola. Bueno, a ver, ¿qué prefieren? ¿Ducha de agua fría o ducha de agua caliente? Miren, el agua fría refuerza defensas del cuerpo, reafirma la epidermis, libera el estrés mental, estimula el flujo sanguíneo, reduce el riesgo de infecciones. Agua fría, ¿eh? ¿Eh? Como Sub-Zero. O como yoga, ¿no? De los caballeros del zodiaco. Bueno, pues vámonos a Escorpio o Escorpión o a o a Fénix, ¿no? Ahí ducha de agua caliente. Aporta energía y vitalidad. Calma las molestias cefálicas. ¿Eh? Reestructura la musculatura. ¿Eh? Oigan, eso está bien, ¿no? Facilita la respiración nasal, pues sí, el vaporcito, ¿no? Y bueno, también dilata y purifica los poros. Yo creo que dependiendo cómo estemos, ya sabremos si bañarnos con agua fría o agua caliente, ¿no? ¿Sí? En mi humilde opinión, hay quien para nada se bañaría con agua caliente, hay quien para nada se bañaría con agua fría. Bueno, pues aquí ya pusimos sobre la mesa los beneficios de ambas, tanto del agua fría como del agua caliente, pues para tomar el baño. 2:34 en el desmadrugue, soy el Paquidermo, soy el elefante y tengo más música.

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1: Han dado las 3 en el desmadrugue, han dado las 3 ya. Ahí estuvo Alfredito Olivas, Nicolarios Prestados, Paquito Villal, perdóname, Charlie Cruz, Van de Bora. A ver otra vez, este es un conversazo. Extreme Baby Baby, Arrolladora de Don René, Chopper Camacho, diferentes. Víctor García, otra vez. Invasores, El Niño Migrante. Qué buena historia esta del Niño Migrante, de Los Invasores. Viento y Sol, No Sabes Nada del Amor. Chucho Pinto con Sus Casinos. Juana la Cubana, tema ahí de película. Y también decíamos de Víctor Chivo, Claudio Alcaraz. Y así, bueno, ya a las 3, 2 después de las 3, aquí en la Qué Buena 89.7, el Paquidermo, el Elefante, como cada noche y madrugada, entregándote lo mejor de la música, lo mejor del regional mexicano. Fresca noche en la capital poblana y alrededores, todavía hay brisita y chipichipi, hay llovizna pues.

0: Buenas noches, buenos días, 3:34 en el Desmadrugue, 3:34, aventura por un segundo. ¿Cómo destaca Romeo, no? MS, mi mayor anhelo, vaya rola de cuando estaba Julián y... E incluso cuando no ha estado Julián, ¿qué viene? Se logra esta ejecución de mi mayor anhelo por parte del fenómeno musical sinaloense MS. Sebastiana, estoy mi ex, Jairas, mi historia entre tus dedos, original de Gianluca Grignani. Alex Monda, muévelo, Fidel Red, el buitre mayor, escúchame, Los Pintos, vivo en ti. Willy Colón, que en paz descanse, Gitana, Alfredo Olivas, y con labios prestados, también por ahí, Paquito Villa, ya les decía, ¿no? Bueno, las 3:35, ha cambiado el reloj.
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Híjole, oigan, ¿saben qué? Me quedé pensando, muchachos, ¿saben qué? Fuera fondo, es que es una nota de luto. El mundo deportivo, gracias, el mundo del pancracio, el mundo deportivo está de luto. Ha fallecido Salomón Mesa, mejor conocido en nuestra lucha libre, la mexicana, como Rey Salomón, más tarde como Ángel Blanco Jr., algunos otros personajes por ahí. No hay que confundirlo con David Vargas Camarena, quien es el hijo de la leyenda de la lucha libre, el Ángel Blanco, ¿sale? Porque ahí hay una confusión. Hijo de la leyenda de la lucha libre, el Ángel Blanco, don José Ángel Vargas Sánchez. Y bueno, el hijo del santo fue quien despojó de su máscara el 13 de abril del 2012. Salomón fue luchador rudo, de peso completo, quien también usó, insisto, distintos nombres. Y a pesar de su estatura y rudeza, fue, pues era un tipo bonachón, ¿no? Ya fuera del ring, era un gran compañero, era un gran amigo, dicho por distintas personalidades de la lucha libre mexicana, como el hijo del santo. Entonces, bueno, descanse en paz, el buen Salo, así lo llamaban cariñosamente. Y digo, luchó con distintos personajes. Uno de ellos fue el Ángel Blanco Junior, vaya, portentoso, ¿no? Poderoso. Nuestro querido amigo Mr. Niebla, Coloso, de cuando era titán, y quizá en los tiempos en la Naucalpan, todavía en el toreo, ha de haber luchado con él, fueron compañeros también, ¿no? Bueno, en paz descanse, tenía unos 70 años, ¿no? No llegaba ni a los 80, bueno, el caso es que ha fallecido Ángel Blanco Junior. Y hace unos días tiempo en este accidente, ¿no? En fin, descansen en paz. Son las 3:37 en el desmadruque. Soy Paco Suárez Ovilla, el Paquidermo, el Elefante. Tengo más y mejor música a todo volumen.

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1: Bien, pues ya son las 4, ya está amaneciendo. Escuchamos a Romeo, héroe favorito, Tony Vega, uno mismo, el colmillo norteño, Rosa Perfumada, el Penco, Leandro Ríos, Cóctel de Olvido, la realeza musical, el último gran bastión del género musical duranguense, el Trono de México. Cuando no estás te invento, Autoridad de la Sierra, Yo Me Quedé Sin Nada, muy buena rola, por ahí algo de aventura, y Romeo, y, o sea, de repente cuando salen ciertos cantantes como Romeo de Aventura, dicen, híjole, no será lo mismo, o suena igual, o... O sea, me refiero a... Ha pasado con otras agrupaciones, no sé, Elefante, El Vago Chicano, ¿no? O sea, dice uno, híjole, ni tiene caso si salgan porque suena lo mismo. Hay quien dice, no, para nada, suenan igual. También el gusto se rompe en géneros, ¿eh? Eso también hay que decirlo. Bueno, 4:02 ya, se va el tiempo muy rápido. 4:02 en el desmadrugue de la Qué Buena Puebla. Ha sido una noche, una madrugada, pues un tanto lluviosa. Entonces recuerden al ratito, pues sí llevar su paraguas, su sombrilla, su rompevientos o eso. Ya seguramente después va a hacer calor, pero mientras se ha pasado una noche y madrugada, pues agradable. Soy el Paquidermo, vámonos con más música aquí en la Qué Buena Puebla. Es la Qué Buena 89.7. Nos vamos con una señorona, con un mujerón de los escenarios, que vaya, ¿cómo se le extraña? Lo bueno es que nos legó un repertorio musical importantísimo.

0: En la que buena 89.7, vamos a escuchar a los cadetes de Linares, dos coronas a mi madre, límite, solo contigo, mojado, la gorda, la pesadilla, yo soy tu maestro, Germán Montero, el galán de la banda, en realidad mis fantasías, la rancho viejo está bandota, y cómo es él, el combo loco, eso quisiera, doña Celia, que le den candela, aquí en la que buena Puebla, en la que buena 89.7.
1: ¡Wow! ¡Qué pasó!

0: Producción Así Sin Fondo. Ha fallecido el maestro Joaquín Esteves Hernández, director de la rondalla de la Asunción, la rondalla femenil del estado de Puebla. Mi querida Marta Cuevas, pues extienden un abrazo solidario a la rondalla de la Asunción, a los familiares del maestro, que en gloria de Dios está ya. Y pues el mundo de la música y la rondalla están de luto. No ha pasado a mejor vida el maestro, aunque bueno, el maestro Esteves ha dejado una huella imborrable, sobre todo en esta cuestión de las rondallas, ¿no? Tan bonito. Mi querida Martita, un abrazo. Soy el Paquidermo, soy el Elefante, las 4:30 en el Desmadrugue. Vámonos con más música y a todo volumen. 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Continuamos, continuamos, avanzamos. Venga de ahí.
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0: Las 5 en el desmadrugue, vámonos con la playlist mañanera de la Doblemente Buena Puebla, 5 de junio del 2026. El Paquidermo les dice, cambio y fuera. Muy buen día.
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4: ¿Qué tal? ¿Cómo están? Muy buenos días. 6:03 de la mañana. Desde que ya es viernes, se acabó la semana, la primera semana de junio, viernes 5 de junio del 2026. Soy Eric Becerra, encantado de saludarle y de darle la más cordial bienvenida, invitándole a que se quede con nosotros a lo largo de los próximos 2:57 a partir de este momentito. Miguel Vero López, ¿cómo estás?
5: Bien, mi querido Eric. Buenos días a ti. Oye, ya es viernes. A todo el equipo, de todo el auditorio. Ya es viernes, no, se pasó volando esta semana, ¿no?
4: Y mojado.
5: Sí, hombre, todos ahí oliendo a guardado, a humedad. No, no es cierto. No, a ver, si es un problema, sí, que esta época de lluvias para lavar la ropa. Es verdad, a ver, o sea, la gente que me está escuchando no me va a dejar mentir.
4: O sea, sí, pero...
5: Nunca se seca.
4: Hay complicaciones un poquito más.
5: O sea, sí, pero hablando así, ¿no?, como de
4: coloquial.
5: Coloquial, ajá. O sea, sacas la ropa y aunque esté el sol, pues se empieza a evaporar.
4: Es que Vero ya es señora. Esta expresión fue de señora. Pero está lloviendo.
5: La ropa.
4: Tengo que guardar la ropa.
5: Sí, no, está cañón. No, bueno, fuerte aguacero en la noche que no me di cuenta. Estaba que abrí los ojitos, dije.
4: No, nadie se dio cuenta porque fue de madrugada.
5: Sí, ¿verdad? Bueno, habrá gente que se dio cuenta.
4: Bueno.
5: Pero yo no, nada, absolutamente. Fíjate, pero se ve que cayó fuerte, ¿eh?
4: Hay muchos charcos.
5: Muchos charcos, y como le decíamos ayer, en la Sierra Norte, en la Mixteca y en otro lugar. Cancelados, bueno, las clases van a ser en línea por estas fuertes lluvias, que si bien aquí las sentimos fuerte en la capital, no me imagino el interior del estado y sobre todo en la sierra.
4: De acuerdo,
5: ¿no?
4: Sí.
5: Es un riesgo que va a continuar, que dicen los expertos que el fenómeno del Niño puede llegar para julio o agosto y que ahí sería todavía peor las lluvias. Entonces, pues hay que esperar lluvias hasta quién sabe cuándo, y de ahí vienen muchos problemas, porque se empieza la tierra pues a reblandecer,
4: ¿no? Sí.
5: Entonces hay que tener cuidado, no se ponga abajo de los árboles cuando llueva, si está haciendo mucho viento, pues trate de no salir de casa o de su trabajo hasta que no pare, porque sí hay muchas afectaciones.
4: Así es. Bueno, saque también su sombrilla o paraguas, pues, y una chamarrita, porque sí va a estar, va a seguir lloviendo.
5: Chamarra ligera, ¿no?
4: Una chamarra ligera, un impermeable, ¿no? Más bien. Bueno, saludamos a Liz Gómez del otro lado del cristal. Hoy viernes de player mezclilla, trae una de Batman, azulita con amarillito, muy bonito. Bartman.
5: De los Simpson. Bart.
4: Mira, está bonita. Y padre. Una gorra de los Diablos.
5: ¿No es de Rojos, los Pericos? Del México. ¿Es de los Pericos? De la selección de México, que es padrísima, que esa me encanta.
4: Está muy bonita,
5: porque es azul,
4: y combina azul igual, azul, ¿sí?, cielo, y rosa,
5: y
4: ¿no?
5: Rosa.
4: Y rosa. Bueno, Omar Cox viene de playera negra de Boston. Muy bien, perfecto. De este lado, el niño Alex trae un jersey.
5: Padrísimo.
4: Increíble, está muy bonito. De
5: Pericos. Los Pericos.
4: Es el nuevo, ¿no? Es el nuevo.
5: Pero sí, está muy padre, es como retro.
4: Ese fue el que me encantó, ¿no?, y que le dije a Omar y me dijo, no, está muy feo, no, es que cuando cuando presentaron, ¿no?
5: Está muy
4: cuando
5: padre.
4: Lo presentaron, y qué bueno que no me oyó. Bueno, de este lado está el joven.
5: Últimamente nos
4: George.
5: Ignoran del otro lado del
4: sí, estudio, algo está pasando. Estamos perdiendo bonos aquí con la cabina. De negro, ¿no?
6: Sí,
4: ¿no? Sí. Para variar. Y sí, Sam también, seguramente, no hace falta verla.
5: Pijama
4: negra, seguramente. Bueno, todo el equipo, pues, de Lina. Entonces, yo traigo la roja de España, que juega el lunes contra Perú. Así que, si no tienen sus boletos, yo les recomiendo que vaya a comprarlos, ¿eh? Porque si no, ya no va a encontrar. Bueno, vámonos, 6:07. Arrancamos.
5: Yo de nada. Mi playa.
4: Gracias.
5: Yo de nada mi playa.
4: De gris,
5: ¿sabes cuál pensé?
4: Gris.
5: Que, bueno, ahorita te digo. Vamos a arrancar.
4: Y ver una esto
5: de nada,
4: gris,
5: pues, de
4: B, cuello B.
5: Cuello B, nada.
4: Muy bonito.
5: De algodón.
4: Muy bonita, muy bonita. Vámonos a la pausa. Digo pausa. Vamos al resumen, ¿no? De preferencia.
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4: Bueno, arrancamos con un resumen de noticias. Dice Sam algo, a ver, ¿qué escribió antes de irnos al

0: al principio de dos lesionados, en fin, finalmente precisó el gobernador, no hubo lesionados. De inmediato llegó Protección Civil a la zona, el gobernador Alejandro Armenta hizo un recorrido muy muy pronto y bueno, pues atendió pues todas los daños y sobre todo el miedo, el temor, el terror que vivieron los estudiantes y profesores de una escuela muy cercana, ¿no?
1: Las imágenes, sí, no, las imágenes son impresionantes, las puede ver en las redes sociales de Línea Noticias o nuestra página, ahí también las va a poder ver. ¿Cómo salen corriendo? O sea, eran jóvenes, niños muy pequeños.
0: Sí, sí, sí, sí.
1: Personas cargando niños que iban a encontrar en la calle, pues para ayudarles a correr, sí, que no se fueran a caer y fuera a terminar peor la tragedia. Pero sí, de verdad, imágenes terroríficas, lo que vimos, sí, todos ayer con esta explosión de pipas de huachigaceros de Tepeaca. Aparte, sacaron exactamente el momento de la explosión.
0: Así es.
1: No, está terrible. En el video, qué horror. Y como dices, pues al momento no hay víctimas, pero van a estar, van a seguir viendo los escombros para ver si no hay alguien calcinado.
0: De acuerdo.
1: ¿No? Que haya perdido la vida en esta tragedia. Bien lo decías, atendió el gobernador, pues esta contingencia por explosión de pipas en Tepeaca.
0: Por otro lado, debido a las alertas por lluvias intensas en la Sierra Norte, Nororiental y la Sierra Negra, habrá suspensión de clases, como lo decías, presenciales este viernes. Hoy, pues, en 6,393 instituciones educativas suman 569,000 alumnos.
1: Y en vacaciones de verano en Puebla capital se esperan a más de 600,000 visitantes, fue lo que dijo Jaime Oropeza.
0: También cumple el Smart City con intercambio de ideas y visión común para el futuro de las ciudades, dice Fabiola Vega. Beto Arcega tiene la nota.
1: Y Movimiento Ciudadano busca investigar violencia política y anular elecciones en casos de homicidio.
0: Andrés Villegas cierra las puertas de Morena a Jonathan Collantes, ¿se acuerda de él? Estuvo en Movimiento Ciudadano.
1: Sí, me suena.
0: Movimiento Ciudadano. Estuvo Citlali Tepal, trae toda la nota política.
1: Y rechaza Citlali Xeja buscar la alcaldía de Puebla y abre la puerta a gobiernos de coalición.
0: Ah, mira, había dicho que no, que iban solitos. Yo creo que ya hicieron sus cuentas.
1: Sí,
0: ¿no?
1: Dijeron, no nos va a alcanzar.
0: Ya han de haber dicho, pues más vale sumarle 5, 6, 7 puntos a la coalición a ir por nada, solos.
1: A ver, de verdad, ¿no? El PRI ya solo no iba a remontar, pero, o sea, no se va a poner a Sansón. Digo, con Sansón a las patadas,
0: así
1: no se va a poner.
0: Es,
1: o sea, ni el PAN, ni el PRI, ni.
0: Sí, no.
1: O sea, esos partidos que van a ser coalición deben de unirse fuerza.
0: Yo
1: porque también
0: sí.
1: Morena, a pesar de todos los problemas que hubo, el verde ecologista y el PT dijeron, seguimos con Morena.
0: Sí, exacto. No van a todas las candidaturas juntos, van algunos separados y demás, pero bueno, en general sí van a ser una coalición. Bueno, y la rectora de la UAB, la doctora Lilia Cedillo, inaugura el coloquio internacional Bibliotecas Centenarias. Beto Arcega tiene la nota.
1: Y la tecnología no destruye a nadie. El ser humano es quien se destruye a sí mismo, fue lo que dijo Rigoberta Menchú. Completamente de acuerdo.
0: Así es, y en la inauguración del programa Fortaleza Puebla Turismo, el gobernador del estado Alejandro Armenta confirmó que quien se hará cargo de la Secretaría de Salud será una mujer. Mauricio García León tiene la nota.
1: Y el Consejo Nacional de Organismos Empresariales señala que Puebla es el principal centro de hospedaje alterno y destino de escape cultural para miles de aficionados internacionales que van a asistir a los encuentros del Mundial 2026.
0: A una década de su creación y el desarrollo de más de 8,000 estudiantes, MAP Universidad goza de presencia en México y Latinoamérica. Es en Puebla está la escuela, después de la Ciudad de México, más importante de músicos, de creadores musicales, de talentos y demás de ingenieros de sonido.
1: Oye, y fíjate, ayer también una de las notas que le dio vuelta a las redes sociales fue que tras 59 años cerró esta planta, la de Stanley Black & Decker, aquí en Puebla, y liquidó a 600 trabajadores, pues las imágenes igual de todos los trabajadores afuera de la empresa, pues recibiendo la noticia y su liquidación.
0: No, malas, muy malas noticias. Bueno, oiga, a ver, le vamos a platicar que a través de la Feria de Crédito se llevará a cabo el próximo 7 de junio. El Infonavit ofrecerá asesoría y orientación a quienes son trabajadores y pues, están buscando opciones de crédito. Entonces, le repito, el próximo 7 de junio, el domingo.
1: Uh-huh.
0: El domingo 7
1: de junio. Y de lo que todos hablan con Sam García, una pelea entre una paciente y una recepcionista de la clínica 47 del IMSS en San Luis Potosí. Bueno, puede ser en San Luis Potosí o en cualquier lugar. Se volvió viral. El instituto condenó la agresión y abrió una investigación para determinar responsabilidades.
0: Bloque de línea roja. La Secretaría de Seguridad Pública detiene a dos huachigaceros en Puebla.
1: Y se fuga secuestrador, se lo platicábamos ayer, en el traslado aquí también a la capital.
0: Detienen a sujeto armado en Amalucan. Todo esto con Carlos Gómez.
1: 6:13, el resumen nacional.
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0: Bueno, la presidenta de la República agradece respaldo del expresidente Andrés Manuel, acusa campaña de la ultraderecha contra la 4T.
1: Y la presidenta de la Cámara de Diputados convoca el diálogo para salvar a México.
0: 6:13 internacional.
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0: Estados Unidos impuso sanciones contra el presidente de Cuba, Miguel Díaz-Canel, su esposa y otras tres personas. Esto es la medida más reciente de Washington para presionar al liderazgo de la isla, algo que La Habana condenó de inmediato. Entre los sancionados figura Alejandro Castro, el hijo único del expresidente Raúl Castro, y Vilma Espín. Su desempeño como asesor de la Comisión de Defensa y Seguridad Nacional de Cuba también estuvo presente cuando Raúl Castro saludó al entonces presidente estadounidense Barack Obama en La Habana durante un histórico encuentro en marzo del 2016.
1: Bueno, y un resultado de la política antimigrantes de Estados Unidos está ahora acosando a las empresas que contratan a migrantes, a inmigrantes indocumentados. Fíjese que autoridades federales detuvieron a 48 trabajadores de una empresa de fundición de metales establecida en Carolina del Sur, en Estados Unidos, después de una investigación que les llevó 2 años, pero no solo detuvo a los 48 trabajadores, pues que seguramente todos eran inmigrantes o buena parte de ellos, sino que además a funcionarios de esta planta. 6 personas enfrentan cargos estatales, entre ellas 2 directivos de la planta. Esto le informó la autoridad norteamericana.
0: Y los empresarios están de verdad muy preocupados porque ¿qué va a pasar con sus empresas? ¿Estás de acuerdo? Sin la mano de obra.
1: Mexicana. ¿Sabes cuánto cuesta más caro en Estados Unidos producir un coche que acá se produce en México? 300%, hablando de la mano de obra. Nada más, sí. 300% más.
0: Sí, porque una persona ya no va a aceptar el sueldo que les dan a los latinos, ¿no? Pero está poniendo. Y bueno, y esto ahorita que nos enteramos, pero esas redadas son muy normales afuera de las empresas. Cuando van llegando a trabajar o cuando van saliendo. Ya la gente pues no regresa a casa. Qué horror, de verdad. Bueno, y el ex asesor de Seguridad Nacional, John Bolton, aceptó declararse culpable de un único cargo por conservar información clasificada en virtud de un acuerdo con el Departamento de Justicia, hablamos de Estados Unidos, que podría permitirle evitar una pena de prisión. Dijo ayer una persona familiarizada con el asunto. Bolton es uno de los varios adversarios del presidente Donald Trump, que ha sido procesado durante el último año por la administración republicana.
1: Son ya 6:16, nos damos una pausa y regresamos. 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

0: 620, estamos escuchando a...
1: Wisin y Yandel.
0: Exactamente, ellos...
1: De nuestra época. Los reggaetoneros de nuestra época.
0: De nuestra época. Bueno, dúo puertorriqueño.
1: De reggaetón puertorriqueño.
0: Esto formado por Wisin y Yandel. Comenzaron en 1998. Poquitito antes del 2000. Un poquito, sí. Dos años antes. Permanecieron juntos hasta el 23. Pues apenas se separaron. Hace 3 años.
1: No, se reunieron otra vez porque cuando se separaron hicieron independientes sus carreras. Ahora Yandel, éxitos así. Yo creo que se volvieron a unir para algo.
0: Yo creo que algunos conciertos.
1: Sí,
0: ¿no?
1: Porque fueron como 10 años separados. Sí, pero 2023. Se siguen llevando.
0: No como otros. Entonces, bueno, se convirtieron en los primeros artistas de reggaetón en ganar un Grammy a finales del 2013. Anunciaron que harían una pausa en su carrera, justo como dices, después de la gira Líderes, después del 13. En una entrevista en el 14 en People, Yandel confirmó que el grupo no se disolvía. Y en febrero del 18, después de un receso de 5 años, anunció que se reunirían y se embarcarían en una gira mundial. Vendieron más de 15 millones de discos, una locura. La verdad es que, bueno, pues han aparecido, han tenido premios, victorias, etc. Aparecieron en revistas como Rolling Stone y muchas, muchas más. Wisin y Yandel, los que nos ponen a bailar este viernes.
1: Sí, del bueno, a mí me gustaba ese reggaetón, obviamente, pues desde mi época.
0: Mucho mejor,
1: ¿no?
0: Que
1: la de Yankee, sí. ¿Quién más es otro? El de la Don Omar, claro.
0: Don Omar,
1: Dame la
0: Don
1: gasolina.
0: Gautle.
1: Don Omar.
0: Era bueno ese. Ese reggaetón. No me acuerdo. Pero sí, Vico sí. Por ejemplo.
1: No, bueno, ese es de los 80.
0: Sí, claro.
1: Pues ese
0: sí,
1: es de los primeros, sí. Esos son 98.
0: Sí, pero estos también.
1: Esos también son reggaetoneros.
0: Son 98. Muy bien.
1: Vamos a escucharlos hoy. A bailar.
0: No, bueno.

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1: 6:24, mi querido Omar, ¿cómo estás? Buenos días. En resumen, lo que nos vas a presentar 8:30 en la sección deportiva.
2: Buenos días, Omar.
3: ¿Qué tal, Eric Vero? ¿Cómo están? Buenos días. Pues fiesta redonda en Toluca. México goleó 5-1 a Serbia en el partido de despedida de la selección mexicana en el último partido de preparación previo a la Copa del Mundo. Y con esto todo está listo ya para que México, la selección mexicana, Javier el Vasco Aguirre y los 26 jugadores pues se reporten para la inauguración de la Copa del Mundo, que recordemos será el próximo jueves 11 de junio a 1:00 p.m. También el miércoles fue André Jardine, ayer fue Efraín Juárez. Efra sale de Pumas a pesar de haber llegado a la gran final del fútbol mexicano frente al Cruz Azul. Por cierto, Joel Wiki y Víctor Velázquez, el ingeniero presidente del Cruz Azul, estuvieron por el Congreso de Puebla, recibieron un reconocimiento porque parte de ese campeonato, digamos, se gestó aquí en Puebla, en el Estadio Cuauhtémoc. Recordemos que prácticamente 7-8 jornadas las jugaron como local en el Estadio Cuauhtémoc y ya después la última y toda la liguilla se fueron para México. Lo chusco y podríamos decir también el oso que se vivió en el Congreso de Puebla. La diputada Gabriela Chumacero en la foto, no sabemos si es antes o después,
2: vi el video,
3: tiró el trofeo que la Federación Mexicana le entrega al Cruz Azul por el mejor equipo del año. Este trofeo, que no es digamos el del campeón, el que todos conocemos, es tipo un baloncito.
1: ¿Sin
3: lo tiró? Es que no se, los videos no, no se alcanza a ver si fue a propósito. Digo, no, no haya sido a propósito, evidentemente, pero no. O sea, me refiero a que si vio y... Porque él... Es que, a ver, digamos que...
2: Él no sabe para que se destrabe el niño.
3: Es que no alcanzo a saber... Sí. A ver si es antes o después de la fotografía oficial, porque digamos que en la fotografía del Congreso están todos los diputados formados y atrásito está en la mesa de los trofeos.
1: A ver, George, ¿puedes buscar el video para quienes están viendo en redes sociales?
2: Están ahí todos.
1: A ver si lo pueden
2: en la fotografía, están tomando la foto, le pasan este trofeo, todos se adelantan, ella se pasa por atrás como para poner el trofeo en la mesita y se escucha el golpazo, o sea, no se alcanza a ver si lo puso mal, si alguien le pegó con el codo,
1: sí,
2: nada más escucha el golpazo y se ve cómo lo levantan y hacen cara de una disculpita.
3: Y en la entrevista posterior a esta fotografía le preguntan, por supuesto, a Gabriela Chumacero y ella jura y perjura que no fue ella, que de hecho fue Joel Wiki. Pero en los videos, insisto, no se ve si es ella o el propio Joel Wiki, porque sí, la mesita quedó atrás del director técnico. Sí. Entonces, una de dos, o Joel Wiki se echa para atrás y un codazo y se cae, o la propia diputada así también se hace para un lado, le pega a la mesa y se cae. Pero precisamente en los videos nada más se escucha el golpazo y como niños en la primaria, todos los diputados y los compañeros de prensa
1: riéndose.
2: No, esa ya no se lavó, ¿no? Como restaurante.
1: No, qué oso.
3: Sí, afortunadamente, bueno, no sé, los rayones, no sé si se rayó el trofeo, pero afortunadamente
2: se
3: no se rompió.
2: Sí, amigo, igual.
1: Porque van a pasar otros 20 años.
2: Sí, sí.
1: Bueno, ya, ¿más? No, no me digas.
2: Oye, ¿es que a ver, o sea, no se le va la mala racha al Cruz Azul? Ya ganaron, tiran su trofeo.
3: ¿Qué tienen que estar trayendo los trofeos? Ya déjenlos en las vitrinas. Sí, vengan los dos, el Joel Wiki, los jugadores, sí, el ingeniero. Sí, sí. Pero no traigan los trofeos.
2: Sí, no. ¿Cómo se? ¿Les dan medalla también, no?
3: Sí, a todos.
2: Tráiganse la medalla.
3: Sí, la medalla.
2: Y debería de haber trofeos como...
3: las réplicas.
2: Una réplica. Para que no nos trayendo.
1: Ahí está ya el video. Lo estamos viendo quienes nos están siguiendo en redes sociales.
2: Ya, no, ahí está, lo están recogiendo. Un poco más atrás, George, por favor. Porque lo pusieron en dos. Bueno, yo lo vi en dos partes. Al principio hay un video en redes sociales, no se ve tanto, pero hay otro, como desde otro ángulo, que se ve perfectamente. Entonces...
1: No, por favor. Oigan, no lleven sus trofeos. No lleven sus trofeos.
2: No está bien que te burles.
3: No he visto si ya fue tendencia a nivel nacional.
2: O sea, seguramente. Sí, sí, sí. A ver, Omar, pobre Cruz Azul, te digo, me faltan nada más que...
1: ¿Y por qué están poblados? ¿Cómo está?
3: El Congreso les entregó un reconocimiento, porque recordemos, el Congreso quiso ser parte de este trofeo hacia el Cruz Azul. ¿Por qué? Porque Cruz Azul jugó varios partidos aquí en el Estadio Cuauhtémoc.
1: Lo hubieran mandado por fax. O sea, un reconocimiento.
2: A ver, ahí va. Estamos viendo este video, pues se ve lleno de...
1: De diputados, también ahí en las curules.
2: Sí.
1: Justamente...
3: La diputada Chumacero es la de rojo, que sí, precisamente ya está recogiendo el trofeo. Joel Wiki es el de...
2: ¿El de gris?
3: Es el de gris, precisamente.
2: Sí, porque el otro es este.
1: Sí, no, ahí está, ahí se cae. No, híjole.
2: Pero a ver si tenemos volumen, porque escucho un trancazo.
3: Sí, el golpazo es impresionante.
1: Claramente, por lo que he escuchado y he visto, no creo que sea haya sido intencional.
2: No fue intencional de ninguna manera.
1: Pero bueno, ay, qué doloroso.
2: Qué oso, o sea, el que haya sido que lo haya tirado, oye, qué pena. Pero también, a ver.
1: Qué pena.
3: Mira, si fue Joel Wiki, como sea, pues es su trofeo, es el Cruz Azul, pero si fue la diputada.
1: O cualquiera.
3: O cualquier otra persona.
1: Sí. No, bueno, qué pena.
2: Ahora, ¿para qué lo ponen? O sea, en teoría tendría que estar
3: adelante.
2: Exacto, una mesa adelante para ponerlo, que se tome la foto con el trofeo adelante.
3: Y porque además es el baloncito. Y digamos que en donde se está, donde ponen el baloncito, ¿sí?, este trofeo, pues cualquier movimiento hace que se pueda caer. Sí, bueno,
2: definitivamente.
1: Ahí está ya.
2: A ver. Es de oro o de plata.
1: Era.
2: ¿De qué era?
3: Era como los baloncitos de.
2: Ahí vamos a escucharlo.
4: Ya lo saló.
5: No lo vayan a tirar.
4: Ahí ya no, olvídenlo.
6: Bien de enfrente, por favor.
7: Cérralo bien.
2: Ya está. Ya bueno, lo saló, se escucha. Más al lado los Cruz Azul.
1: Exacto. ¿Algo más, Miguel?
3: Y hablando de estos temas mundialistas, se confirmó quién será el artista encargado de cantar el himno nacional mexicano, uh-huh, durante la inauguración de la Copa del Mundo, y será el potrillo, será Alejandro Fernández, hijo, el encargado de cantar el himno nacional mexicano el próximo jueves 11 de junio.
1: Que lo lea, ¿no? Que lo lea. Es que luego se lo quieren entonar de memoria y se les va.
2: Por el nervio y todo, imagínate, ¿no?
3: Y que sea la entonación oficial, porque ya hay muchos que tratan de imitar lo que se hace en Estados Unidos, más sentimental. El himno
2: Paola,
3: nacional,
2: ¿te acuerdas? En un partido de algo o en una pelea de box, era como cantando Mariah Carey las de Navidad.
3: Y que se lo aprendan. Ojalá que no se haga el oso y que no se sepa el himno nacional mexicano.
1: No importa que no se lo sepan, que lo lean. Una pantalla en frente, un
3: prompt. Y no pasa nada.
1: Y lo leen y no pasa nada.
2: Sí. Mejor a hacer el oso de cambiarle los estribillos.
1: ¿Todo esto más?
3: 8:30 a.m, toda la información deportiva.
2: No hay otro cantante, va.
3: Él estará.
2: Carlos Rivera, por lo menos.
3: Formará parte de las de los conciertos previos a la Copa del Mundo, a la inauguración.
1: Y Tati.
2: Y Tati cantará, ¿no?, cantando como la de la Guadalupana.
3: O el Coque Muñiz.
2: Ándale, qué bonito.
1: O Coque Muñiz.
2: Ángel Aguilar, tantos que hay.
1: Vámonos a la pausa, regresamos. 6:32.
2: Estamos desatados.
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1: 6:37. Oiga, en el portal de casalinanoticias.com aparece mi columna en tiempo real, en la que pues analizo un poco el impacto de la carta que publica el expresidente López Obrador en sus redes sociales respecto de estas discusiones, estas complicaciones diplomáticas que está teniendo Estados Unidos con México ante pues las acusaciones serias de integrantes de algunas gubernaturas, pues gubernaturas que definió López Obrador. No hay que olvidar eso. A las personas que están señalando.
2: Y que fueron muy cercanos, ¿eh?
1: Fueron súper cercanos a López Obrador. Y me parece que fue inadecuado, totalmente fuera de tiempo. El expresidente es expresidente y se debe quedar en su rancho. Ayer decía Pepe Centeno en línea de debate: pues, se debería quedar en la chingada. ¿Sabes que así se llama su rancho, no? Así, o sea, no es una grosería.
2: Muchos otros irlos a visitar allá.
1: Y ya no regresen.
2: Ya no regresen.
1: Pero bueno, de eso hablo hoy en la columna en tiempo real, en el portal de casalinanoticias.com.
2: En el Sol de Puebla, la imagen principal, pues esta explosión que sucedió en Tepeaca, donde explotaron 4 autotanques de gas. También, pues hablan de esto, ¿no? De las 600 personas que se quedaron sin empleo el día de ayer porque Black & Decker cerró su planta aquí en Puebla.
1: Qué fuerte. Investigará la Fiscalía General de la República bodega de Huachigas. Población tiene miedo a denunciar esto en Milenio. Jesús Zavala firma la nota. Esto durísimo, ¿no?
2: Muy fuerte. Y en la jornada de Oriente, pues Puebla es el primer lugar. Fíjate, sí, nada sí, más. Pero en tomas clandestinas de gas LP.
1: No
2: lo que quisiéramos.
1: No, claro. En eso estamos en cuarto o quinto, pero sí. En este tema sí está muy fuerte. Bueno, en puntual, en Tepeaca explotó un almacén ilegal de gas LP. Es la nota principal.
2: En contrarréplica, de la misma manera, y la foto es impresionante, el momento exacto en que explotan, pues estaban incendiando y se ve que explotó primero una y después explotan las demás y se hace, verdad, una... ¿cómo le llaman? ¿Un hongo? ¿No?
1: Sí, exacto.
2: Impresionante de fuego.
1: Uh-huh. Así es.
2: Enorme parte.
1: Horrible. Bueno, el Heraldo de Puebla explota bodega de gas LP. Acude de inmediato el gobernador Alejandro Armenta.
2: Y bueno, pues en crónica también explosión y pánico allá en Tepeaca.
1: No, en la crónica, en la calle 600 de Black & Decker, lo que dices. Uh-huh, ¿no? Uh-huh. Y nos vamos a los nacionales. Son 689.
2: Y sí,
1: empezamos por la jornada.
2: Gobierno propone a Cente aseguradora para sus pensiones, garantizará avance gradual para mejorar sus cuentas individuales. Respeta a autoridad la libre manifestación, pero no de esa manera. Una cosa es manifestarse y otra cosa es el vandalismo que se ha llevado a cabo en la Ciudad de México.
1: Terrible, la Cente poniendo en jaque al gobierno, especialmente el federal, y de paso al gobierno de la Ciudad de México, porque están haciendo sus desmanes allá. Y además tomaron las casetas de autopistas, especialmente fueron los maestros de la CENTE de Putla, Oaxaca. Uh-huh. Entonces, híjole, si a 30 personas que toman la caseta les avientas a la Guardia Nacional, no tienes una idea, te paralizan medio Oaxaca. Está de veras muy complicado. Bueno, nos vamos a Milenio. Negociar cara a cara exige Zelensky a Putin. El conflicto invita a Estados Unidos y Europa. La guerra ya es insostenible para Moscú en todo terreno, pues solo en mayo sufrió 30,000 bajas entre muertos y lesionados, según plantea Zelensky.
2: Oye, en el Universal, en elecciones de Rocha y Durazo ganó el miedo de las 432 denuncias electorales que se presentaron en los comicios, escucha esto, del 2021, 25 fueron en Sinaloa y 46 en Sonora, donde ganaron la gubernatura los morenistas Rubén Mocha, Rocha Moya, y Alfonso Durazo. Y esto quiere decir que imagínate nada más cuántas personas pues fueron obligadas a votar por ellos y por eso... pues ganaron y con el miedo, pues sí, díganme dónde pongo mi voto.
1: Claro,
2: ¿no?
1: Por supuesto.
2: Qué miedo. Y también Sheinbaum agradece a AMLO por el respaldo. Dice, me siento tranquila. Creo yo, o sea, esto es a título personal.
1: Sí, sí.
2: Creo yo que la presidenta no debe de... O sea, debió de... ya vieron la carta, gracias, con permiso, ¿no? Pero no agradecer y decir, ya con la carta del expresidente me siento tranquila. Ella es la presidenta, ella es la que ahorita tiene el poder. de y la que tiene a México en sus manos, no puede ser esto.
1: Pero fíjate que algo contradictorio es que en estudios cualitativos la gente no veía mal que López Obrador estuviera, digamos, detrás, impulsando, apoyando a la presidenta Claudia Sheinbaum, aunque a todas luces, pues es una irregularidad. Sí. Es un despropósito, es un abuso, es una grosería que el expresidente tenga que intervenir en asuntos que debe responder y resolver la presidenta.
2: Y que seguramente Estados Unidos trae ya puesto el ojo encima de López Obrador.
1: Así
2: y
1: es.
2: De toda su familia.
1: Y su familia y sus amigos, ¿no? O sea, no, bueno, terrible. Todo mal. Excelsior plantea a Cente una aseguradora para pensiones, diálogo con magisterio disidente. Una aseguradora para pensiones, ¿no? Para los trabajadores de la CENTE. ¿Y los demás trabajadores del país?
2: Sí, ¿no? O sea,
1: como no nos manifestamos,
2: exactamente,
1: nos dejan las Afores ahí todas.
2: Sí, no, no cuchas, puede ser.
1: Escuetas.
2: Oye, fíjate, en Reforma, ajolotización entre agua. Mientras las pinturas de ajolotes aparecen por todo Ciudad de México, es un gastadero el que está haciendo Clara Brugada. A lo estúpido, disculpe usted. Pues incluso entre las inundaciones, como en el paso desnivel de Xola y Tlalpan, los ciudadanos reclaman la falta de obras para evitar pues, estas anegaciones. O sea, gastando el dinero, Clara Brugada, en lo que no debería gastarlo, en vez de pues de poner mejor la Ciudad de México, que así con es. Tantos millones de habitantes necesita mucha inversión, pintando todo de morado la señora.
1: No.
2: Y también finge Cente negociación y gana con extorsión. Así es, obtienen alza salarial, fondos y ahora les ofrecen aseguradoras. Coinciden expertos que saben chantajear e imponerse al gobierno federal. A ver, en vez de ponerles un hasta aquí, es, espérate, no, como al niño que está portando mal. Ten, te doy una paleta y te calmas. No, pues una nalgada.
1: Sí, claro.
2: Para que se calme y deje de hacer travesuras, ¿no? No, le das una paleta al niño que está haciendo travesuras, entonces al rato las va a seguir haciendo porque ya sabe
1: va a pedir dos,
2: que es premiado,
1: ¿no? Bueno, también irrumpe alcalde en un club, el alcalde panista
2: sí,
1: de Metepec.
2: No, de Metepec, ¿viste ese video?
1: No, bueno, durísimo.
2: Y llegan con armas largas su gente, y luego sale a disculpar de una manera tan estúpida.
1: No,
2: también.
1: No,
2: qué horror.
1: No. Fernando Flores se llama, ingresó de manera violenta junto con varios hombres, uno de ellos con arma larga, bien dices, a un club deportivo para agredir a una persona. Más tarde ofreció disculpas. Bueno, nos vamos al periódico La Crónica. Sheinbaum pide confianza en instituciones del país.
2: Y en el financiero mantiene impulso consumo, aún no despega la inversión. El INEGI dice que mientras en marzo la formación de capital ligó 19 meses en contracción, el gasto en bienes y servicios se sostuvo.
1: El economista inversión extranjera directa nueva solo llegó a 10 estados entre enero y marzo. Concentran 95% de la inversión extranjera directa inicial en el primer trimestre. Los capitales foráneos nuevos para proyectos productivos crecieron en el arranque del año, pero de manera dispareja. En 13 estados llegaron 7 mil millones de dólares menos, en 3 no hubo inversión extranjera directa y en otras 3 el flujo fue negativo. Puebla, por ejemplo, está en rojito. Bueno, está como en rosadita. Rosadito. Está como en rosadito. Esto, y no, y a ver, y no trae dato, no trae el dato. Pero bueno, informalidad laboral, riesgo para las finanzas públicas de países, dicen en América Latina. Producción de acero bruto descendió 6% interanual este año pasado. Y también decirle que, de acuerdo al economista, proponen plan de pensiones a maestros, Cente lo rechaza. Liga MX y la Federación Mexicana de Fútbol alistan salida a bolsa. Eso es Miquel Arriola.
2: Bueno, antes de irnos a la pausa, cuando son las 5:46, nos informa Carlos Gómez que aproximadamente unos minutos antes de las 6 de la mañana, un tráiler volcó en el periférico ecológico antes de la salida del Boulevard Forjadores con sentido a la 11 Sur. La cabina se desprendió de la plataforma y afortunadamente el conductor sobrevivió, pero seguramente pues apenas están haciendo las maniobras para retirar este vehículo pesado, este tráiler que volcó en el periférico antes de la salida del Boulevard Forjadores con sentido a la 11 Sur. Hay mucho encharcamiento, también el pavimento está sumamente mojado, en algunos lugares está de nueva cuenta como ayer, a estas horas el chipichipi o la lluvia un poquito ahí tupida, así que manejen con mucha precaución, salgan con tiempo de casa para evitar más accidentes.
1: Ahí está la imagen en las redes sociales para quienes nos estén siguiendo allá. Son 6:46, hacemos pausa breve y regresamos justo con Carlos Gómez en Línea Roja.
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1: 6:52. ¿Ha escuchado usted hablar del gusano barrenador? Afecta, por supuesto, el ganado. Y hay una versión, pues, entre humanos. Y para hablar acerca de ello, y sobre todo prevenir, está con nosotros Alejandra Aguilar Ramos, responsable del programa de zoonosis de la Secretaría de Salud. Sí, del Estado de Puebla. ¿Cómo está? Buenos días.
2: Buenos días.
1: Bienvenida.
2: Muchísimas gracias por la invitación.
1: Al contrario.
2: Y bien, sí, vamos a hablar en este caso de miasis, ¿no? El término miasis en sí es una infestación parasitaria, donde hay presencia de larvas de mosca, ¿no? Hablando específicamente de lo que conocemos como gusano barrenador del ganado, en humanos se conoce como miasis por Cochlamia ominivorax, es el término que la Secretaría de Salud utiliza o emplea, y particularmente pues es la misma especie que afecta a los animales. Sin embargo, algo particular y que tenemos que enfatizar, y por eso es también la importancia de poder difundir medidas preventivas, es que pues las personas pueden verse afectadas, y pues prácticamente es por el ciclo biológico particular de esta mosca, ¿no? Que en su etapa larvaria se tiene obligadamente que alimentar de tejido vivo, a diferencia de otras especies que se llegan a alimentar de tejido necrótico. Una vez que una hembra adulta de mosca, de esta especie de mosca, se reproduce, busca la forma de ovopositar, es decir, depositar sus huevecillos en una herida, para que tenga la facultad, sus larvas, de poder sobrevivir y desarrollarse. Estos huevecillos eclosionan de 12 a 24 horas, que es algo muy importante, porque una vez que las larvas están emergen de su huevecillo, empiezan a alimentarse de manera veloz y vorazmente del tejido vivo, lo cual ocasiona que si una persona, en este caso, tiene una herida pequeña, esta herida puede incrementar su tamaño y profundidad. Entonces es importante que nosotros podamos difundir a la población que pues las medidas generales y preventivas, ¿no? ¿Cuáles son? El que si tienen alguna herida, por mínima que sea, se realice una limpieza diaria, bueno, principalmente que acudan a la unidad de salud que les corresponda o por su derecho a audiencia, pero que atiendan de manera oportuna esa herida, que la limpien, que la desinfecten, que la cubran, y sobre todo en caso de que puedan tener esa exposición, es decir, en las zonas donde se identifiquen los casos de gusano barrenador del ganado, que es donde se identifica la presencia de la mosca, puedan, igual para la población en general, usen ropa holgada, ropa en
1: de manga larga, por ejemplo, ¿no?
2: Pantalones holgados también, el uso de repelentes ayuda, el que puedan cubrir la herida que tengan expuesta, pero principalmente que en el caso, por ejemplo, de la población que pueda ser vulnerable, hablando de personas adultas mayores, niños, personas que tengan una limitada una movilidad reducida, eso facilita pues la mosca esté, una, presente, que haya riesgo en este caso de que él invada o oposite dentro de una herida, y que las larvas comiencen a alimentarse.
1: Digamos, en el campo, pues digamos, es muy común, es mucho más común tal. Aquí, ¿en qué condiciones puede presentarse con mayor frecuencia?
2: Sí, como mencionaba, es la exposición o el riesgo es precisamente donde se encuentran ahorita los casos activos de gusano barrenador en animales, hablando de diferentes especies, como ya lo...
1: Pero digamos, aquí en la ciudad de Puebla, en las zonas suburbanas...
2: Las medidas generales, ya que ahorita la mosca está circulando por todo nuestro territorio,
1: ¿no? Okay.
2: Entonces, son medidas generales, es decir, nuestro hogar, también lo que podemos hacer es poder contar o proteger las ventanas y puertas con mosquiteros, para evitar cualquier entrada de víctima, ¿no?
1: Y a ver, ¿no sabes diferenciar cuál mosca es?
2: Hay una particularidad que es diferente a la mosca común. La mosca común es más pequeña que la de Cochlamia ominivorax, que es más grande o ligeramente más grande, y tiene un color entre azulado y verdoso.
1: No, bueno, pues ahí sí ya las identificamos. Popularmente algunos les dicen las panteoneras, ¿no?
2: Es diferente. El gusano barrendor, comúnmente, sus nombres científicos, cotrimilio.
1: Claro. No, bueno, sí. Ok, bueno, a ver, si usted ve una mosca, pues con permiso, ¿no? O sea, más allá del tipo de mosca que sea, claro. Pues hay que evitar, por supuesto, que tengan presencia ahí en nuestro entorno, en la casa, donde trabajamos, en fin. Y si están más o menos en contacto con estos insectos, pues manga larga, ¿no? Pantalones holgados.
2: Sí. Y mencionábamos lo principal, los cuidados tanto de la herida, en caso de cualquier persona, pues promover las el lavado de manos, el bañado diario, el lavado de dientes también es importante.
1: ¿Qué síntomas tiene esta enfermedad?
2: Una persona que presenta sintomatología, si cuenta con alguna herida que le mencionaba fuera muy mínima, empieza a tener sensación de movimiento o incluso puede ver físicamente las larvas.
1: ¿En serio?
2: Tiene mucho dolor porque obviamente la larva se está alimentando del tejido vivo, lo está destruyendo. Y puede identificar un olor, un mal olor. Inclusive si esta herida se puede infectar con bacterias, puede presentar incluso fiebre. Pero ya es una complicación.
1: Sí, claro. Pues de inmediato, en caso de que presentara alguno de sus síntomas, pues acudir a su centro de salud.
2: Unidad médica más cercana.
1: Muy bien.
2: El personal está capacitado para poder brindar esta atención.
1: Qué increíble, muy bien. Oye, gracias por venir. ¿Algo que desee agregar?
2: Pues lo único es poder mencionarle a la población que si en casa también cuenta con animales, los pueda revisar de manera oportuna. Si tiene alguna herida, llevarlo a recibir atención médica veterinaria para evitar también que ellos sean infestados. Lo principal es evitar la exposición de nuestra población.
1: Muy bien, pues yo le agradezco mucho. Gracias que haya venido.
2: Gracias.
1: Muchas gracias. Gracias, bueno, pues hay que tener cuidado, precaución. Alejandra Aguilar, responsable del programa de zoonosis de la Secretaría de Salud del Gobierno del Estado. Oiga, y la Secretaría de Infraestructura informa que cómo se ha estado dando la transformación de imagen urbana en el Centro Histórico. La Secretaría de Infraestructura del Gobierno del Estado dio a conocer que se busca preservar el patrimonio, embellecer el corazón de la capital, por lo que se concluyeron los trabajos de rehabilitación en la calle 6 Norte, entre Juan de Palafox y Mendoza y la calle 4 Oriente. Esta importante intervención devuelve el esplendor a una de las zonas más transitadas y turísticas del centro histórico y de esa manera conserva la riqueza cultural de Puebla. La Secretaría de Infraestructura rehabilitó y restauró 9 fachadas del corredor que colinda con el Parián. Expertos de la dependencia cumplieron con las especificaciones técnicas históricas al intervenir más de 2.600 metros de cuadrados de fachadas. Cada inmueble fue detallado y se recuperó la belleza de muros y respetó las características arquitectónicas, así como su estado de conservación. Hay que darse una vuelta para que vean cómo quedó. Son las 7, pausa breve y regresamos con Renan López desde la Ciudad de México.
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0: 7:03, mi querido Renan, buenos días. Adelante, por favor, con tu información. La presidenta Claudia Sheinbaum agradece el respaldo del expresidente López Obrador, pero eso después. Vamos contigo, Charlie. Adelante, por favor.
1: Hola, ¿qué tal, Eric? Buenos días. Hola, tía. Quiero comentarte que el día de ayer, en la mañana, explotó una bodega en donde había 6 autotanques o pipas con combustible robado, en este caso gas LP, en la colonia Juan Negrete del municipio de Tepeaca, que acaba de explotar, y de acuerdo con los testimonios de la gente que estaba muy cerca de este lugar, primero se observó un incendio, lo cual generó una gran columna de humo, lo que alertó de manera inmediata a los estudiantes del centro escolar de Miguel Negrete en la zona de Tepeaca. Algunos estudiantes empezaron a grabar el momento en que con los altavoces de la institución se pide la evacuación inmediata ante el riesgo inminente que había de una explosión. Derivado de estos videos se puede observar cómo niños de primaria, secundaria y también de preparatoria de este centro escolar empiezan a abandonar las aulas entre el miedo, el pánico, y en ese momento es cuando se escucha una fuerte explosión en esta colonia Juan Negrete, en donde operaba ilegalmente esta bodega de huachigaceros. Algunos vecinos también lograron captar con sus teléfonos celulares el momento de la explosión en este centro ilegal de operación de los huachigaceros de Tepeaca. Cabe destacar que afortunadamente y por el momento no se reportan personas lesionadas. Tuvieron que ser evacuadas 2,000 personas, tanto del centro escolar como de la prepa de la Benemérita Universidad Autónoma de Puebla. Inclusive tuvieron que sacar a la gente que estaba en el Hospital General de Tepeaca, que está muy cerca de donde se realizó esta explosión en la bodega. El gobernador de Puebla, Alejandro Armenta, llegó hasta este punto de la explosión e informó y reveló que en esta bodega o en este centro ilegal de operación había 6 autotanques y que por el momento no se puede establecer si hay o no víctimas mortales. Heridos no hubo, de acuerdo al reporte oficial tanto de las autoridades de Tepeaca como del gobierno del estado, pero no se descarta que la gente que estaba operando, manipulando este trasvase de combustible en estas 6 pipas podrían haber perdido la vida. Estamos a la espera de los peritajes de la Fiscalía General de la República, de Pemex, también de la Fiscalía de Puebla, para poder conocer si hay o no personas fallecidas en esta bodega ilegal. Vecinos señalaron que esta bodega tenía ya mucho tiempo operando, pero que no es la única en la zona de Tepeaca, de San José Carpinteros, en todo este corredor del llamado Triángulo Rojo. Lamentablemente hay muchos sitios en donde operan bodegas ilegales, resguardan ahí las pipas con el combustible robado y posteriormente se hace la venta ilegal de este combustible. Cabe destacar que desde el año 2021, el 31 de octubre, cuando explotó la toma clandestina en San Pablo Xochimilco, no había ocurrido un accidente tan grave provocado por los huachigaceros, que siguen operando prácticamente en toda la zona del Triángulo Rojo, en la zona de Amozoc, en la zona de Puebla, principalmente en San Pablo Xochimilco. Siguen operando estas bandas dedicadas al robo, almacenamiento y venta ilegal, porque hay otro grave problema, Eric, Vero, amable auditorio. La gente y las empresas siguen comprando gas robado, gasolina robada, por lo cual sigue habiendo un mercado el cual demanda este combustible de procedencia ilícita, y por eso ayer explota este centro de operaciones o esta bodega clandestina de huachigaceros. Los vecinos le reportaron al gobernador que había otros lugares dentro de Tepeaca en donde también se almacenaban pipas, en donde también había combustible robado, y que siguen siendo focos rojos y siguen siendo bombas de tiempo, porque en cualquier momento puede ocurrir una explosión como ayer. Afortunadamente el lugar en donde almacenaban las pipas pues no estaba tan cerca del centro escolar, no estaba tan cerca de la colonia, estaba retirado de alguna manera, y esto evitó que estuviéramos hablando de una tragedia de mayor alcance. Sin embargo, sí estuvo en riesgo la vida de los vecinos allá en Tepeaca. Hoy siguen las labores para poder inspeccionar el punto o la bodega que explotó ayer en Tepeaca, y ayer por la tarde se capturó en la colonia Barranca Honda de San Pablo Xochimilhuacán a Joel de 30 años, Shagenaro de 38 años de edad. Ellos estaban vendiendo gas robado en la zona, esta junta auxiliar de la ciudad de Puebla. Se les decomisó una pipa

en el traslado del penal de Huehuetenango hacia la Casa de Justicia de Puebla. Hoy sabemos que la fuga se dio en el municipio de Amozoc, no en las instalaciones de la Casa de Justicia, como ayer había trascendido. Está confirmado la detención de dos policías estatales que estaban a custodia de este peligroso secuestrador. No se han dado a conocer detalles de cómo logró escapar de la guardia que tenía de los dos policías estatales. No obstante, ayer ya se hizo público el retrato, la fotografía de este secuestrador, el cual sigue siendo buscado. Por el momento no hay mayores detalles en torno a cómo ocurrió esta fuga, y el día de ayer por la tarde compartíamos a través de las redes sociales un video en donde se observa un grupo de delincuentes que escapan a toda velocidad en el tronque de Amalucan y van realizando detonaciones con arma de fuego. De acuerdo con el reporte oficial de las autoridades y de pasajeros de la Ruta 50, los intentaban asaltar, los pasajeros ponen resistencia. En ese momento, con una actitud valiente, los pasajeros los enfrentan y los delincuentes no pueden sacar el arma al interior del vehículo, en este caso de la unidad de transporte público, por lo cual bajan. En ese momento los pasajeros detienen a uno de los delincuentes y lo golpean, y cuando iban a perseguir al resto de la banda es cuando los ladrones sacan el arma de fuego y empiezan a hacer detonaciones para ahuyentar a los pasajeros y poder escapar. En la persecución, la policía municipal detuvo a uno de los responsables. Sin embargo, estuvo en grave riesgo la vida de los pasajeros que valientemente se enfrentaron a estos delincuentes. No obstante, y como se aprecia en el video que compartimos en redes sociales, el arma sí iba cargada y los delincuentes sí la accionaron. Afortunadamente no hubo pasajeros lesionados. El delincuente que detuvieron, los mismos pasajeros, quedó sumamente golpeado, le dieron una paliza porque están hartos los pasajeros, en este caso de la Ruta 50, de tanto robo ahí en el tronque de Amalucan, y se espera que en este día se den a conocer detalles de la identidad de los dos delincuentes detenidos. En otra información, comentarles que el día de ayer se dictó sentencia en contra de Rubén N., quien fue detenido también ahí en el tronque de Amalucan, en el Boulevard Apulco. Él portaba un arma de fuego con cartuchos útiles. Se le dictó una sentencia de 4 años de prisión, de acuerdo a un informe de la Fiscalía General de la República. Y el día de ayer también comentarles que se realizó la captura de un delincuente que pertenece a una banda dedicada al robo de camionetas, principalmente en la zona metropolitana. Ayer se robaron una camioneta de lujo en la zona de Periférico Ecológico. Hubo una persecución. Dentro de esa persecución, un automóvil Audi de color blanco obstruía el paso de las patrullas, por lo cual fue identificado como parte de la banda. Se le establece como un muro para poder escapar al resto de la banda. Fue perseguido este Audi y afortunadamente capturaron a este delincuente, el cual participa en el robo de unidades de lujo en la zona metropolitana, y se escaparon rumbo al municipio de Amozoc. No recuperaron la camioneta robada, pero sí detuvieron a este delincuente que participa en este tipo de atracos. Y también comentarles que el día de ayer la Fiscalía General del Estado de Puebla dio cumplimiento a una orden de aprehensión en contra de una mujer acusada de feminicidio. Esto ocurrido el 22 de junio del año 2020 en el estado de Tlaxcala. La víctima fue atacada por varias personas, entre ellas por Frida Fernanda, de 32 años de edad, quien después de cometer este feminicidio escapa y empezó a radicar aquí en la ciudad de Puebla. Ayer fue ubicada en la colonia Jardines de San Manuel. En la Fiscalía General del Estado y la de Tlaxcala colaboraron para ubicarla, detenerla. Va a ser enviada al penal, en este caso de Tlaxcala, en donde es requerida por el delito de feminicidio. Y el día de ayer se dio a conocer una sentencia de 50 años de prisión en contra de dos secuestradores que en el año 2011 secuestraron a un comerciante en el municipio de Achichintla. Pedían un rescate de 5 millones de pesos para liberar a la víctima. Afortunadamente son capturados y ya fueron sentenciados. En este caso se trata de Jerónimo N., alias El Chapo, y también se trata de José Camilo o Fabián José, alias El Muñeco. Los dos van a pasar 50 años de prisión. Y el día de ayer se concretó un robo a cuentaviente en la colonia Guadalupe Hidalgo, al sur de la ciudad de Puebla. De acuerdo con la víctima, él junto con su señora madre acudieron a una sucursal bancaria ubicada en Zabaleta, retiraron 750 mil pesos y después se iban a dirigir a su domicilio de la colonia Guadalupe Hidalgo. Cabe destacar que él dijo ser empleado de un restaurante, por lo cual se le encargó el retiro de esta importante
importante cantidad de dinero. Al salir no se percató que los venían siguiendo. Es cuando llegan a su domicilio en la calle Olivos de la colonia Guadalupe Hidalgo, cuando la mujer desciende para abrir el portón. En ese momento son encañonados por hombres que los venían siguiendo y los despojaron de este

0: cantidad importante, 750 mil pesos, no pusieron resistencia. Los delincuentes se escaparon a bordo de un Sentra de color gris y de esta manera sí se concretó el robo a cuentaviente. Este reporte, Eric Beron.
1: Bueno, pues qué historias.
2: De nueva cuenta, les decimos, Charlie, que pues pidan este acompañamiento bancario, no se confíen, sí, no dicen, claro. Ay, no, yo creo que sí voy a tener suerte de salir con mis miles de pesos del banco o para irlos a depositar, como sea, y piensas que no te van a estar bien, no te van a estar siguiendo. Recordemos que inclusive ya en algunos bancos se ha detectado que algunas personas que trabajan ahí, uh-huh, pues dan el pitazo de cuánto lleva y quién, ¿no? Es el que lleva X cantidad de dinero, uh-huh, y es un riesgo, pero no hablamos totalmente de esta cantidad que fueron. ¿Cuánto, Charlie? ¿Casi 600 mil pesos?
0: 750 mil pesos, pero fue lo que retiraron y fue lo que se robaron, se llevaron todo el monto retirado de esta sucursal de Zabaleta. Y es que muy poca gente, la verdad, muy poca gente usa el servicio bancario, sí. Hemos platicado con las autoridades, no sabemos si no le tienen confianza, si les urge retirar el dinero o si simplemente pues prefieren correr el riesgo, hacerlo por cuenta propia. Y desafortunadamente, como bien dices, muchas bandas operan dentro y fuera de los bancos. Es algo que todo el mundo sabe, no sabemos si son todos los empleados, algunos empleados, pero siempre alguien les avisa la cantidad, el monto, el lugar donde guardan el dinero. Siempre saben dónde se guarda el dinero los delincuentes, sí. Esto es algo que levanta muchísimas sospechas. Van directamente sobre la mochila, el portafolio, donde hayan resguardado el dinero los delincuentes, saben dónde está el efectivo y por eso es que se aumentan las sospechas de la complicidad, Vero.
2: De acuerdo, completamente, así que de nueva cuenta le decimos a las personas, no importa lo que vaya a retirar, o sea, bueno, claro, 500 pues no pides un acompañamiento bancario, ¿no?
1: Sí, claro.
2: Pero es que no importa, ya son 10 mil, 15 mil, medio millón, casi un millón, como en este caso, es, pide el acompañamiento bancario, es gratuito, y así usted está seguro y va a llegar con bien a su destino, ¿no?
1: Así es.
2: Gracias, Charlie.
1: Gracias, Charlie, te leemos en polaroja.mx.
0: En polaroja.mx podrán encontrar esta y otras historias en materia policíaca.
1: Muchas gracias.
0: Buenos días.
1: Buenos días, son las 7:16, hacemos pausa y regresamos.
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1: Buenos días. 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

0: Javier, ¿cómo estás? Muy buen día, adelante con el reporte vial.
1: Hola, ¿qué tal? Muy buenos días. La Secretaría de Seguridad Ciudadana presenta el reporte vial. Tránsito fluido en Calzada Zabaleta de Boulevard Forjadores de Puebla a Boulevard Atlixco. Vialidad libre en Avenida José María La Fragua de Boulevard Capitán Carlos Camacho Espíritu a Boulevard Municipio Libre. Flujo constante sobre calle Xonaca de calle 16 Norte a calle 42 Norte. Carga vehicular sobre calle 11 Sur del circuito Juan Pablo II a avenida 135 Poniente. Ligeros asentamientos sobre Boulevard Capitán Carlos Camacho Espíritu de Boulevard Héroes del 5 de Mayo a calle Benito Juárez. Flujo lento en carretera federal Puebla Tehuacán de autopista México-Puebla a avenida Independencia. Amigo conductor, recuerde salir con tiempo y manejar con precaución. Hasta aquí el reporte vial, que tengan un excelente fin de semana.
0: Gracias, muchas gracias, Javier. También un excelente fin de semana y nos escuchamos el lunes.
1: Claro que sí, con mucho gusto. Buen día.
0: Buen día.
2: Muy buen día. Nos vamos, cuando son las 7 de la mañana con 23 minutos, a la Ciudad de México con Brennan López.
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2: 7.23. Renan, adelante, por favor, con la información que dice la presidenta Claudia Sheinbaum, pues que agradece...
0: El apoyo,
2: el respaldo...
0: Y que conoce... Espera, deja tú... Gracias, pues sí, ¿no? Agradeces el apoyo que te están dando. Pero decir que con eso ya se siente tranquila, eso creo que no. A ver, platícanos, Renan. Buenos días.
4: Buenos días, Eric Vero. Los saludo con gusto y a todo el auditorio de En Línea Noticias. Informarles que la presidenta de la República, Claudia Sheinbaum Pardo, agradeció el respaldo del expresidente Andrés Manuel López Obrador, quien reapareció, recordemos, a través de una carta en la que acusó una embestida de funcionarios estadounidenses contra el gobierno de nuestro país, y todo ello en el marco precisamente de las acusaciones que se ha hecho desde la Unión Americana en contra de funcionarios ligados a la 4T con presuntos vínculos criminales. Y durante la conferencia de prensa mañanera, la jefa de la Nación reiteró que existe una campaña promovida por la derecha internacional para vincular a los gobiernos de la Cuarta Transformación con el crimen organizado. Claudia Sheinbaum sostuvo que México vive un momento de definiciones, por lo que llamó a confiar en las instituciones nacionales y no permitir que gobiernos extranjeros tomen decisiones en el país, lo que advirtió la presidenta representaría un grave riesgo para la soberanía nacional. Pero si les parece, Eric, pero vamos a escuchar parte de lo que dijo la presidenta Claudia Sheinbaum al agradecer este respaldo que le mostró el expresidente Andrés Manuel López Obrador.
5: Tiene que ver con lo que escribe el presidente López Obrador. Y además le agradezco enormemente, de verdad, el apoyo y lo que dice de mí. Esto es la verdad. ¿Qué quisieran los adversarios? No, pues que nos separáramos, que hubiera división al interior de nuestro movimiento. Ah, que yo dijera, no, es que fue malísimo. O sea, imagínense, ¿no? Yo luché con López Obrador años. En campaña dije que siga la transformación. Y luego llego aquí y digo, no, López Obrador, no. ¿Cómo creen? López Obrador es, cuando sale Juárez del gobierno, hay que hacer historia. Madero, lamentablemente, la situación que vivió. El mismo Lázaro Cárdenas. López Obrador sale con una popularidad, porque hay una cosa que se llama amor al pueblo. Y eso jamás lo va a entender la derecha.
4: La presidenta de la República, Eric Vero, insistió en el riesgo de que actores externos pretendan influir en la política interna. Además, coincidió con López Obrador en que estos embates no provienen directamente del presidente estadounidense Donald Trump, sino de sectores de la ultraderecha en el país vecino. Finalmente, la titular del Ejecutivo Federal señaló que esta ofensiva responde al contexto también de las elecciones de noviembre de este 2026 en los Estados Unidos, donde buscan usar a México como parte de su retórica electoral y así aliarse con la oposición mexicana de cara a los comicios del 2027, en donde, recordemos, en nuestro país estarán en disputa varias gubernaturas y la renovación total del Congreso de la Unión en la Cámara de Diputados, y fue lo que expresó la presidenta Claudia Sheinbaum respecto a este respaldo que le mostró el expresidente Andrés Manuel López Obrador ante esta embestida en contra también de funcionarios ligados a la 4T que presuntamente tendrían vínculos con el crimen organizado. Eric Vero.
2: Bueno, muy bien, hasta ahí el tema. Pero ahora la presidenta de la Cámara de Diputados convoca el diálogo para salvar a México, Renan.
4: Sí, Eric, y precisamente en este contexto, la presidenta de la mesa directiva de la Cámara de Diputados, Kenia López Rabadán, convocó a la presidenta Claudia Sheinbaum y al ministro presidente de la Suprema Corte de Justicia de la Nación, Hugo Aguilar Ortiz, a unir esfuerzos para encabezar un gran diálogo que sirva para salvar a México del abismo en el que lo han metido los grupos de la delincuencia organizada y los gobernantes corruptos. En un videomensaje publicado en sus redes sociales, la legisladora panista afirmó que México padece la crisis institucional más profunda de la historia moderna de México, generada por los vínculos de los gobiernos con el crimen organizado, fruto de la fracasada política de abrazos y no balazos. López Rabadán señaló que en al menos 30% del país, la delincuencia organizada es el verdadero Estado. Cobran su impuesto a la ciudadanía a cambio de poder vivir y trabajar. Por ello dijo que, para sorpresa de nadie, abundó, autoridades de Estados Unidos han señalado presuntos vínculos entre políticos mexicanos y el crimen organizado, frente a lo cual la respuesta del régimen ha sido cerrar filas y proteger a sus aliados, y por eso la legisladora panista está haciendo un llamado a un diálogo para que se pueda rescatar al Estado mexicano frente a estos presuntos vínculos de políticos criminales. Y te parece, Eric, vamos a escuchar lo que dijo la presidenta de la mesa directiva de la Cámara de Diputados, Kenia López Rabadán.
6: Estamos viviendo la crisis institucional más profunda de la historia moderna de México, generada por los vínculos de los gobiernos con el crimen organizado, fruto de la fracasada política de abrazos no balazos. En al menos 30% del país, la delincuencia organizada es el verdadero Estado. Cobran impuestos a la ciudadanía a cambio de poder vivir y trabajar. Hay un ingrediente adicional. Autoridades de Estados Unidos han señalado, para sorpresa de nadie, presuntos vínculos entre políticos mexicanos y el crimen organizado. Frente a eso, la respuesta del régimen ha sido cerrar filas y proteger a sus aliados. La pregunta es, ¿el régimen va a seguir usando a la soberanía como escudo político para proteger a los narcopolíticos como en Sinaloa? ¿O va a combatirlos con todas las herramientas del Estado? Claro que la soberanía se defiende, pero que quede claro, hoy a México no lo está invadiendo nadie. Nadie del extranjero está acusando al pueblo mexicano. Lo que están señalando es a políticos presuntamente vinculados con el crimen organizado. Por lo anterior, hago un llamado a la Presidencia de la República y al titular de la Suprema Corte de Justicia de la Nación para que unamos esfuerzos para encabezar un gran diálogo que sirva para salvar al Estado mexicano del abismo en el que lo han metido los grupos de la delincuencia organizada y los gobernantes corruptos.
4: Finalmente, Eric Vero, la presidenta de la mesa directiva de la Cámara de Diputados, insistió en que se debe de romper el pacto de impunidad y convocó a los demás poderes de la Unión a sumar esfuerzos en contra de la delincuencia organizada y los gobernantes corruptos. Y pues ya lo escucharon, fueron las palabras de la presidenta de la mesa directiva de la Cámara de Diputados, la panista Kenia López Rabadán, en donde hace precisamente este llamado para que se pueda poner fin a esta crisis de Estado producto de los vínculos de narcopolíticos con el crimen organizado de nuestro país. Eric Vero.
2: Muy bien, gracias, mi querido Renan, te abrazo y nos escuchamos el lunes. Que tengas buen fin de semana.
0: Abrazo, Renan.
4: Abrazo fuerte para todos, Vero, Eric, nos escuchamos el lunes.
2: Gracias, 7:31. Antes de irnos a la pausa, le informo que la Auditoría Superior del Estado cumple en tiempo y forma con el programa anual de auditorías. Estas se encuentran en etapa inicial, aún no hay observaciones del periodo 25. La Auditoría Superior del Estado informa a la ciudadanía que en cumplimiento de las disposiciones previstas en la Ley de Rendición de Cuentas y Fiscalización Superior del Estado de Puebla del programa anual de auditorías 2026, se ha dado inicio a los procedimientos de auditoría correspondientes a la revisión de las cuentas públicas del ejercicio fiscal 2025. El programa anual de auditorías 26 fue notificado al Congreso del Estado y publicado en los medios institucionales de la Auditoría Superior el 20 de febrero pasado, conforme a la normatividad aplicable. En este contexto resulta indispensable precisar que los procedimientos de auditoría se encuentran en su etapa inicial, por lo que aún no existen observaciones derivadas de dichos procesos. La emisión de resultados, observaciones y demás actuaciones se encuentra sujeta a las etapas, procedimientos y plazos establecidos por la ley. Vale aclarar, la Auditoría Superior del Estado actúa con absoluta imparcialidad, objetividad, independencia técnica y apego a la legalidad, garantizando que todas las entidades fiscalizadas reciben el mismo trato institucional sin privilegio ni excepciones. Asimismo, rechaza la auditoría cualquier información inexacta que genere percepciones equivocadas sobre el trabajo institucional que realiza la Auditoría Superior del Estado en el ejercicio de sus atribuciones de fiscalización, transparencia y rendición de cuentas. La Auditoría Superior del Estado reitera su absoluta disposición para que cualquier señalamiento relacionado con posibles conductas irregulares sea investigado conforme a derecho, y por ello, si alguna persona identifica alguna conducta irregular en los procesos de fiscalización o en el actuar de cualquier servidor público de esta institución, se le exhorta a presentar las denuncias correspondientes ante las autoridades competentes para que los hechos sean esclarecidos y en su caso se determinen las responsabilidades a que haya lugar. La institución, la Auditoría Superior del Estado, brindará todas las facilidades necesarias para el esclarecimiento de cualquier denuncia formalmente presentada y colaborará plenamente con las autoridades competentes en el ámbito de sus atribuciones. La transparencia, la legalidad y la rendición de cuentas seguirán siendo principios rectores de la actuación de la Auditoría Superior del Estado, que mantendrá su compromiso con una fiscalización técnica, objetiva, imparcial y estrictamente apegada a derecho. 7:34, pausa breve y volvemos.
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22: 7:37 PM, tenemos casa llena en la mesa, mi querido Freddy Aco, y también está Angelina Lanzagorta, queridos, ¿cómo están?
23: Buenos días. Bienvenidos.
22: Bienvenidos y mejor, de veras mejor bienvenidos porque Freddy trajo pancito.
24: Traje pan, buenos días a primero.
22: Buenos días.
24: Pero muchas gracias.
23: Amigo, bienvenido.
24: Eric. Es un pan de esos tradicionales de hornos.
23: Sí, está delicioso.
24: Pero huele delicioso y sabe delicioso. Los rojos son cotizados.
23: Coloraditos.
24: Y este también, por ejemplo, son conchitas. Mira.
23: Dale. Híjole, qué rico.
22: Huele delicioso.
24: Ya. Mira, Angelina, sí, que es experta. Sí, que no, es experta en pan. Sí. Por eso me lo desperció.
22: Ahorita nos echamos. No,
23: ya le entré
22: algo.
23: Claro
22: que sí. Ahorita le entramos, mira.
23: Ya le entró un coloradito.
22: Calentito, sí, bien chopeadito.
23: Con la conchita, sí.
24: Con la conchita, exactamente. Ya nos faltó la nata, pero bueno, eso ya será para otra ocasión. Pero por eso vamos a ir a buscar nata a algún pueblo mágico.
22: Por ejemplo.
24: Por ejemplo, mira, ahorita ya empezó justamente en algunos municipios, ya se tienen una semana, pero en esta temporada está iniciando ya el avistamiento de luciérnagas. De luciérnagas en todos los lugares. Y bueno, yo es el lugar que más recomiendo, es el de Tlatlauquitepec, Puebla, porque además tiene características muy padres, muy bonitas, en donde llegas a la presa de la Soledad y allí haces tu embarcamiento. Te llevan a hacer un recorrido de alrededor de 45 minutos. Obviamente son dos dos recorridos nocturnos, obviamente, porque no, las luciérnagas no salen de día, sino solamente de noche. Y el primero es más o menos como 6:30, 7, depende de a qué hora se empieza a oscurecer, y te hacen un recorrido. Pero antes puedes hacer un recorrido previo si es que quieres estar ahí en la la presa de la Soledad, que tiene características muy bonitas. Tiene dos cascadas impresionantes, una del lado derecho antes de llegar, y el sonido es ensordecedor de tan fuerte que cae. Y ahorita con la temporada de lluvia, el cauce de los ríos crecen y se ve increíble, maravilloso. Y a un costado hay un cañón que se llama el Cañón de la Soledad, que lo vi apenas en un espectacular que pusieron en la autopista México-Puebla, en el, en el bajo puente del segundo piso. Ahí están colocando muchas imágenes de cuestiones turísticas. Me da mucho gusto que promocionen los lugares que tenemos aquí en Puebla. Y ese lugar en especial es muy bonito porque pasas por un puente, el puente vehicular, y a un ladito tú puedes, te ponen a hacer rapel. Los que quieran hacer rapel a caída libre, porque no, es
0: a caída libre, pues que valoro mi vida, Freddy.
24: No pasa nada, es lo mismo. Es lo mismo que lo haces.
0: Es lo mismo que salir de casa.
24: Sí, exactamente. Exactamente. La caída libre es cuando no tienes choque con la pared.
0: Ah, ok.
24: Es cuando haces en pared, tienes que tener una técnica especial porque no puedes bajar así.
0: Claro.
24: Tienes que balancearte de derecha a izquierda e ir soltando un poco la cuerda para que puedas llegar hasta la parte baja. Y la caída libre es solamente te vas soltando, te vas soltando, pero es muy seguro porque la polea te evita que caigas de trancazo, sino se va atorando. Sí. El lazo de la polea se va atorando. Entonces la caída es suave, lenta y muy bonita, que ahí es donde puedes hacer este tipo de eventos.
0: Pero ¿qué altura tiene este, Freddy?
24: Debe tener alrededor de unos 60 metros,
0: sí,
24: más o menos.
0: Está
24: Ese es el puente viejo. Exactamente, es el puente viejo, y hay un cañón, por eso se llama el Cañón de la Soledad, porque en la parte de arriba está la presa de la Soledad.
22: Para quienes están siguiéndonos en redes sociales,
24: para que están, exactamente, y esa es la presa de la Soledad. Es increíble, si te toca neblina, de verdad, es maravilloso, es increíble donde vas a poder disfrutar eso. Y en la parte de arriba de la presa de la Soledad está un lugar que se llama Cancuncito, porque empiezan, ahí se empiezan los ríos. Los ríos se unen y ahí hace una especie de playita de un color turquesa muy bonito, hermoso. Es donde empieza la presa, se llama el Cancuncito de la presa de la Soledad, que está hermoso. Este lugar tiene todas las características para pasarte un fin de semana de aventura, de maravilla.
0: Es que hay un Cancuncito en Veracruz.
24: En Veracruz, ese es el, ese es el, la isla de, bueno, cerca de la isla de México, pero esa acá es otro. Es de la presa de la Soledad. De la presa de Soledad,
0: de
24: Tlatlauquitepec.
0: Sí, qué bonito. No, ¿te cae? No. Ah, no, eso es Veracruz. ¿Qué lugar tan
22: hermoso? No, la de Veracruz está muy linda, Isabel.
0: Apareció un mar en
22: la boca. Si la protegen mucho, ¿no? O sea, no puedes llevar, no puedes arrojar.
24: Bueno, sí, alimentos, pues, sí.
0: Es que no me saca, aquí está el de...
22: Que eso también hay que hacer aquí en Puebla, ¿no?
24: Sí, totalmente.
22: Cuidar, si vas de vacaciones, no arrojes basura, cuida el espacio para que se preserve.
0: Y sobre si sales a caminar o si vas a trabajar. Sí,
22: ah, bueno, también, claro, pero bueno, en el espacio turístico.
0: Oye, pero importante a la gente que vaya y sobre todo a disfrutar de las luciérnagas, hay que respetar lo que dicen pues, la gente que está cuidando estos lugares donde llegan a aparearse, a descansar las luciérnagas, no prender luces, no hacer ruido, tener cuidado al caminar,
1: no
0: atraparlas, de verdad, porque hay muy pocas ya. A ver, aquí en Tlaxcala, que es como el lugar que todo mundo conocemos o conocíamos, el más turístico, ¿no? Ya hay muy pocas. O sea, ya en esta época de julio y agosto hay muy pocas, porque ya cada vez es más gente, más cabañas, la gente se queda, la contaminación.
24: Que por ejemplo, pesticidas que luego utilizan para el campo también les afecta.
0: Pero
24: afortunadamente en esta zona, el paseo en lancha es en remo. Ahí tienen prohibido usar motor justamente porque contamina, los motores contaminan y van afectando el entorno. Se hace en remo. Si tú quieres decirle al señor que tú remas, te da la oportunidad de que te pongas a remar, te llevas ahí. Si quieres, en la parte romántica puedes contratar nada más la propia lancha, porque las lanchas son comunitarias, entran alrededor de 10 personas. Pero si tú quieres rentar una pequeñita para ir de romance, porque es en la noche, es maravilloso, y te llevan una vela. Una vela para alumbrar, exclusivamente la vela en una bombilla. Y es increíble este paseo. Lo puedes disfrutar desde la tarde, porque hay áreas de comida. Ahí mismo sacan las truchas y también te pueden preparar las comidas. Está porque padrísimo. Está la presa de la Soledad. Tan solo la presa de la Soledad es maravillosa. Pero si le pones las luciérnagas, le pones las cascadas, le pones rapel de aventura y le pones lanchas, un poquito de comida, porque te venden tlayoyos, un yolispa ahí también para disfrutar del frío, te la pasas maravilloso. Y hoy en programa de Solo por Placer de 3 a 4 vamos a tener invitados de Tlatlauquitepec que nos van a hablar justamente de ese sentido, vamos a de los vinos, de todo, y también vamos a honrar un poco a las cocineras tradicionales, porque va a venir una cocinera tradicional que presentó un mole en Estados Unidos y está espectacular.
0: ¿Mole de qué? ¿Mole poblano o mole
24: de rancho? Mole de pueblo. Uf, con una característica picocito. Especial, picocito, un picor poco dulce.
0: Sí.
24: Y tiene ese sabor que es de rancho. Delicioso, delicioso. Además, no se pierdan el programa de 3 a 4, solo profesor aquí en la estación. Como dice Pepe, le pones a la a Alexa, le dices, Alexa, prende.
22: La
24: que buena Puebla.
22: Ahí está.
0: Y ahí los van a escuchar en donde quieran.
24: Sí, va a estar muy interesante.
0: Oye, ¿a cuánto tiempo está?
24: Estamos a dos horas y media más o menos. A Tlatlauqui estamos 1:45, de ahí estás unos 40 minutos, porque es carretera sinuosa, es de muchas curvas, pero vale la pena estar ahí.
0: Y con este clima, ya me imagino cómo baja
24: eso
0: la neblina,
24: que reserven, ¿no? Habitación, no da la oportunidad de ir y regresar el mismo día, porque el último viaje más o menos en lancha debe terminar como a las 10 de la noche, y de ahí tienes que regresarte a Tlatlauqui, son 40, entonces a las 11 de la noche estás llegando. Entonces mejor busquen una reservación.
22: Muy bien,
0: pues gracias, Freddy.
24: Gracias a ustedes.
0: Nos escuchamos al rato.
22: Nos escuchamos a las 3 de la tarde, solo por placer. Gracias, 7:46. Pausa breve y regresamos.
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1: 7:51. ¿Cómo estás, querida Angelina? Buenos días.
2: Muy bien. Bienvenida.
1: Aquí qué feliz bueno, de estar qué bueno. Aquí. Igualmente, oye, ¿qué nos traes ahora?
2: Ahora vamos a empezar con un poco de recetas para el mundial.
1: Para el mundial, claro.
3: Las botanas.
2: Las botanas. ¿No?
1: ¡Wow! ¡Qué padre! Claro.
2: Sí, vamos a tener que hacer como entre botanas y brunch porque está en una hora que. Como que
1: hasta no para una de la tarde, ¿no?
3: Sí, hazte para acá porque te está. No, o hazte para allá.
1: Para allá, más bien para el otro lado. Ahí está.
3: Un poquito más porque tapa la cara el micrófono.
1: Un poquito
3: ahí
1: más
3: estás.
1: Duro.
3: Ándale, ahí estás. No, es que no te veías, digo, en la transmisión. La gente te escucha, pero no te estabas viendo, amiga. Entonces ahí está. Ahí está. Ahora sí, arráncate.
2: Pues sí, con la hora de los partidos. Uh-huh. O sea, no es ni desayuno, pero tampoco es para sopa de verduras. Uh-huh. O sea, hay que buscar qué vamos a comer.
1: De acuerdo.
2: Sí. Entonces vamos a hacer un ceviche de queso panela.
1: ¡Órale!
3: ¡Qué rico!
2: Sí.
3: Ok.
1: A ver.
2: ¿Este sí lo puedes hacer?
3: Sí, no, claro, ven. Todos los puedo hacer, nada más que no quiero.
2: Pero es que se lleva hasta menos flojera te va a dar.
1: O sea, a ver. El nombre de la sección está inspirado en Vero.
3: En mí, sí, exacto, en mí.
1: De veras, no muerde la cocina, hay que entrar. Pierde el miedo, pero a ver, viene.
2: Vamos a necesitar un queso panela.
1: Ok.
2: O sea, como vienen, que son como
1: ¿la pieza?
2: Que pesa como 800.
1: A lo mejor, ¿no?
2: Por ahí. Uh-huh. Jugo de limones al gusto. O sea, esto sí va a ser un poco qué tan ácido te gusta,
1: te
2: o no.
1: Gusta, uh-huh. Sevillano, sí. Eureka, el que te gusta.
2: Pues aquí de preferencia el verde.
1: El verde, ok.
2: Sí, que quede más acidito.
1: Uh-huh.
2: Una pizca de orégano, sal y pimienta al gusto, un pepino en cubos.
1: Ok.
2: Media cebolla ya picadita, uno o dos jalapeños, depende que tanto te guste que pique o no.
1: Uh-huh.
2: Si te gusta que pique mucho, le puedes subir un habanero.
1: Ok.
2: O sea, para que le dé ese toque picosito. 8 tomatitos verdes en cubos.
1: Uh-huh.
2: Cilantro picado. 1 o 2 aguacates. También depende de que tanto le quieras poner o el tamaño del aguacate. Y un chorrito de aceite de oliva. Entonces, vamos a picar el queso panela. Y lo vamos a dejar reposando un rato con el jugo de limón, sal, pimienta y el orégano. O sea, lo vamos a dejar unos 10. Como que es lo primero que preparas, en lo que te pones a picar la cebolla, el pepino, el cilantro, los tomatitos. Entonces, que se quede reposando. Y ya que reposó unos 10, 15 minutos, le pones la cebolla, el pepino, el cilantro, los tomatitos y los jalapeños. Y el habanero, si es que le quieres poner el toque de habanero.
1: Picosito.
2: Sí.
1: Los tomates son cherry.
2: Los tomatitos.
1: Ajá.
2: Los verdes.
1: Tomates verdes.
2: Sí, tomate verde.
3: Sí, okay. Verde.
2: Sí.
1: Muy bien.
2: Es delicioso, crudo.
1: Muy bien.
3: Sí. Fíjate. Todo el mundo lo dices en salsa, sí, guisado y tal, ¿no?
2: Sí, crudo.
3: Mira. Sí, con razón. Yo también, hasta ahorita que vi verdes, dije.
1: Sí.
3: Pero yo me hacía tomatito.
2: Sí, no,
3: cherry.
2: No. Ajá, no, okay. El tomatito verde.
1: Verde, ok.
3: Sí. Ok.
2: Sí.
3: Vamos a probar.
2: Entonces, ya que le pusiste eso, lo revuelves con el queso panela. Ahí revisas si le falta un poquito de sal, de limón, de pimienta, como algo que sientas que le falta. Y ya que está listo, en ese momento le pones el aguacate en cubos para que nada más sea una vez que lo mezclas y no se te bate el aguacate, que quede todavía en pedacitos. Y ya está, un chorrito de aceite de oliva y listo.
1: Ok. Oye, suena súper fácil.
3: Sí, y con unas tostadas o con galletas saladas.
2: Y el extra que le puedes meter, ahorita que estamos en temporada, es mango.
1: ¿Cómo no?
3: Fíjate, me gustó así sin el mango.
1: Agridulce,
3: yo me lo comería así sin mango, con unas tostadas estas que son las anitas, que son como, no las fritas, que son horneadas. Se me hace súper fresco para el calor. Aunque esté lloviendo, sentimos bochorno. Súper fresco, de botana, te tardas nada, invitas a todos. Y aparte, no es algo caro.
2: También puedes comprar las canacitas de tortilla.
3: Ay, sí, qué ricas. Esas que venden
2: en la calle.
3: Por favor.
1: Buenísimo,
3: basta, me imaginé. Y quedas, súper bien con tus invitados.
2: Sí. Entonces aquí, puedes hacerlo. No muy picoso, muy pico. Bueno, más picoso si te gusta con el toquecito del habanero. Y si lo quieres agridulce, le puedes aumentar el mango.
3: Bueno, y si a lo mejor le quiero poner un poco de proteína, le pongo unos camarones. ¿Pegará? Yo creo que sí, ¿no? Y ya hacerlo bien, digo. O sea, puedo hacer uno de puro queso, uno con camarones, con los mismos ingredientes.
2: Sí. Nada más que si tienes que ver que se te cocine bien el camarón con el jugo de limón.
3: Claro, sí.
2: Y ya, sí. Híjole. Este sí es un poco a prueba de que no te intoxiques.
3: Qué rico.
2: Si así de ustedes salen con los a los mariscos, haga este mejor de no, queso. Qué rico este ceviche de queso.
1: Sí, se nos antojó a todos. Yo sí lo voy a hacer el domingo.
2: El domingo.
1: ¿No?
3: Pero queremos foto todos, Becerra.
1: Sí, hoy y el martes.
2: Y topper.
1: Y el martes también. ¿No? El jueves.
3: Sí, se puede hacer, está muy sencillo, sí, está sí, muy, muy sencillo sí. hacerlo, queda usted bien, o sea, si te dicen, oye, te voy a visitar en media hora, voy a ver contigo el partido de la selección, te tardas nada en hacerlo, llegan y ya hay una botana diferente en casa, sobre todo diferente, no es que las papitas con el aderezo.
2: Con papitas también te lo puedes comer.
3: No, se me antojó más con la tostada.
1: El, ya está, el partido de México es el jueves, entonces ya, parece ya. ¿No?
3: Sí,
1: padrísimo.
3: Acá te esperamos con él.
1: Acá, es a la una.
2: ¿Vas a venir a trabajar a la una?
3: Sí, pues yo aquí trabajo hasta las 4 de la tarde, amiga.
1: No, hombre, ese día no creo que venga. Oye, a ver, entonces.
2: Sí, aquí estoy, a la hora que venga.
1: Repetimos, ingrediente nada más para quien a lo mejor no lo pudo anotar todos. Ahí les va.
2: A ver, un queso panela.
1: ¿Mm?
2: Jugo de limón al gusto.
1: Ok.
2: Pizca de orégano. Sal y pimienta al gusto. Un pepino en cubos. Media cebolla picada. Uno o dos jalapeños picados y el toquecito del habanero si lo quieren más picoso. 8 tomatitos verdes.
3: Verdes,
1: muy bien, muy bien.
2: Cilantro picado, uno o dos aguacates y aceite de oliva.
3: Y ya. Así de sencillo.
1: Perfecto, muy bien.
2: Sí.
1: Pues gracias.
2: ¿El habanero dónde quedó? Es sugerencia.
3: Ah, es sugerencia.
2: Okay. Sí, habanero o mango. O sea, esta es la receta. Lo quieres más picosito, le aumentas un habanero.
1: Lo que es más
2: combinación. Si quieres un agridulce, le pones un mango.
3: La combinación de habanero con mango es una delicia.
1: Sí.
3: Hay que hacerlo.
1: Gracias, Angelina. Nos vemos en Alier.
3: Después dejarnos antojados aquí.
1: Vámonos a escuchar la cápsula de Carla Padilla, Día Mundial del Medio Ambiente. Es hoy.
4: Buen día, soy Carla Padilla desde En Línea Noticias. El Día Mundial del Medio Ambiente se conmemora cada 5 de junio y fue establecido por la Asamblea General de las Naciones Unidas en 1972, durante la Conferencia de Estocolmo sobre el Medio Humano. Esta fecha tiene como objetivo sensibilizar a la población sobre la importancia de proteger los recursos naturales y promover acciones que contribuyan a la conservación del planeta. Desde su primera celebración en 1974, se ha convertido en una de las iniciativas ambientales más importantes a nivel mundial, impulsando la participación de gobiernos, empresas y ciudadanos en favor de un desarrollo más sostenible. La conmemoración busca generar conciencia sobre problemáticas como el cambio climático, la pérdida de biodiversidad, la contaminación y la degradación de los ecosistemas, además de fomentar soluciones que permitan garantizar un futuro más equilibrado para las próximas generaciones. Organismos internacionales destacan que el cuidado del medio ambiente es fundamental para el bienestar humano, el desarrollo económico y la calidad de vida, por lo que esta fecha representa una oportunidad para fortalecer el compromiso colectivo con la protección de la tierra mediante acciones responsables y sostenibles. Para Lina Noticias, te acompaña Carla Padilla.
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1: Mi querido Mau, ¿cómo estás? Buenos días. Vamos contigo con la nota principal. La atención que dio el gobernador Alejandro Armenta de inmediato en cuanto se conoció de esta explosión en Tepeaca.
2: Adelante, Mau.
1: Buenos días.
3: ¿Qué tal? Muy buenos días. Efectivamente, luego de la conflagración registrada en Tepeaca por la explosión de pipas presuntamente vinculadas al huachicol, autotanques de gas LP, el gobernador del estado, Alejandro Armenta, acompañó las acciones de atención, supervisión de las condiciones de seguridad, luego de que se tuvo que retirar, evacuar de manera preventiva cerca de 2.000 personas. Desde el primer momento se llevaron a cabo tareas de contención para hacer frente a esta circunstancia con apoyo de las autoridades de seguridad, de protección civil, así como de Petróleos Mexicanos, expuso el Ejecutivo Estatal. Escuchemos.
4: Quiero informarles que nuestra Presidenta de la República está muy pendiente, me llamó para saber cómo están las cosas. Le hemos notificado y queremos hacerlo a ustedes para que no haya información de segunda mano o información que a veces se manipula. Desde el primer momento del incidente, de la explosión, el coronel Bernabé, director de Protección Civil, coordinador de Protección Civil, se trasladó junto con Pemex. Aquí está el arquitecto Pedro Torres de Pemex. Aquí está el coordinador de bomberos. Aquí está el presidente municipal. Aquí está el secretario de Gobernación y está el director de la policía. El equipo de protección de bomberos empezaron a hacer la contención. Hasta este momento no hay personas fallecidas o lesionadas.
3: El mandatario también informó que las autoridades coordinaron la evacuación de 60 pacientes que se encontraban en un hospital de la zona, además de las escuelas también dentro del área. Y en este sentido subrayó que se llevarán a cabo las investigaciones correspondientes para deslindar responsabilidades y pidió tanto a la Fiscalía Estatal como a la Federal de la República pues que desarrollen estos trabajos para deslindar responsabilidades, actuar con apego a la ley y se sancione a quienes sean los responsables de estos hechos. Por otra parte, también el gobierno del estado de Puebla hizo un llamado a los ciudadanos para poner un alto a la desinformación luego de que en redes sociales circularan mensajes que señalaban de plano ataques aéreos de Estados Unidos en territorio mexicano. Es falso que existan estos ataques aéreos contra el crimen organizado. El video que circula en redes corresponde a la explosión de 4 autotanques de gas en Tepeaca y no tiene relación con esta circunstancia, planteó el gobierno estatal. La información.
1: Oye, pues importante la reacción rápida pues del gobernador, de todos los organismos pues relacionados con protección civil, bomberos, la seguridad, en fin, para atender este que fue una muy aparatosa explosión, mi querido Mau. Y además la coordinación con el gobierno federal, esta conversación que tuvo el gobernador con la presidenta Claudia Sheinbaum.
3: Y bueno, afortunadamente no hubo pérdidas humanas más allá de la situación material. Y bueno, viene a demostrar algo que ya habían denunciado los propios pobladores. Algunos no van más allá por miedo, pero sí en el sentido de que pues hay huachicol y huachigás en esa zona.
1: Muy bien, gracias, mi querido Mau. Oye, por otro lado, debido a las alertas por lluvias intensas en las sierras norte, nororiental y negra, habrá suspensión de clases.

0: extensión son en la Sierra Norte, por ejemplo, Aguazotepec, Camocuautla, Coatepec, Chiconcuautla, Chignahuapan, Jone, Francisco Zetamena, Jalpan, Jopala, Huauchinango, Paguatlán, Pantepec, así como Jicotepec, Xochitlán de Vicente Suárez, Zacatlán y Zapotitlán, entre otras. En la Sierra Nororiental, Acateno, Acatempan, Ayotosco, Cazhuacán, Cuetzalan del Progreso, Cuyoaco, Chignautla, Huitlalpan, Jonotla, Teteles de Ávila Castillo, Tlaxiutlán, Tlatlauquitepec y Zacapoaxtla, entre otras, mientras que en la Sierra Negra, Altepeji, Caltepec, Chapulco, Coscatlán, Coyumatán, Coyotepec, El Osochitlán, Izcaquistla, San Gabriel Xilac, San José Miahuatlán, Tlacotepec, San Sebastián Tlacotepec, para ser preciso, Santiago Miahuatlán e incluso Tehuacán y Zapotitlán, entre otras de las localidades donde se dará esta suspensión de clases y donde la Secretaría de Educación Pública argumenta que de acuerdo con la Coordinación General de Protección Civil y Gestión de Riesgos de Desastres se prevén en estas regiones lluvias muy fuertes, por lo cual las instituciones de educación básica, inicial, preescolar, primaria y secundaria, así como media superior y superior, recibirán los alumnos el servicio educativo a distancia con apoyo de actividades relativas a cada nivel educativo. Información.
1: Gracias, Mau. Oye, y una muy mala noticia para la economía, especialmente de 600 trabajadores.
2: Ayer lo platicábamos porque al momento de estar aquí en Línea Noticias transmitiendo, pues de 6 a 9, se estaba llevando a cabo el despido, bueno, más bien el finiquito de 600 trabajadores de esta empresa Black & Decker aquí en Puebla, porque va a cerrar sus puertas aquí. Eso. En nuestro estado. Platícanos, Mau.
0: Sí, luego de 59 años, desde que llegó esta empresa, Stanley, Black & Decker, incluso eran dos empresas distintas que se fusionaron por parte de la norteamericana, se da la conclusión de la actividad laboral y con ello el finiquito de alrededor de 600 trabajadores especializados en la manufactura de herramientas manuales. Desde 1967, la producción de esta empresa, ubicada en Puebla, abarcaba artículos de ferretería para el hogar, herramientas mecánicas y productos en medición utilizados por profesionales, así como las personas vinculadas con el bricolaje. Cabe destacar que los rumores de cierre definitivo pues corrían de semanas atrás, pero prácticamente les tomó por sorpresa el anuncio del cese a las 20 horas del pasado miércoles, y muchos de los trabajadores pues fueron citados ayer desde las 7 de la mañana para recibir la liquidación correspondiente por ley. Prácticamente la medida proviene de la norteamericana, cuyo corporativo se ubica en Connecticut, en Estados Unidos. Se entregó una carpeta con la información correspondiente a la liquidación y bueno, pues tendrán que salir a buscar otro trabajo. El hecho es que pues una estrategia similar presentó Stanley Black & Decker en Hermosillo, en Sonora, cuando cerró sus puertas también en 2024, dejando sin empleo a 500 trabajadores en esta empresa, que no solamente tenía actividad para el mercado nacional, sino también exportaciones a mercados de Europa y de Estados Unidos. La información.
2: Muchas gracias, Mau. Y antes de despedirnos, bueno, platícanos qué fue lo que dijo el gobernador de Puebla, Alejandro Armenta, en esta inauguración del programa Fortaleza Puebla Turismo. Cuéntanos, por favor, Mau.
0: Lanzaron precisamente una plataforma, un programa de formación para prestadores de servicios turísticos por parte del Consejo de Mujeres Empresarias, cabeza Dalí Moreno Cintora. Y bueno, en ese contexto el gobernador del estado, Alejandro Armenta, destacó el trabajo que se desarrolla para promover el turismo comunitario en el estado de Puebla. Escuchemos.
3: Tenemos un programa de turismo comunitario que hay que desdoblar. En cada uno de los 217 municipios de Puebla hay

0: tesoros naturales. Hay riqueza gastronómica. Hay maravillas arquitectónicas, antropológicamente. Hay manos mágicas artesanas. Y es muy importante esa vinculación, sistémica, porque todo es un sistema que parte por la seguridad para atraer turismo y desarrollar economía. Por eso está Raquel, nuestra subsecretaria de Economía, porque hay que vincular. Y hay que vincular todas las dependencias en tareas específicas con la sociedad civil organizada.
1: Refirió que pues invertir en las mujeres es invertir en la sociedad, en de la familia, en el empoderamiento de ellas, en su libertad. Y expuso también que su administración pues integrará próximamente como titular de la Secretaría de Salud una mujer doctora. Recordó que más del 50% de su gabinete se integra por mujeres y refrendó el trabajo que se hace por su administración, que le permitió a la entidad pasar del sitio 7 al 14 en materia de feminicidios a través de plataformas de políticas públicas como los Centros Libre y 19 Casas Carmen Cerdán, donde se tiene, por ejemplo, la presencia de fiscalías descentralizadas, mujeres médicos legistas, también mujeres ministerios públicos, peritas, investigadoras, mujeres y psicólogas para atender a las personas, a las mujeres que requieran de este tipo de atenciones. La información.
2: Gracias, Mau. Volvemos contigo más adelante.
1: Buen día.
2: Muy buen día. 8:16, pausa. No, vamos a la conversación directa. Vamos a conversación.
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2: Oiga, ¿se acuerda usted de la ex cancha de San Pedro? ¿No? Así le conocemos. Y antes fue hospital. Y ha sido esto, bueno, museo desde hace 24 años. Así. Se llama San Pedro Museo de Arte. ¿Cómo estás, Arturo Gutiérrez Robles, responsable de San Pedro Museo de Arte?
4: Muy bien.
2: Buenos días, bienvenido.
4: Buen día. Muchas gracias por la invitación. Andamos por aquí. Invitando a todo Puebla para que se sume a estas actividades, al festejo de los 24 años de museo como San Pedro Museo de Arte, ya que el recinto es pues ya muy viejo, es del siglo XVI, su edificación fue en 1421-1422,
2: ¿no? Wow.
4: Fungió como hospital, innovación en la medicina de la época.
2: Ajá.
4: Fue muy importante también en su época. Después se convierte en un recinto deportístico que albergaba actividades deportivas.
2: Especialmente básquetbol.
4: Básquetbol.
2: Porque me acuerdo que alguna vez hace muchos años que entré, todavía estaban las canastas, ¿no?
4: Exacto. De hecho, todavía tiene ahí las marcas de donde estaban los tableros.
2: Sí. ¿No? Qué increíble.
4: Sí. Y ahora, bueno, invitamos a todo Puebla, a la comunidad, a que se sume a las actividades con Museos Puebla. Digo, esto es un esfuerzo del gobierno del estado, del señor gobernador, a través del director general, el maestro Aurelio, de estar haciendo todos estos trabajos en conjunto con museos para activar lo que es la cultura, porque también hablamos no nada más de lo que son eventos culturales, sino también de lo que es obra. Tenemos diferentes salas permanentes.
2: Uh-huh.
4: Tenemos la sala donde está el arte sacro, barroco. Tenemos las salas temporales. De hecho, ayer hubo una inauguración en San Pedro de una muy buena exposición entre lo que es más bien la UAP.
2: Ajá.
4: Con participación de museos, ¿no?
2: En okay.
4: Que los invitamos a toda esta cartelera cultural y a que se sumen a las actividades, que vayan a los museos, que los museos están vivos, que se sumen a todo. Y no solamente digo en este caso porque estamos festejando los 24 años de San Pedro, pero en Puebla y en el centro histórico tenemos muchos museos muy muy bellos, ¿no? Uno de ellos el Bello, Revolución, al Fenique.
2: Claro.
4: Entonces, a eso los venimos a invitar como museos populares.
2: ¿Qué horario tiene el museo?
4: El museo abre de 10 a 6 de la tarde.
2: 10 a 6.
4: Y los invitamos igual. Tenemos lo que es el martes, que es sin cobro, y los domingos, ¿no?
2: Martes y domingos, ingreso gratuito.
4: Es correcto.
2: ¿Y cuánto es el acceso normal?
4: Son 58 pesos.
2: 58 pesos, la verdad está muy bien, está muy accesible. Y hay que darse una vuelta porque en sí mismo el museo pues, es una belleza, es una obra de arte, la verdad está precioso. Y está ahí en el centro, o sea, va usted, lo recorre con cierta rapidez.
4: Es correcto.
2: Y sales de ahí y te vas al Parián o te vas al Barrio del Artista, ¿no? Hay muchas actividades que hay que hacer.
4: Claro, el centro histórico es
2: máximo, es muy bello. Sí. Y a dos calles, el de
4: el Alfenique.
2: ¿No? El Museo del Alfenique. Muy bien, oye, pues gracias Arturo Gutiérrez Robles, responsable de San Pedro Museo de Arte, por venir a recordarnos esta, que es una pieza arquitectónica increíble, pero sobre todo pues alberga las piezas de arte que nos comentas. Muchas gracias.
4: Muchas gracias a ustedes.
2: Gracias. Gracias. 24 aniversario San Pedro Museo de Arte. Hay que ir a recorrerlo. Bueno, vámonos a municipios cuando son 8:21.
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2: Bueno, le vamos a platicar. Fíjese que Atlixco va a celebrar el Día del Padre con una carrera familiar. Soy tu fan, papá 2026. Un evento que busca reconocer a los padres de familia, fomentar la actividad física y fortalecer la convivencia familiar. La carrera se va a llevar a cabo el 28 de junio con recorridos. Mire, está fácil. Si usted ya es un corredor asiduo, puede echarse la de 8 kilómetros. Y si no tanto, pues la de 4. La verdad es que no está tan pesada, ¿no? Oye, por otro lado, también le queremos platicar la iniciativa para captar 3.7 millones de litros de agua pluvial en escuelas, y esto pues para apoyar justamente las acciones de fortalecimiento de educación ambiental. Esto se está generando en coordinación con el gobierno del estado y en materia del Día Mundial del Medio Ambiente que se celebra hoy. También decirle, en Cuautlancingo se firma convenio con la Secretaría de las Mujeres. Fíjese que allá Omar Muñoz, el presidente municipal, junto con Yadira Lira, firmaron este acuerdo para pues prevenir la violencia y proteger los derechos humanos de las mujeres en particular. Y la presidenta municipal de San Pedro Cholula, bueno, pues a fin de estrechar lazos con países de riqueza cultural y tradición, pues recibió a Chen Doen, embajador extraordinario y plenipotenciario de la República Popular China en México. Esto a fin de llevar a cabo la exposición fotográfica de espléndidos trajes étnicos de China, con la presencia de Pavel Gaspar, el diputado local presidente del Congreso, así como de regidores y autoridades municipales. Así que, pues en todos los sentidos, obras, servicios y cultura. Son ya 8:23, hacemos pausa breve y regresamos con Sam García, de lo que todos hablan en redes sociales.
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14: 8:26, adelante, por favor, Sam, buenos días.
15: Hola, Eric, buenos días a todos en cabina y a todo el auditorio. Pues hoy de lo que todos hablan es un nuevo escándalo que se vivió en el INSS, ya que una consulta médica terminó siendo un auténtico ring de pelea dentro de la clínica 47 del Seguro Social en San Luis Potosí. Y pues todo esto quedó en video y podemos ver cómo una derechohabiente, pues ya muy molesta por presuntos malos tratos y por no ser atendida conforme a su turno, encaró a la recepcionista y lo que comenzó como un simple reclamo verbal, pues escaló rápidamente hasta los empujones, los golpes, las patadas y todo esto frente a decenas de pacientes que se quedaron sorprendidos. Y mientras algunos usuarios intentaban separarlas, esta escena rápidamente se volvió viral y provocó una inmediata reacción del instituto, que condenó cualquier tipo de agresión y anunció una investigación para deslindar responsabilidades. Y pues más allá del escándalo y de este video viral, pues este caso refleja una realidad que cada vez es más frecuente en todos los espacios públicos, la creciente intolerancia y la frustración de una sociedad que enfrenta largas esperas y servicios deficientes, y en ocasiones, pues hasta falta de empatía en la atención. Sin embargo, pues ninguna inconformidad justifica la violencia, ya que lo ocurrido pues debe ser un llamado de atención para las instituciones que están obligadas a ofrecer un trato digno y eficiente y también para los ciudadanos que deben privilegiar el respeto y el diálogo, porque cuando la paciencia se agota y la empatía desaparece, todos, absolutamente todos, terminamos perdiendo. Así la nota, Erika.
14: Híjole, bueno, pues muchas gracias, Sam. La revisamos en el portal de casa, elinanoticias.com.
15: Híjole. Así es, ahí pueden checar este video y muchos más y nos escuchamos el lunes.
14: Gracias, buen fin de semana.
16: Oye, hablando un poco de lo que nos presentó ahorita Sam, también está en redes sociales un video de una persona que llegó también al IMSS con su esposa, que se estaba desangrando, y que él decía, por favor, atiéndanla, lleva no sé cuántas horas, y no la 8 horas y no la atendían.
14: No me digas.
16: Y lo que le responde una enfermera fue de... Si se muere, ya nada más le avisamos para que haga lo de defunción, ¿cómo se llama? El acta de defunción. O sea, en vez de decir, a ver, espérese, ahorita atendemos, ¿qué? O sea, ¿qué manera de responder? ¿En dónde fue eso? Aquí en Puebla. en un municipio de Puebla.
14: Bueno. Vámonos a 828 Deportes, o no, a Beto. Vámonos contigo, Beto, adelante, por favor.
17: Pero, Eric, muy buenos días al auditorio. Jaime Oropeza Casa, secretario de Economía y Turismo, reveló que en el periodo vacacional de verano se esperan en el municipio de Puebla a más de 600,000 turistas gracias a las actividades programadas por la Copa del Mundo de Fútbol 2026, así como por la introducción de varios restaurantes poblanos y algunos establecimientos de la guía Michelin. En entrevista, el funcionario dijo que muchos turistas internacionales toman como referencia la guía Michelin, lo que beneficia en cuanto a una derrama económica, pues incrementa hasta en un 40% más que la de un turista nacional. Por lo anterior, es que resaltó que auguran la visita de 600,000 turistas en el municipio, con una ocupación hotelera del 80% y con una estancia de 2 noches. Al respecto, vamos a escuchar lo que dijo Jaime Oropeza.
18: Verano estamos esperando a 600,000 turistas que pernocten en la ciudad, que se queden a dormir en nuestra ciudad. Estamos esperando que se queden obviamente más de 2 noches, para eso estaremos dando a conocer próximamente un calendario de actividades de verano para todos aquellos que nos visitan. Estaremos también, como ya saben, ya estamos a punto de lanzar nuestra campaña de promoción digital en las principales ciudades del país. Algunas de las ciudades con las cuales ahora tenemos conexiones aéreas, y entonces estamos esperando que al menos tengamos 600,000 turistas que estén pernoctando en nuestra ciudad. En el caso de la guía, nosotros no realizamos ninguna inversión. A lo que nos vamos a sumar es a la promoción, por supuesto, y difusión de estas recomendaciones para la ciudad de Puebla. Así.
17: Eric, es el reporte.
14: Oye, gracias. Y a ver, el saldo de Smart City.
17: En torno a este tema, tras 3 días de actividad, concluyó la 11ª edición del Smart City Expo Latam Congress, que se celebró en el Centro Expositor en el municipio de Puebla, donde los asistentes intercambiaron ideas y una visión común para el futuro de las ciudades. Esto aseveró Fabiola Vega Concha, directora del evento. En la ceremonia de clausura externó que en este espacio no solo se analizaron tendencias y soluciones innovadoras, sino que también se confirmaron realidades para el futuro que están marcadas por la tecnología y la inteligencia artificial. Por lo anterior, Vega Concham dijo que la tecnología se ha convertido en una herramienta donde los gobiernos la usan para tomar decisiones más ágiles y cercanas a la gente. En ese sentido, enfatizó que el encuentro sirvió para crear nuevas alianzas en favor de las comunidades. Por su parte, Jaime Oropeza Casa, secretario de Economía y Turismo en el municipio y representante del alcalde Pepe Chedraui, mencionó que este tipo de eventos posiciona a la ciudad a nivel internacional, ya que participaron especialistas de varias partes del mundo, y de igual manera indicó que se cumplió con el objetivo de acercar las nuevas tecnologías a las personas. Eric, esa información.
14: Muy bien, Beto, gracias. Volvemos más adelante.
17: Seguimos en línea.
14: Gracias, conversación.
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14: Y la música, pues amansa las fieras, sí. Enriquece.
16: Y escucharlo en sinfónico, bueno. No comparas con nada.
14: Así es. Bueno, nos visita el director de la Orquesta Sinfónica de la UAB, una belleza de música que te llega no solamente a los sentidos, sino al espíritu, toca el alma. Maestro Raúl García Velázquez, ¿cómo está? Buenos días, bienvenido.
19: Muy bien, muchas gracias.
16: Qué gusto tenerlo en nueva cuenta.
19: Les agradezco este espacio tan hermoso, gracias.
14: Gracias, muchas gracias.
16: ¿Nos viene a invitar?
14: Cuéntenos, por favor, esta invitación.
19: Claro, tenemos un evento el próximo domingo, ya pasado mañana, 7 de junio, en el auditorio del CCU. Tenemos ahí, pues, innovaciones tecnológicas. Uh-huh. En el sentido de que, aparte de que la orquesta va a tocar, tenemos una pantalla LED enorme que ya algunas personas han tenido la oportunidad de disfrutar como imagen, como espectáculo. Y ahora tenemos el concepto del sonido envolvente, el 5.1, que es procurar que tengan una experiencia un poquito más amplia, no solamente frontal, sino de otros puntos de la sala, para que puedan disfrutar con más cercanía y con efectos especiales la música de películas emblemáticas de algunos temas, de algunos de los muchísimos temas que se han escrito a través de la historia, pero con esta nueva vivencia, ¿no? Digamos tridimensional, sonora, visual y sensorial, de alguna forma.
14: De acuerdo. A ver, ¿cuándo es?
19: Este domingo, 7 a la 1 de la tarde, en el auditorio CCU.
14: De acuerdo. ¿La entrada cómo es?
19: Ah, pues solamente son 100 pesos el boleto. Y es un espectáculo familiar. Realmente se ha procurado mantener precios accesibles para que pueda acudir toda la familia, porque justo son temas, en su mayoría están centrados en los años 70, que fueron un boom en la cinematografía, pero bueno, ha habido otras décadas también. Entonces es para, ahora sí que música de ayer y de hoy. Y de
14: siempre. Muy bien, muy bien.
16: Padrísimo, es lo que iba a preguntar, de qué películas eran, ¿no? Entonces, la mayoría de los 70, ¿cómo cuáles vamos a poder disfrutar con la orquesta sinfónica? Porque no es lo mismo escucharla normal, a lo mejor si es un rock, ¿no? un pop, un tal, que con sinfónica.
14: O disco, que sí. De la época, imagínate.
19: Sí, y que de hecho originalmente fueron escritas para orquesta, o sea, generalmente la música de cine es orquesta. Exacto. Y tenemos, por ejemplo, el tema de Rocky, que este año 26 cumple 50 años de que se estrenó el primer Rocky. Y justo tocamos el tema emblemático de la entrada, ¿no? de la emblemática corrida de las escalinatas en Filadelfia.
14: De acuerdo.
19: Y después tenemos también algo de Volver al Futuro, que pues es inolvidable, y una saga también de las más trascendentes.
14: Yo puedo ver Volver al Futuro 30
16: todas las veces,
14: sí,
16: claro. No, por supuesto. No, imagínate escuchar, pero en vivo y con la sinfónica de la UAP.
14: Qué padre.
19: Sí, exacto.
16: Las de Volver al Futuro.
19: Rememorando escenas que nos van a llevar al recuerdo de esas vivencias. Y finalmente algo de Star Wars, una parte importante que no puede faltar, ¿no?
14: Claro.
19: Ya que estamos a un año del próximo año, ya del 27, los 50 años de Star Wars. Así que sí, son un poquito una serie de pasajes de diferentes películas. Pero lo importante es que vengan a vivir esta experiencia con nosotros. Los invitamos muy, muy cordialmente.
14: De acuerdo, muy bien. Bueno, entonces reiteramos la hora en la que recomiendan llegar.
16: ¿Y dónde va a ser?
19: En el auditorio del CCU.
16: Okay, en el auditorio.
19: Que es con amplio estacionamiento, pero llegando con tiempo, con calmita. El evento es a la 1 de la tarde, se recomienda llegar media hora antes. De cualquier manera, ya hay boletos numerados que el público pidió. Uh-huh. Ahora pueden adquirir en taquilla o en superboletos, el boleto es numerado. Pero de todas maneras se recomienda por los accesos llegar cómodamente, sin prisas.
16: A ver, importante decir que no van a encontrar ningún otro lugar donde puedan disfrutar de un concierto de esta magnitud por 100 pesos. Realmente es una cuota de recuperación, básicamente, ¿no? Pues para obviamente los músicos, para toda la gente, para la producción en general,
19: sí,
16: más bien.
19: Un poquito de la producción,
16: porque es
19: impresionante. Y bien lo señala, hay eventos de películas en otros lados, pero no ofrecen estas ventajas y van mucho, pero mucho más caros.
16: El auditorio del CCU es, yo creo que el lugar aquí en Puebla que mejor acústica tiene, punto.
19: Así,
16: no hay otro lugar. Desde donde te sientes, ves perfecto, escuchas perfecto. Sí. No va a ser como que te rebote el sonido, que no entiendas lo que estás escuchando, como en otros lugares, la verdad, ¿no?
19: Así es.
16: De verdad, el mejor lugar para disfrutar un concierto es el auditorio del Complejo Cultural o obra de teatro o lo que me digan. Así que disfruten este domingo de este pues gran concierto que nos presenta la Orquesta Sinfónica de la UAP.
19: Están cordialmente invitados y sobre todo cómodos. Yo siempre también he pensado que es un elemento importante, una hora, hora y cuarto que estén ahí sentados, pues que estén a gusto. Y la verdad se la pasa uno bien a gusto en esos espacios, en esas butacas. Es un lugar realmente único en el país, ¿eh? O sea, hay que señalarlo, no de Puebla, del país.
16: Del
19: también.
16: País. Nos vemos este domingo.
19: Este domingo nos esperamos.
14: Gracias, muchas gracias.
16: Gracias, maestro. Muchas gracias.
19: Buenos días.
14: Son 8:37. Gracias al maestro Raúl García Velázquez, director de la Orquesta Sinfónica de la UAP. Hecha pues la invitación para que vayamos este domingo. 8:38, vamos a la pausa de una vez y regresamos con deportes.
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17: 8:42, mi querido Omar Cuautle, el micrófono es tuyo. Gracias. Buenos días de nuevo.
18: ¿Qué tal, Eric? Vero, ¿cómo están? Buenos días. Buenos días a todo el auditorio. Pues fiesta redonda en Toluca. México goleó 5-1 a Serbia en el partido de despedida. En el último partido de preparación previo a la Copa del Mundo se combinaron dos cosas. México sí jugó bien, pero también del otro lado Serbia fue una selección que no te ofreció algo más. Y para muestra, dos autogoles de los serbios, pero en confianza, en espectáculo. Eso sí, los de Toluca nos ofrecieron un gran espectáculo de luces en las pantallas, de LEDs. Vaya, todo un espectáculo a la altura de una despedida de la selección mexicana. Gran despedida que tuvo México, porque ahora el próximo partido de la selección mexicana será el jueves 11 de junio a la 1 de la tarde. Nada más y nada menos que la inauguración de la Copa del Mundo, el próximo jueves 11 de junio a la 1 de la tarde. Y en esos temas mundialistas, España, que por cierto traes la playera presumiendo del próximo partido.
17: El próximo lunes,
18: exactamente. España también tuvo su partido de despedida allá en España contra Irak. Empataron a un gol y ya vienen para América. Llegarán a Estados Unidos y después a Puebla. Y aquí entre nos, para que no nos escuche alguien más, para todas las personas que quieran acompañar a España, por supuesto, para verlos en el hotel o darles una bienvenida, no sé, digamos, en el aeropuerto de Huejotzingo, España, más o menos llegará a las 7:30, llegará a Huejotzingo.
17: A Huejotzingo, no llega a la Ciudad de México.
18: Exacto, no, no vienen en el camión. Es, me parece, una de las grandes gestiones que ha logrado el gobierno para que pues se dé este impulso, ¿no? Al aeropuerto de Huejotzingo. Llegan directamente a Huejotzingo, 7:30 de la noche. De ahí directo al hotel. Los jugadores se van al hotel y habrá una camioneta con Luis de la Fuente que se irá para el Estadio Cuauhtémoc porque hay conferencia de prensa. España no va a salir de su hotel básicamente hasta en la noche del otro día, que es cuando jugarán el partido contra Perú. ¿Cuál es el hotel de concentración de España? Bueno, hay uno cerca, enfrente de la Rueda de Puebla, aquí en Angelópolis. Ese será el hotel de concentración de España durante estos 2 o 3 días que estarán durmiendo en Puebla. Perú va a llegar un poco más temprano, como a las 5, a las 6 de la tarde más o menos. Ellos iban a tener reconocimiento de cancha en el Estadio Cuauhtémoc y conferencia de prensa con el técnico peruano. Es decir, desde las 5 de la tarde estén pendientes del domingo, estén pendientes de las redes sociales porque les estaremos ofreciendo esta cobertura completa, primero con Perú, el entrenamiento y la conferencia de prensa con el director técnico y después la conferencia de prensa de Luis de la Fuente, el director técnico de la selección española. Todo está listo también para el Perú contra España el lunes 8 de junio a las 8 de la noche en el Estadio Cuauhtémoc. Que por cierto, ya les hemos estado platicando, pero les recordamos que ya hay boletos físicos en las taquillas. Entonces se reporta un 80-85% del aforo total en estos momentos. Entonces, si son de los que se deciden a lo último, háganlo ya. Porque seguramente durante el fin de semana o el próximo lunes se estarán acabando los boletos. Porque estaremos viendo a uno de los contendientes serios a llevarse la Copa del Mundo. Así y este es, será así es. El último partido. El último y el primer partido que tendrá la selección española ya con todos sus convocados, con todos los mundialistas, con las grandes estrellas y los veremos antes aquí en el Estadio Cuauhtémoc.
1: Oye, y fíjate que esto de los boletos físicos, yo creo que habrá muchas personas que lo quieran para guardarlo de recuerdo, ¿no? Hay claro, gente que claro. Eso son lo que sus colección.
18: Sí, la, parte, para los coleccionistas.
1: Para los coleccionistas de boletos, de partidos de fútbol, imagínate tener uno de España. ¿No? En el Estadio Cuauhtémoc.
18: Y lo que hemos, perdón por ser tan reiterativos, pero de verdad lo que significaría que España sea campeona del mundo, guardar un boleto de España, que los tuvimos aquí en Puebla, de verdad, para los que nos gusta o los que no les gusta tanto el fútbol, pero les gusta estar en los espectáculos, les gusta estar en la fiesta, en el show, de verdad que va a ser un partido imperdible, si bien es cierto, no nos van a ofrecer un partido mundialista, porque hay que recordar que es un partido amistoso, es un partido de preparación, nadie va a apretar o nadie va a meter las piernas porque, bueno, en el caso de España están a 3 días del Mundial y a una semana de su primer partido en la Copa del Mundo. Entonces, imagínense que se lesionan aquí.
17: No,
18: es el peor escenario. Entonces,
17: claro.
1: Para y lo soltar que íbamos piernas, a decir, que si van a ser los seleccionados españoles y no la banca.
18: Exactamente, ya el único que tendrá la última palabra en cuanto a la alineación va a ser Luis de la Fuente, él va a decidir si mete o no a los titulares, si mete o no a la banca, pero esta selección que va a venir a Puebla ya es la que va a estar compitiendo 3 días después en la Copa del Mundo.
1: Ya no se regresa a España.
18: Sí, no, ya. Estos son los mundialistas. Si son los campeones, estos serán. Es la selección histórica de España y que les insisto, es un partido imperdible, de verdad, que no tiene pierde este partido de la selección española contra la selección de Perú, que recordemos, Perú desafortunadamente no va a la Copa del Mundo. Y hablando de estos temas mundialistas, también ya se confirmó quién será el artista encargado de cantar el himno nacional durante la inauguración del Mundial, por supuesto el himno nacional mexicano será Alejandro Fernández, el Potrillo será el que cante el himno nacional mexicano, que él recordemos forma parte de todo este, estos artistas confirmados previo a la inauguración, Alejandro Fernández con Los Ángeles Azules, con Belinda, vaya, 2 o 3 artistas más, pero será Alejandro Fernández quien cante el himno nacional mexicano. Y siguiendo con el fútbol, el miércoles recordemos fue André Jardine quien dio las gracias o le dieron las gracias con al frente del América y ayer fue Efraín Juárez, Efra que sale de Pumas a pesar de haber llegado a la gran final del fútbol mexicano frente a Cruz Azul y que estábamos platicando al inicio de Línea Noticias, Joel Wiki y Víctor Velázquez, el ingeniero presidente del Cruz Azul, estuvieron en el Congreso de Puebla, recibieron un reconocimiento por parte del Congreso por ese campeonato que él mismo dice, el ingeniero Velázquez dice, se empezó a gestar aquí en Puebla porque parte de la temporada regular la jugaron aquí en el Estadio Cuauhtémoc, la jornada número 17 contra Necaxa, se regresaron a la Ciudad de México, la liguilla ya la compiten precisamente en el Estadio Banorte, en el Estadio Azteca, y la gran final de ida la disputan en el estadio de la Ciudad de los Deportes. Y lo chusco, lo gracioso y también el oso que se vivió en el Congreso del Estado fue lo que vivió la diputada Gabriela Chumacero. En la foto tiró, previo o después de la foto, tiró el trofeo que la Federación Mexicana de Fútbol le entrega al equipo del año. Afortunadamente no se rompió. No sabemos si se rayó o qué tanto se haya rayado, pero después en entrevista dijo que, bueno, ella juraba que ella no lo había tirado, sino el propio Joel Wiki, el director técnico del Cruz Azul. Quien haya sido, afortunadamente no se rompió. Afortunadamente solamente fue el momento chusco en el Congreso del Estado de Puebla. Y en el fútbol local con el Puebla se anunció la incorporación de Facundo Almada, este defensa argentino procedente del Mazatlán. Y para cerrar la información deportiva, la actividad de la Olimpiada Nacional, el saldo del día en la Olimpiada para Puebla, 3 platas y 1 bronce en gimnasia artística. Carlos Ledo es el gran ganador poblano de esta disciplina, se llevó 3 platas y 3 bronces. Y con esto, Puebla sube a 155. Son 23 de oro, 54 platas y 78 bronces. Hoy se acaba la Olimpiada Nacional. O le puede ir muy bien a Puebla con estas tres, con la gimnasia trampolín, que estarán compitiendo en tres pruebas de los sincronizados. O le va muy bien a Puebla, o estaremos hablando la próxima semana ya del balance general de la Olimpiada Nacional. Pero tienen chance de subirse al podio en estas 3 últimas pruebas, que ya hoy acaba. El surfing en Nayarit, pero evidentemente Puebla no tiene representación en el surf. Y gimnasia trampolín en Tlaxcala. 3 meses de competencia en la Olimpiada Nacional, que ya hoy por fin llega a su fin.
17: Muy bien, bueno, gracias.
18: Gracias, Eric, gracias, Vero.
17: Son 8:50, vamos al cine, ¿no?
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17: 8:50, mi querido Ángel Sarmiento, ¿a dónde nos vas a llevar?
19: Muy buenos días, Eric.
17: Buenos días,
19: Ángel. Excelente fin de semana, un poquito de frío, pero tenemos recomendaciones por si quieren ir al cine. Si quieren ir al cine, fanáticos de Pedro Almodóvar, Amarga Navidad acaba de llegar a cines. Ojo, que está en bien poquitos cines, entonces si son muy fans, aprovechen, porque es de esas cintas que vuelan. Quizá no es la mejor cinta de Pedro Almodóvar, pero justo de eso va parte de la trama de esta película. La historia nos narra la vida de Raúl, un director de cine quien tiene un bloqueo creativo. Entonces se va de vacaciones, empieza a tratar de inspirarse en la vida de sus amigos y demás, a la par que está escribiendo una historia justo sobre una escritora comercial quien tiene un bloqueo creativo y está tratando de inspirarse en sus amigos. En la historia se van planteando distintas situaciones, como el, por ejemplo, que Raúl se aproveche del dolor y el duelo que vive su mejor amiga para reflejarlo en su película. Su amiga se molesta con él diciéndole, ¿cómo te puedes aprovechar del dolor que estoy pasando por el fallecimiento de mi mamá para escribir tu película? Y él le dice, pero nadie se va a dar cuenta, pero yo sí. Entonces justo este juego de espejos nos hace la película, el cómo Raúl y Elsa, el personaje que él está escribiendo en su película, dentro de la película, se van relacionando y van demostrando sus intenciones y lo que van haciendo con todos los que están a su alrededor para tratar de inspirarse. Pero lo más curioso de esta cinta es que justo esto mismo refleja la vida real de Pedro Almodóvar, quien se interpreta dentro de Raúl y dentro de Elsa.
1: Bueno, todos se inspiran en gente en que conocen, claro, para escribir el guión de una película, etcétera. Aquí el tema es como señalar un poco el no me importa lo que estés pasando. Exacto. Lo que yo quiero es sacar mi película.
19: Justo. El principal cuestionamiento de esta cinta es el qué tanto puedes transgredir una amistad o una relación de confianza para hacer un proyecto a partir de ahí, y qué tanto esta persona de la cual tomas el dolor puede sentirse ofendida o no, sabiendo que están lucrando con parte de sus sentimientos. La película hace referencia a varios trabajos de Pedro Almodóvar. Justo una de las situaciones más curiosas es cuando a Raúl, el personaje del director dentro de la historia, le van reclamando que las películas que hace recientemente son productos reciclados de películas anteriores, que es mucho de lo que se le reclama al propio Pedro Almodóvar, quien si bien tiene una carrera bastante larga, a últimas fechas los proyectos que en su mayoría nos lanza son historias, solamente van por el nombre de Pedro Almodóvar, más que por lo buena historia que puede hacer. Entonces,
1: ¿cuál fue una buena de las últimas que hizo? Una con Gael García me gustó.
19: La mala educación
1: fue de las muy más, buena.
19: De las que más llamó la atención. Y por ejemplo, el año pasado mencionábamos aquí una cinta que a mí me gustó mucho, que era protagonizada por Julianne Moore y Tilda Swinton, La habitación de al lado, que no tuvo tanto renombre como las películas anteriores, pero que trataba temas como la eutanasia, el cómo acompañas a un amigo, pero no tiene el eco que tuvieron sus primeros trabajos. Claro. Justo es una especie de autorretrato de fans para fans de Pedro Almodóvar, una cinta que ya pueden disfrutar en cartelera. Y por el otro lado, en Netflix, en este mes de la universidad, Netflix acaba de lanzar un proyecto bastante interesante. Mi querida señorita es una película española situada en Pamplona, España, en 1999 y el año 2000, y nos presenta la historia de Adela, una joven de 26 años, quien siempre se ha sentido diferente al resto de sus amigos y familia. Viene de una familia bastante católica, con una educación bastante rigurosa, pero hay muchas cosas de su cuerpo y de su identidad que ella no entiende. No sabe por qué desde que es niña le obligan a tomar estrógenos. Y por qué toda la sociedad...
17: Ya la vi, está increíble.
19: Toda la sociedad siempre le ha dicho que es bastante... bastante... no tan femenina, que tiene facciones que pareciera que son un hombre. Justo de eso va la historia. El qué tanto una familia puede privar a una persona de su propia identidad y de conocerse a sí misma, y es justamente cuando exista un accidente que la obligue a ir al doctor que se va a dar cuenta de todo lo que su familia le ha estado ocultando durante 26 años de su vida.
17: Y obviamente todo eso,
19: mi querida señorita,
17: y todo eso por supuesto con el afán de protegerla,
19: así es, no de protegerla a ella misma y de proteger también la idea de la familia, el qué van a decir sus amigos, sus conocidos, si tienen a una hija o un hijo bajo las condiciones de Adela. Entonces, justo de esta parte de identidad sexual, preferencias sexuales también, porque ahí empieza a haber una confusión en el personaje de Adela, que no necesariamente obedecen a situaciones, a las situaciones que ella crea. No quiero spoilearles más porque realmente la película te sorprende mucho y es un gran ejemplo de qué puede pasar cuando la familia te niega el conocerte a ti misma. Mi querida señorita, está disponible en Netflix.
17: Gracias. Sensacional.
1: La voy a ver.
17: Gracias, mi Ángel. Nos vemos. 8:55, vamos a España.
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17: Querida Claudia Luna Palencia, ¿cómo estás? Buenos días aquí, buenas tardes en Madrid.
1: Abrazo con lluvia, mi querida Clau, aquí desde Puebla.
20: ¿Cómo estás, querida Vero, querido Eric, amigo Radio Escuchas? Y bueno, pues ya estamos aquí con la alfombra papal, por Dios. Sí, sí. Ya estamos a punto de que mañana llegue el Papa León XIV. Y bueno, no saben el bullicio que hay. Esto ya no es Madrid, esto ya es Roma. Me recuerda a la romería que viví cuando narré para estos micrófonos el sepelio, la muerte del Papa Francisco en vivo desde Roma, que lo recordarán muy bien. Bueno, había cientos de grupos de católicos que llegaron de todas partes del mundo. Bueno, pues esto ya no es Madrid. A partir de ahora esto es Roma. Hay también cientos de grupos, sobre todo de jóvenes católicos. Me impresiona cómo se está movilizando, cómo moviliza la iglesia a las juventudes católicas. Bueno, no solamente han llegado representación de las juventudes católicas de todas partes de España, sino hace rato saludé a un grupo de juventudes católicas desde Guatemala, que han llegado de Guatemala, o sea, están llegando de todas partes del mundo. No cabe un alfiler en Madrid, y además encima, o sea, mañana llega el Papa, mañana va a oficiar diversos eventos masivos. De hecho, ya hay cortes de tráfico, ya no puedes pasar, ya hay 15,000 policías desplegados, nivel de alerta antiterrorista 4 reforzada, el metro es un hervidero de gente, una temperatura de más de 30 grados, ya están desplegadas las ambulancias por todos lados, que ahorita escucharemos a varios de los sanitarios que ya están preparándose, pues para, ¿no?, gente que pueda desmayarse por el sol, ¿no?, cosas así. Bueno, el caso es que hay un despliegue impresionante, se ordena el teletrabajo, ¿no? A partir de, o sea, sábado y domingo, pues no hay, bueno, las que tengan que trabajar, pues teletrabajarán. Lunes y martes habrá también teletrabajo en Madrid, porque va a estar el Papa hasta el martes en Madrid, antes de irse luego a Barcelona, y luego de Barcelona va a estar en las Islas Canarias. O sea, él llega del 6 al 12 de junio. Entonces es impresionante, ya han puesto pantallas por todas partes de Madrid para que, bueno, esa misa, esas palabras que va a decir el Papa, pues escuchen, ¿no? Pues por todo Madrid. Realmente, bueno, hasta los restaurantes están ofreciendo un menú papal. Ya hay cientos y miles de recuerdos, ¿no? De la visita del Papa, ¿no? El sombrerito, el pañuelo, el abanico, ¿no? El abanico, por favor, eso es muy necesario, si no vamos a morir.
17: Sí, claro.
20: Y bueno, han puesto en las panaderías, en las pastelerías y todo, pues la tarta papal, ¿no? Para que te comes un pedazo de tarta. El merchandising, merchandising al 1,000,000%, ¿no? De que venga usted a comer su menú papal. Y bueno, los restaurantes están diciendo que están reservados ya al 100% en los próximos días. También están los restaurantes, bueno, pues preparando esos bocadillos, ¿no? De, claro, hay gente que tendrá para meterse a pagar a un restaurante, pero todos estos jóvenes que vienen pues en hordas, ¿no? en grupos, que además van a dormir en tiendas de campaña, y que van a dormir en las explanadas y que van a dormir adentro de colegios y demás, es donde se les va a dar cobijo, ¿no? Bueno, pues a ellos se les van a vender esos bocadillos de jamón ibérico con un zumo, con un refresco, uh-huh, con una manzana, o sea, ya está todo preparado. Bueno, vamos a escuchar, ¿no? Los servicios sanitarios aquí en Madrid, Cristina del Suma, bueno, cómo están, bueno, pues listos para atender cualquier tipo de percance. Vamos a escucharla.
0: Claro. Estos días, dadas las aglomeraciones, pues son golpes de calor, síncopes, así como patologías musculoesqueléticas, esguinces, caídas.
17: Muy bien.
20: Pues así estamos, pues bueno, y va a estar súper interesante, porque el lunes pues obviamente ve también mañana ve al rey, el lunes ve al presidente de España, luego va a hablar al Congreso de los Diputados, ¿no? Como jefe del Estado, del Vaticano, ¿no? Y como les digo, pues bueno, 15,000 policías ya desplegados, muchos otros también de paisano, ¿no? O sea, de paisano significa de civil, ¿no? Para cualquier tema. Y bueno, mañana canta Bad Bunny aquí en Madrid, otro concierto, así es que mañana, Verónica,
17: de locos.
20: Entre el Papa y Bad Bunny,
1: bueno,
20: que Dios los bendiga.
17: Quédate en casa, por favor, Claudia, no inventes.
20: Bueno. El metro, no sé qué va a pasar mañana en el metro, por Dios. Pero
17: bueno, pues gracias, que tengan buen fin de semana, nos escuchamos el lunes.
20: Claro que sí, mañana les platico el lunes y sobrevivimos al Papa y a Bad Bunny juntos.
17: Ya va a ser Santa Claudia. Gracias. En fin.
20: Fuerte abrazo.
17: Abrazo grande.
20: Mucho, hasta muy pronto.
17: Gracias. Nos vamos, Vero.
1: Excelente fin de semana para todos. Qué rápido se pasó esta semana. Rapidísimo. Pero lo esperamos aquí el lunes en punto de las 6.
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¿Cómo está? Bien, amigos, bienvenidos a este viernes de tardeada. Muy, pero muy buenos días. Soy Liz, la Fiera Gómez, con ustedes en este viernes. Que les reencanta este clima, ustedes lo aman. No se vale hoy que se estén quejando, que si llueve, que si no hace calor. No se vale, hoy no se vale que se quejen, porque todo el tiempo se están quejando que hace calor. Así que sospecho que están muy, muy felices con este clima. Así que feliz viernes a todos, bienvenidos a las maduritas en viernes de tardeada a través de la que buena 89.7 FM y 1010 AM. Yo soy Liz, la Fiera Gómez, gracias por estar con nosotros, fiera amigos. Teléfonos de cabina 222-467-1010, 467-1011, además del WhatsApp 22-28-11-45-55, 22-28-11-45-55. Bienvenidos, 9 de la mañana con 8 minutos. Yo soy Liz La Fiera Gómez y estas son las maduritas de la Qué Buena.

con 15 minutos. Bien, amigos preciosos y hermosos, ¿cómo están? Oigan, me da muchísimo gusto estar con ustedes a través de la Qué Buena 89.7 FM y 1010 AM. Estamos en este viernes de tardeada precioso y hermoso. Viernes, que te quiero, viernes 5 de junio 2026. Ok, bien, amigos. Bueno, a ver, ¿dónde está? Gracias por sus mensajes a través del WhatsApp 2228-1145-55. 2228-1145-55. Por favor, me ayudan a darle la bienvenida. ¿Cómo se dice bienvenido en japonés? Por favor, Alexa, ayúdame. Ah, no, ¿verdad? Alexa solo me pone la qué buena. Alexa, ponte la qué buena. Y por favor, Alexa, dime cómo decir bienvenida en japonés. Es que ya regresó la Arki. ¿Eh? ¿Qué? Ah, yokoso. ¿Yokoso? Ora. Yokoso. Yo plancho. Yo tiendo la cama. Así dice la traducción general para bienvenido. Se usa para recibir a alguien en un país. Ah, mira, sí. Yokoso, Arki. ¡Ah! ¡La Arki! ¡La Arki! ¡Ra, ra, ra! ¡Que por fin regresó! ¡Qué bárbara! Ya hasta se le olvidó a qué sabe la comida en México. Ya hasta se le olvidó que en México el sushi lo hacemos empanizado. Y con aguacate. Y con carne. Y los japoneses, ¿cómo que empanizan el sushi? ¿Qué les pasa? Yo coso, yo cocino, exacto, yo barro. Muy bien, padrino, tú sí te... ¡Ay, el padrino sí habla japonés! ¡Bravo, padrino! ¡Ay, qué preciosidad! Pero bienvenida, Arki, la estábamos esperando, ¿eh? ¡Qué bárbara! Ni avisa que se va. Saludos a mi querida Cari, también a Isra. ¿Cómo estás, Isra? Un abrazo enorme al buen Isaías, el maestro chiquitín, a mi querido Mau, Arthur Pilic, por supuesto, a Chio, a Edith M, mi querida Mara, un abrazo muy grande. También a al querido ingeniero Gabriel, dice, ¿me puedes complacer con la canción si nos dejan, por favor, para escuchar en esta mañana rica que nos tocó trabajar desde casa? ¿Cómo de que no? Y nos la pide con José Alfredo Jiménez, no cualquier cosa, ¿eh? 918, soy la Fiera Gómez. Aquí suena la qué buena. Si nos...

0: 9 de la mañana, 21 minutos, queridos fieramigos, gracias por seguir con nosotros a través de la Qué Buena 89.7 FM y 1010 AM. Muy bien, gracias por sus mensajitos, mi querida Bere. Hola, Bere, ¿cómo estás? También saludos para... Dice, ¿puedes poner la de Los Temerarios? Mi vida eres tú, por favor, te escuchamos en el hospital militar de parte de Sandy. No, y si lo piden los militares... No. Ojo, ya nadie respeta la regla de que quien pide a Los Temerarios tiene que invitar los tacos. Ya hasta se les olvidó, pero está bien. Será un buen momento de, pues sobre todo porque tengo hambre, de regresar a esa bonita regla y esa bonita costumbre que quien pida a Los Temerarios debe invitar los tacos para todos, ¿eh? Levante la mano, ¿quién va a querer tacos, amigos? Muy bien. 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Walmart, la sede oficial de los precios bajos. 9 de la mañana con 22 minutos. Yo soy Liz La Fiera Gómez. Y gracias por seguir con nosotros. Al buen Isaías. Isaías, ¿dónde andas? ¿Qué pasó, Isaías? ¿Estás bien? ¿Todo bien? ¿Qué
1: dices? Hola, hola, fiera. Hola, hola. Muy buenos días. Ajá. Buenos días y lluviosos días. Aquí ya andamos escuchando de aquí desde la antigua cementera. Ya es lo sabe y el puerco lo viernes. Ah, no, ya es viernes y el puerco lo sabe. ¿Podrás mandar un saludo al maestro Chiquitín, Chiquitín, en la feria de Chiquitín, al maestro... Sí, güey. A mi gordito hermoso, mi miau, que andan allá en Atlixco, de parte del maestro Isaías. Si podrás poner la rolita de tardeada de 1, 2, 3, de El Símbolo, porfa, fiera, y que tengas un bonito día.
0: ¡Ay, qué bonitos ellos! Bueno, del Símbolo, ¿cuál dijo? 1, 2, 3, ¿ok? Suavecito para abajo, no era esa, ¿verdad? ¡Ahí voy, espérenme! Es que tengo hartas peticiones, discúlpenme, discúlpenme. Bueno, 9:23, yo soy Liz La Fiera Gómez, aquí suena La Qué Buena. 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

¿Qué? Ahí está tu canción, Isaías. ¿Ya desayunaron? ¿Ya le dieron su chocomil al maestro chiquitín? ¿O todavía no? Muy bien. 9 de la mañana con 31 minutos. Saludos. Saludos a don Paquito. Al señor, no, don Francisco Báez. Con respeto, sí. Por favor, con respeto, saluden. Saluden todos, por favor. Señor Francisco Báez, besote para usted, qué bárbaro, qué chulada, de veras. Mis respetos. Don Paquito Báez, un abrazo muy, pero muy, muy grande. Desayunen rico, por favor. Bienvenido también de regreso, qué bárbaro. Aquí es viernes. Yo sé que vivimos en el pasado en México, pero aquí es viernes. Le mando un abrazo. A ver, me dicen por acá, saludos a Edith M, al querido Panchito, a Denise, a mi querida Cari, dice Fiera, buenos días, sigue lloviendo, ya me tocó doble baño, pasaron los carros y me echaron agua, me dan unas ganas de venderles el zapato, a mí me dan ganas de decirles hasta lo que no debería decirles, es que no sean así, si van en el auto no mojen a la gente, por favor. Sí me pasa y se siente bien, pero bien feo que le hagan eso a la gente. Eso, mero, eso, no, es que no sean groseros con la gente, por favor. Uno va ahí caminando con su pechito sano, como buen peatón, y de repente pasa el del coche y tras, hasta agarra vuelo. Y así como hola, me siento como en balneario, uy, me avienta la ola. Saludos a Rubén, a Carlitos, por acá también, al ingeniero Gabriel. Dice Fiera, mándale saludos a una chica que conocí ayer y espero verla pronto. Solo sé que se llama Cari y lo vi en su gafete de trabajo. ¡Ay, Inge, qué va! Es que ustedes no pierden el tiempo, de veras. No, de veras. ¡Ay, ay, ay! Muy bien, está bien. Vida solo hay una. Gracias también al buen Arturo, a Mari. Gracias, Mari. Y a todos los que nos están mandando sus mensajitos. Gracias, Mari. Oigan, pues ya dijo el pichón que él va a poner los tacos. Conste, ¿eh? Así que vamos a ir haciendo una lista de todos los que queremos tacos. Porque el pichón se va a poner bien guapo. ¿Cómo no hay tantos temerarios? 9:34, soy la Fiera Gómez. Y son las maduritas de la Qué Buena.

0: están? ¿Cómo dicen que les va en esta mañana de la... ¿de qué? De viernes 5 de junio 2026. Saludos a todos aquellos que... que estén celebrando algo especial hoy. Tal vez un cumpleaños, un... algo especial. Aniversario. De boda, de divorcio, de compromiso, de que adoptaron a su perro, a su gato, ¿no? ¿Algo? ¿No? Muy bien, oigan, estén pendientes porque les tenemos vaso copa futbolera de la que buena. Para que estén pendientes más adelante y puedan participar y ganar este hermoso vaso. Es un vaso enorme, hermoso, precioso, pues conmemorativo. Ahorita que ya viene la mera, mera fiesta futbolera, para que estén pendientes. Nada más para que se den idea, un litro de su bebida refrescante favorita. Ahí cabe. Y hasta un poquito más. ¡Ah! Es que pensamos en todo pensamos para ustedes, bien amigos. Un abrazo muy grande, mi querida Pili. Ahí estuvo tu canción, mi Pili. Tan chambeadora, mi Pili, qué bárbara. Ya está sacando adelante este país en este momento. Gracias a mi querido Arthur, que también ahí estaba, cante y cante las de... las de Los Temerarios, al querido Isra, a Arturo, al padrino Javi Molina, abrazote muy, pero muy, muy grande también para Angelito. Sí, buenos días, Fierita, saludos para Luz María Reyes, por favor. Ay, íralo, íralo. ¿Y eso? ¿Que hoy nada más manda saludos a una persona? ¿Mm? No, está bien, no te creas, amigo, no te creas, Angelito. Un abrazo para el buen Mojarrita allá en Papalotla, en Papalo Houston. ¿Cómo de que no? Sefiera, de casualidad, ¿tienes la canción La Cumbia del Mercado? Ok, ahorita la... espérate, padrino, ahorita vemos qué hacemos. Ahorita vemos. Saludos, bonito viernes, gracias. Igualmente. Ay, Fiera, ahorita que dices lo de los carros, también me da mucho coraje que la gente sea así. También, mi querida. Ah, también está. Por acá que me... Edith. Dice, a mí también me pasa. Dice, hasta parece que lo hacen a propósito, que te echan agua a los coches. No sé si sea a propósito, pero a veces no tienen esa precaución. No sean malas personas, por favor. 9 de la mañana con 43 minutotes. Yo soy Liz, la Fiera Gómez. Uy, uy, uy. Y estas son las maduritas de la que buena.
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pero como que tuvimos de todo. Es culpa del clima. Por eso unos querían bailar, otros querían llorar, otros pelearse con los del coche porque los mojan, otros que no, ponme a los temerarios, no sé qué. Ya estaban malacopeando por acá. Ya lo sacamos, todo arreglado, todo solucionado, fiel amigos. ¡Qué bárbaros! Pero la pasamos muy bien. Así son las tardeadas, así son las reuniones, así pasa. Saludos al buen Isaías. Gracias a todos ustedes. Dice, buenos días, Viera, por acá. De parte de Luis Enrique. Gracias, Luis Enrique, un abrazo para ti. Ya no me da tiempo poner tu canción, pero mañana con muchísimo gusto, ¿ok? Bueno, recuerden que los sábados, 8 de la mañana, tenemos las maduritas pop. ¿Ok? Gracias. Mara, abrazo. Dice, yo sí quiero taquitos, fiera. Pero de asada, así, porque estoy a dieta y no sé. ¡Ay! Así como los que llegan a los tacos de asada y piden la tortilla, pero la piden nada más, tostada. Sí, no la fría, no. Me la das así nada más en la tortilla tostadita, por favor. Ajá, así más light. Pues nada más cómete los rábanos y los pepinos, entonces. Los tacos son los tacos, hay que disfrutarlos. ¡Ay! Un taco nunca se le pone un pero. Ok, gracias. ¡Saludos! ¿Qué pasó por acá? ¿Qué pasó, Pichón? Ya pusimos a los temerarios, Pichón. No sé en dónde andas, no sé en qué planeta andes, amigo mío. Pero ya te los pusimos también por acá. Fiera, hoy estuvo como para tomar café con harto piquete. ¿Creen de plano que sí? ¡Uy, qué delicia! Yo soy Liz, la Fiera Gómez. Ya viene el Internacional Show de la Fiera. Y estas fueron las maduritas de la Qué Buena.

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3: Canadá. Una historia corta, pero en pleno crecimiento. Ha jugado apenas dos Copas del Mundo, 1986 y 2022. Durante décadas fue un espectador lejano, pero algo cambió. Una generación nueva, liderada por Alfonso Davies, le dio velocidad, talento y ambición. Para 2026 no clasificó, será anfitrión. Y eso significa una oportunidad única, escribir su historia frente al mundo. Su anécdota más dura, en 2022 volvió tras 36 años, pero se fue en fase de grupos, aprendió y creció. Hoy Jesse Marsh, desde los banquillos y con Jonathan David, Tahon Buchanan, Canadá, ya no quiere ser solo estar de espectador. Quiere competir, porque a veces las historias más peligrosas son las que apenas comienzan.
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3: Buenos días, soy Carla Padilla con el resumen de cada hora. Con el objetivo de fortalecer el orgullo por las raíces y rescatar la identidad milenaria del Estado, la secretaria del Bienestar, Laura Artemisa García Chávez, encabezó una nueva edición del programa Jueves Culturales en la Junta Auxiliar de Ignacio Romero Vargas. A fin de preservar los espacios públicos y fortalecer la imagen urbana de la capital poblana, el gobierno de la ciudad inauguró el mantenimiento integral de la Fuente Álvaro Obregón, ubicada en el Parque del Señor de los Trabajos, como parte de la estrategia Fuentes que Brillan, impulsada por el presidente municipal Pepe Chedraui. Como parte de la coordinación permanente entre el Gobierno de México y el del Estado de Puebla para fortalecer al sector, la Secretaria de Desarrollo Turístico, Carla López Malo, sostuvo una reunión de trabajo con la Secretaria de Turismo Federal, Josefina Rodríguez Zamora. Para Lina Noticias, soy Carla Padilla.
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amigos, ¿cómo están? Qué gusto estar con ustedes a través de la que bueno 89.7 FM y 1010 AM. Yo soy Liz La Fiera Gómez. Ay, ay, ay, ay, ay, acompañándolos en este viernes 5 de junio de 2026. Ajá. Ya estamos en el Internacional Show de la Fiera, viernes de horóscopos. Les tengo su horóscopo de fin de semana. Además, regalos. Regalos hermosos y preciosos. Les tenemos su vaso copa futbolera de la que buena para disfrutar ahora que ya vienen todos los partidos de la fiesta futbolera, que vamos a estar apoyando a México. Bueno, a la selección que ustedes quieran apoyar, claro que yes, cómo no. Váyanme diciendo su signo zodiacal para consultar con la Michibola y les dé el horóscopo de fin de semana. Teléfonos de cabina 222-467-1010 y también 222-467-1011. Además del WhatsApp 2228-1145-55. Yo soy Liz La Fiera Gómez. Bienvenidos, que aquí suena La Qué Buena. Mira nomás.

10:17, fiel amigos, les voy a dar su horóscopo de la semana y además, ahí te va, pon mucha atención, ¿qué carta de la lotería mexicana eres? Es que ahorita ya estamos con todo el espíritu apoyando a México, México, México. ¿Qué carta de la lotería mexicana eres según tu signo zodiacal? ¡Vámonos con Tauro! ¡Tauro, eres el paraguas! ¿Qué? Así dicen la lotería, ¿no? Eres el que siempre tiene un plan B, captura de pantalla y comprobante de pago para todo. O sea, eres muy picky en tus cosas, claro, claro. Esta semana andas muy revolucionado, Tauro, o has andado muy revolucionado. Y para el fin de semana vas a querer fiesta. Dormir, comer, todo al mismo tiempo. Visitar a la familia. Vas a querer hacer muchas cosas al mismo tiempo. Cálmate, Tauro. Cálmate. Bájale dos rayitas o te me vas a enfermar, ¿ok? Otra cosa, por favor, no quieras resolverle los problemas a los demás. No. Darles un consejo, sí, pero no les resuelvas los problemas. Tauro, te lo encargo mucho, ¿ok? Ok, gracias. Vámonos con Libra. Libra, eres el mundo. Esa carta de la lotería eres. Ay, ya sé, ya quieres viaje, cambio de rutina o mínimo un plan improvisado para sentir que sigues vivo. Libra, este fin de semana te van a salir oportunidades espontáneas, ¿eh? Es muy bueno, será un fin de semana de mucha aventura. Ojo, primero revisa tus finanzas antes de aceptar cualquier otro plan, ¿ok? 10:19, yo soy Liz La Fiera Gómez, aquí suena La Qué Buena.

10 de la mañana, 23 minutos. Ya escucharon a Pancho Barraza, que me mate las penas. Ay, Pancho, espérate, cálmate. Te están viendo tus hijos. Por favor. Muchas gracias, fiel amigos, por sus mensajes a través del WhatsApp 22-28-11-45-55. 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Son las 10 de la mañana con 24 minutos. Quédense con nosotros, que aquí suena la qué buena.

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Dios, Fiera amigos, 10:34 a.m. Yo soy Liz, la Fiera Gómez, ahí estuvo el Coyote y su banda, te estoy, Didi, te dije. Bueno, vámonos con sus horóscopos, recuerden que les tengo horóscopo de fin de semana y qué carta de la Lotería Mexicana eres, ¿ok? Adivinen quién va a ser el borracho y quién va a ser el Catrín. Adivinen, ¿quién va a ser la sirena? ¡Ay! Esto se va a poner re bueno. La dama. ¿Cuál más me falta? El caso. Cáncer, que sea el caso. Porque ya estoy, pero ya más puesta. Ah, cómo no. Ya salen como 1.5 kilos de carnitas, ya sale de este hermoso ser. A ver, vámonos con... Me pidieron Aries, ¿verdad? Aries, voy con Aries y Escorpio en este momento. Aries, eres el diablito. Andas con la chispa bien prendida, Aries. Y cero paciencia para la gente que nada más te está quitando el tiempo. Esa gente que te escribe hola por el WhatsApp, le respondes y ya. No te responden hasta 3 horas después de ay, perdón, es que ya no te puedo responder. Y tú, ¿para qué me buscas? ¿Para qué me quitas mi tiempo? ¿Ok? Este fin de semana andarás aventando verdades y factos a diestra y siniestra. Aguas, Aries. No todos tienen la misma visión que tú, ¿ok? Hay quienes necesitan un poco de filtro. Piénsalo, Aries, por favor. Escorpio. Yo no fui, es la michibola, ¿ok? A mí no me veas. Escorpio, eres el nopal resistente. El nopal. Resistente, útil y siempre cumpliendo, aunque nadie te dé las gracias a veces. Este fin de semana cargarás más responsabilidades de las que te tocan. Aguas, Escorpio, por favor, piensa en ti un poco. Aprende a decir que no, si fueras tan amable. Ok, gracias. Dicen por acá, yo fiera el borracho. No, espérense, a ver... Vámonos con Acuario y ya después las demás. Acuario, eres la sirena, soñador, sensible, con facilidad para perderte en tus pensamientos, mientras suene una canción de fondo, una de los Temerarios, además, o una de los Bukis, la que quieras. Esta semana... O este fin de semana, fíjate que andarás muy emocional, Acuario. Cosa rara en ustedes, ¿eh? Pero pues aprovecha para decirle a alguien que lo quieres o que la quieres. Porque es muy raro en los Acuario que anden así como que con los sentimientos a flor de piel, ¿eh? Aprovechen. 10:37, soy la Fiera Gómez, aquí suena la qué buena. Regreso con vaso, ¿eh? Vaso, copa futbolera de la qué buena para que participen y ganen.

10 de la mañana, 46 minutos, fiel amigos, es momento. Uy, es momento de... Híjole, de darles un hermoso regalo, fiel amigos, porque queremos que ustedes también disfruten la pasión del fútbol, la fiesta futbolera que ya viene. No importa si les toca estar en el trabajo, si andarán en la casa, donde estén, para que lleven este hermoso vaso copa futbolera. Imagínense llegar a su trabajo así y todos preguntan, ¿qué? ¿Traes puesta la...? Sí, la vaso copa futbolera de la que buena, sí. ¡Ay, qué bonita referencia del Diablo Viste a la Moda! ¿Traes puesta la...? Sí, la copa futbolera de la que buena. ¡Ay! ¡Ay! Si quieren ganar su vaso copa futbolera, que está preciosa y además está bien grande, le cabe un montón. Digo, miren, mínimo un caguamón y hasta así su juguito de limón, su chamoycito para que se les quede el bigote de chamoy. ¡Ay, qué hermoso! Ya nos vi a las 2 de la tarde viendo el fútbol, fiera amigos. ¡Ay, qué hermoso! Y yo... pásate la hielera y lléname otra vez mi copita, por favor. Ya estoy ensayando. De hecho, ya estoy ensayando, fiel amigos. Si quieren ganar vaso copa futbolera de la que buena, este es el momento. Tienen que enviar mensaje desde su WhatsApp, por supuesto, al 22-28-11-45-55. 22-28-11-45-55. Tienen que decirme el nombre de un director técnico, aparte del actual, o sea, aparte de Javier Aguirre, que es el actual director técnico, el nombre de algún otro director técnico que haya tenido la selección de nuestro país, ¿ok? Tan fácil y sencillo. Manden la respuesta con su nombre completo, por favor. La respuesta con su nombre completo al WhatsApp al 22-28-11-45-55, fiel amigos. Y quiero recordarles que esta promoción tiene el permiso Segob SG diagonal DGRTC diagonal DJ diagonal 176 diagonal 2026. Esto es para las primeras dos personas, para las primeras dos personas que envíen su mensaje correcto. Las dos primeras personas que envíen el mensaje correctamente ganarán su vaso copa futbolera de la que buena. Yo soy Liz La Fiera Gómez. Aquí suena La Que Buena.

0: Ya son las 10 de la mañana con 54 minutos, fiera amigos. Tienen que estar pendientes de sus mensajes, por favor, para que cuando les respondamos y les pedimos sus datos, respondan a tiempo. Si no, alguien más les va a ganar, si no, alguien más les ganará. Ok, a ver, mis ganadores al momento. ¿Dónde están? Isaías Jiménez. ¿Dónde estás? ¿Dónde estás? ¿Dónde estás? Ya lo perdí. Así que está. Isaías Jiménez Rosas y también Adriana Cadena. Adriana Cadena y también Isaías Jiménez ya tienen su vasocopa futbolera de la Qué Buena, ¿ok? ¡Listo! Ahí está. Por favor, cuando manden sus mensajes, estén súper pendientes cuando les respondamos para pedirles sus datos y puedan ganar, ¿ok? Y recuerden que son ganadores en el momento que les confirmamos y que se les confirma a través, ya sea por, o sea, a través de mensaje de WhatsApp o por teléfono, que son ganadores, ¿ok? Muy bien, muy bien. Soy Liz La Fiera Gómez. Gracias, fiera amigos, por seguir con nosotros en esta mañanita. Soy Liz La Fiera Gómez. Aquí suena La Qué Buena.
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2: Buenos días, aquí Carla Padilla con el resumen de cada hora. Firman la Secretaría de Desarrollo Económico y Trabajo y la cadena de proveedores de la industria en México el convenio para impulsar la plataforma Puebla 5 de Mayo, una estrategia orientada a vincular empresas con compradores nacionales e internacionales, fortalecer el desarrollo de proveedores y promover la actividad industrial en la entidad. Con el objetivo de fortalecer la industria de las artes gráficas, Alejandro García Sánchez, presidente de Canagraf Puebla, y Juan Pablo Cisneros, presidente del CCE Puebla, presentan el proyecto Spigraph, que promueve la innovación y la mejora de los procesos productivos. Como parte de las acciones permanentes para mantener una ciudad más limpia y ordenada, el presidente municipal Pepe Chedraui supervisó la jornada de limpieza realizada en la zona de Puente de México, sobre el Boulevard Forjadores, donde personal del gobierno de la ciudad llevó a cabo labores de barrido, retiro de residuos y mantenimiento de espacios públicos. Para Andina Noticias, soy Carla Padilla.
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0: cinco minutos, la grandiosa Lila Downs. En una semana exactamente. En una semana. No, no, ya es viernes. No, en una semana, no, ya pasó. El próximo jueves la estaremos viendo en la inauguración, además. Oigan, sí es cierto. Qué padrísimo. Ay, nuestra Lila Downs, hermosa, va a estar ahí en la presentación con Belinda, Alejandro Fernández. ¡Qué hermoso! ¡Qué precioso! Yo soy Liz La Fiera Gómez. ¡Bienvenidos!
1: ¡Llegó el pavo!
0: ¡Llegó la fiera! ¡Bienvenidos a la Qué Bueno 89.7 FM y 1010 AM! ¡Eso! ¡Ay! Y bueno, ya que estamos con todo este ambiente futbolero, les tenemos vaso de copa futbolera, vaso de copa futbolera. En unos minutos más, para que participen y ganen, ¿ok? Tendremos dinámica para que participen y ganen. 11 de la mañana con 6 minutos, 11 con 6. Yo soy Liz La Fiera Gómez, gracias, gracias, gracias. Teléfonos de cabina 222-467-1010 y también 467-1011, además del WhatsApp 22-28-11-45-55. De horóscopos, ¿verdad? Vámonos con sus horóscopos rapidísimo. Tu horóscopo de fin de semana y además, ¿qué carta de la lotería mexicana eres según tu signo zodiacal? Me voy con Sagitario y con Piscis. Sagitario, eres el borracho. ¡Ay! Le tocó la más divertida, Sagitario. Y los Sagitarios no son... ¡Ay! Bueno, está bien, Sagitario, te tocó el borracho, original, impredecible, con ideas que al principio nadie entiende y al final menos, pero luego todos te copian. Es que impones moda, tú eres como Belinda. Tú impones moda, claro. Este fin de semana habrá mucha diversión para ti, será de mucha fiesta, es real, será de mucha fiesta. Aguas, nada más cuídate mucho. Cuida la cartera, Sagitario, cuida la cartera, por favor, y no andes hablando de más, porque luego vas a tener cruda moral, ¿ok? ¡Piscis! ¡Vámonos con Piscis! ¡Piscis, eres el Catrín! ¡Ay, Piscis! ¿Te gusta verte bien? ¿Comer rico? Sí, a los Piscis les encanta la comida. Yo creo que de comida se van entre Piscis y Tauro, ¿eh? Y que nadie altere tu paz interior. Eso sí, a veces por fuera te ves impecable, aunque por dentro estés bien destruido, destruida, Piscis, porque te reencanta. Una cosa es el drama, porque te encanta el drama, y otra cosa es que se te note. ¡Ah, ah! No, mi ciela. Jamás me verán que se me corre el rímel. ¡Ea! Este fin de semana será un poco de rutina, Piscis, para ti, pero puedes ponerle tu chispa, tu toque. Si no tienes planes, así como de salir o hacer algo, hazlo en casa, quédate en casa, por favor, Piscis, y la vas a pasar genial también. 11 con 8 minutos, yo soy Liz La Fiera Gómez, aquí suena La Qué Buena.

ahora sí que voy a aplicar la de esos maestros de por culpa de su compañera Mara, van a tener tarea. Van a tener tarea para el fin de semana, ¿ok? Todos los que ya les di su horóscopo y su correspondiente figurita de la carta que les tocó de la Lotería Mexicana con su horóscopo. Ya les tocó, ¿verdad? Todos los que ya les tocó. Bueno, van a hacer equipo si quieren, si no pueden presentar la individual, no me interesa, pero el lunes a primera hora me van a presentar la tarea. Sí, no me ven a mí. Vean a su compañera Mara, por ella van a tener tarea, ¿ok? Sí, lo siento, Mara, lo siento, mijita. No, ahora sí no te voy a... No, ahora sí no. Me cansé de ser la tapadera. Ok. Mara, quiero a Hugo y a Isaías en mi equipo. Pero ustedes nada más van a cotorrear ni van a hacer nada. Bueno, está bien, con tal de que los separes de Mauricio... Acepto. Isaías, te vas al equipo de Mara. Muy bien, Mara, bien pensado. Tienes 2 puntos extra en tu trabajo. Muy bien, Mara, muy bien. Me van a realizar una investigación sobre la representación de la figura de la carta que les tocó de la Lotería Mexicana y su contexto sociocultural en México, así como lo dije. Es decir, si les tocó el diablito... ¿Por qué el diablito? ¿Qué representa el diablito? Tanto en la lotería como en un contexto sociocultural mexicano. Si les tocó la sirena, si les tocó el borracho, si les tocó el nopal, todo. Sí, gracias a Mara. Gracias, Mara, te queremos, Mara, te queremos. No me ven a mí, por su compañera tienen tarea. Uh-huh. Si no, 5 puntos menos. No. El lunes, 11:20. Yo soy Liz La Fiera Gómez. Aquí suena la Qué Buena.

De I love you, my baby. 11:23. Yo soy Liz La Fiera Gómez. Gracias por estar con nosotros a través de la que buena 89.7 FM y 1010 AM. Muy bien, fiera amigos. Lo siento, Isaías. Mara te escogió para su equipo. Sí, van a tener que hacer tarea el fin de semana. Pues no es mi culpa. No es mi culpa. Gracias, me dicen por acá. Fiera, aquí andamos escuchando. La qué buena desde tempranito. Me llamo Juan López Cruz. Te escuchamos desde la colonia Guadalupe Hidalgo. Gracias. Besote para ti, mi querido Juanito. Juanito, el más pequeño de mis fiera amigos. Un abrazo para ti y tu bonito. ¡Rar! Ya no habíamos echado rugido, ¿verdad? Ahí te va otro. ¡Rar! Ay, le tocó doble, andas de suerte, Juan. Vámonos ya ni eso. Vámonos ya no le rujo para nada. Ah, no. Oigan, fiera amigos, pónganme muchísima atención, por favor. 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

0: mañana, 38 minutos, queridos fiel amigos. Continuamos a través de la Qué Buena 89.7 FM y 1010 AM. ¿Cómo están? ¿Bien? Qué bueno. Me da muchísimo, muchísimo gusto. Ay, a través de la Qué Buena 89.7 FM y 1010 AM. Levante la mano quien dice yo. ¿Quién dijo yo? ¿No? ¿Nadie? Ok, bueno. En este momento les tenemos su precioso vaso de copa futbolera. Vaso de copa futbolera de la Qué Buena. Así es, para un ganador más antes de que me vaya. ¡Vámonos! Está hermoso, está precioso, está divino. ¿Ya lo vieron? Está en nuestras redes sociales. Este vaso, y está enorme, ¿eh? Les digo que le cabe perfectamente una... de un litro, más, poquito más de un litro. ¡Hombre! Su bebida refrescante, no, es, o sea, es para, ustedes le pueden poner la bebida que quieran. ¿Quieren ponerle un litro de leche hervida? Pónganle un litro de leche hervida, total. Lo que ustedes quieran. ¡Órale! Vaso de copa futbolera de la Qué Buena. Y esta es para la primera persona que se comunique con nosotros a la cabina 22-222-467-1010 o 222-467-1011, ¿ok? Y en cuanto le respondamos, nos tienen que decir la frase, fiera, apoyo a México en este 2026. Fiera, apoyo a México en este 2026, ¿ok? Tienen que dar la frase así tal cual. La primera persona que marque y diga correctamente la frase ganará. Así, de forma directita, ¿eh? Bueno, llamándonos a cabina, les recuerdo que esta promoción tiene el permiso Segov SG diagonal DGRTC diagonal DJ diagonal 176 diagonal 2026. 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
1: Fiera, quiero mi vaso, apoyo a la selección.
0: ¿Cuál era la frase? ¿Ya se les olvidó? ¿Ven por qué les dejo tarea? ¿Ven por qué les dejo tarea? Y hasta los pongo en equipos de tres. ¿Ven por qué les dejo tarea, fiera amigos? ¿Cuál era la frase? Fiera. Yo apoyo a México en este 2026. Fiera, yo apoyo a México en este 2026. Tan fácil y sencillo, a los teléfonos de cabina 222-467-1010 o bien 467-1011. 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

Papacito Perrón y Mazatlán y arriba el Mazatlán. Ya no está el Mazatlán, ¿verdad? Bueno, pero están los Venados de Mazatlán. ¡Ah! ¿Verdad? ¡Ah, verdad! ¡Uf! Me salvé. Oiga, pues existen los Venados de Mazatlán. Muy bonito su estadio, está hermoso el estadio de los Venados de Mazatlán. Y allá juega nuestro queridísimo Juan Kirk. Juan Kirk juega aquí en los Pericos de Puebla y cuando termina la liga acá y comienza la Liga del Pacífico en el norte del país, él va a jugar allá con los Venados de Mazatlán. Bueno, al menos así fue la temporada anterior. Muy bien, fiel amigos. Ok, ya tengo a mi ganador, Manuel Romero. Ya tiene su vaso de Copa Futbolera de la Qué Buena. Alabío, alabao, Romero, Romero, ra, ra, ra. Muy bien, ya tienes tu vaso, mi querido Manuel. Y ahorita te damos indicaciones para recoger tu vaso Copa Futbolera de la Qué Buena. Recuerden que esta promoción tiene permiso Segop de SG, diagonal de GRTC, diagonal de J, diagonal 176, diagonal 2026. Ya nos vamos, fiel amigos. No puede ser, no puede ser, no puede ser. ¡Juímonos, fiel amigos! 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Ya me voy. Vámonos, fiel amigos. Nos escuchamos mañana a las 6 de la mañana, por supuesto. ¿Sábado? Sí, sábado. Los espero a las 6 de la mañana. A las 8 tenemos las maduritas pop el sábado, por supuesto. Yo soy Liz La Fiera Gómez. Muchas, muchísimas gracias por dejarme acompañarlos en esta mañana de viernes. Cuídense mucho. Espero que se hayan protegido por esto de la lluvia. Lleven paraguas, un impermeable, una bolsita, algo que los cubra. Muy bien. Tomen agua, aliméntense bonito, si fueran tan amables. No peleen con la gente, por favor. No se estén peleando. Sean buenas personas y recuerden que tienen tarea para el lunes. Yo soy La Fiera Gómez. Pásenla bonito. 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
3: Buen día, soy Carla Padilla con el resumen al momento. Detalla Víctor Gabriel Chedraui, secretario de Desarrollo Económico, que el cierre de la empresa Stanley Black & Decker dejó 498 trabajadores sin empleo, quienes fueron liquidados conforme a la ley. Impulsan a Anel Nochebuena, directora del Instituto Municipal de Arte y Cultura, y Flavio Guzmán Sánchez, director del Complejo Cultural Universitario UAP, una agenda cultural conjunta entre el Ayuntamiento de Puebla y la UAP mediante la firma de un convenio de colaboración. La presidenta Claudia Sheinbaum anunció una importante inversión federal para modificar el trazo ferroviario del tren interoceánico, especialmente los tramos como curvas pronunciadas cercanos a Salina Cruz, Oaxaca, donde ocurrió un accidente. Para Lina Noticias te acompaña Carla Padilla.
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1: Ya son las 12:07. Hoy así es como estamos arrancando con la programación. Soy Ashley Lalabarri y te invito a que te quedes conmigo hasta las 18:00, las 6:00 p.m. Así es que vamos a darle, oiga, la temperatura en este momento. Siempre andamos, ay no, que el sol, y que ya no queremos el sol. Y ahorita, como la canción decía, un rayo de sol, por favor. 21 grados centígrados, el cielo nublado. Bueno, pues al parecer la máxima el día de hoy es a la 1:00 p.m, 22 grados, considérelo, porque sabe que también debe considerar sacar sus botitas de hule, sacar su impermeable y bueno, ahora sí, sus botitas para la lluvia, para que no nos confundamos. Y bueno, pues porque al parecer a las 5:00 p.m. hay probabilidad de lluvia, para que lo tome en cuenta, ¿ok? Y si usted va manejando, ya me tocó ver a muchos y muchas personas que van manejando y hasta parece que es maldad, se orillan a donde está el charco de agua para salpicar a la gente que va pasando. No, hombre, no sea así, sea considerado. Hay muchas personas que van para el trabajo y pues imagínese andar con los pies mojaditos o con la ropa ahí mojada, o las personas que hacen su outfit perfecto un día antes y usted arruinando el plan. Entonces, tome en cuenta, ir con mucha precaución, maneje con cuidado también, porque ya sabe que cuando llueve, no sé qué pasa en Puebla, que como que decimos, ah, como que hace falta aquí un choque. Y pues considérelo, ¿ok? Maneje con calma, no anda a las carreras, pues si ya va tarde, pues ahora sí que pues ya se le hizo tarde, para la otra sale más temprano. Vámonos con la original, esto se titula Aquí Es.

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1: Ya son las 12:25. Vámonos con la adictiva. Oiga, con este clima y esta rola, la, un chocolatito caliente, ¿no?

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Está tan bonita esta canción que a través de las redes sociales, justo Banda Carnaval comparte que de esta rola, de Nuestro Amor No Queda Nada, bueno, pues en Estados Unidos, en cuestión de audiencia, están dentro de los, no los número uno, no dentro de los primeros, perdón, están siendo el número uno, o sea, en audiencia, siendo los más escuchados en Estados Unidos con esta canción, con este tema de Banda Carnaval, de Nuestro Amor No Queda Nada, así es que, híjole, yo creo que ellos han de andar felices como lombrices, y no lo digo yo, lo dice Monitor, ¿eh? No, no cualquier cosa. Ya las 12:39, vámonos con esta rola que se titula Para Que Seas Feliz, Ricardo Montaner, y bueno, pues obviamente Para Que Sea Feliz Como Lombriz, suena también Edén Muñoz.

Ya hasta los 12 minutos y la 1 de la tarde, oiga, la canción que nos une como mexicanos para apoyar a la selección, a cargo de Grupo Frontera, un solo corazón, y es que sí, así somos en México. Ahora sí que mire, mientras se trate de defendernos, nosotros nos la pintamos solos, de verdad, pero si se trata de echarnos montón para apoyarnos, echamos montón para apoyarnos, pero también somos canijillos, así es que abusados aquí con nosotros los mexicanos, ¿eh? No se crea. 12 minutos y la 1, yo aquí amenazando a las otras selecciones, ¿eh?

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1: Buenas tardes, soy Carla Padilla con el resumen de cada hora. Invitan Carla Buendía, directora de Furia México, y Sandra Serrano, jefa de marketing institucional del Sistema Madero, a participar en el Nado Brazadas de Furia, actividad deportiva y familiar que tendrá lugar el 21 de junio en las instalaciones de Agua Madero. Con el firme objetivo de fortalecer la infraestructura educativa en la entidad, el gobierno del estado, a través del Comité Administrador para la Construcción de Espacios Educativos, rehabilitó la escuela primaria Jesús González Ortega en la capital poblana. El Servicio de Inmigración y Control de Aduanas de Estados Unidos detuvo en Los Ángeles a Enrique Martínez Chávez, exmilitar mexicano vinculado al caso Ayotzinapa. Las autoridades estadounidenses informaron que es buscado en México por el delito de desaparición forzada y permanecerá bajo custodia mientras se realizan los trámites para su deportación. Para Andina Noticias, soy Carla Padilla.

Ya la 1:13. Oiga, vámonos arrancando con las complacencias. De este ladito dice, hola Lobito, porfa, la canción de los Sebastianes. Ándale. Sale, vale. La de En eso no quedamos. Ok. Esa es para todos aquellos que les gusta romper las promesas. En eso no quedamos. Vamos a una pausa y regresamos con lo solicitado.

0: Irving el Chucky Lozano debutó en la Copa del Mundo de una manera que ni en sus sueños habría imaginado. Con un juego atrevido y veloz a sus 22 años, el atacante fue parte de los convocados por Juan Carlos Osorio para disputar el Mundial de Rusia 2018. La selección mexicana inició el torneo jugando con la poderosa selección de Alemania, que venía de ganar el campeonato de Brasil 2014, un duelo que parecían tres puntos seguros para los teutones. México saltó al campo el de Luzhniki, con el Chucky como titular por la banda izquierda. Al minuto 35, en un contragolpe letal, Lozano recibió un pase filtrado de Javier Chicharito Hernández que le permitió enfilarse a toda velocidad hacia la portería de Manuel Neuer y tras un recorte que dejó sembrado a Mesut Özil, el Chucky mandó el balón a las redes, mientras millones de aficionados en el mundo gritaban el gol.
1: ¡De México! ¡El Chucky Lozano lo hizo!
0: Con esta anotación de Lozano, la selección mexicana logró vencer por primera vez a Alemania en una Copa del Mundo, cerrando una de las victorias más importantes de toda nuestra historia.
2: ¡Padrísimo México! ¡Marca México! ¡Marca Irving Lozano! ¡Qué mundial! ¡Qué mundial! ¡En Moscú! ¡México 1! ¡Alemania 0!
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1: Oigan, vámonos saludando a través de WhatsApp de este ladito. A ver, amo, a ver quién nos saluda. Dice Lobita, buenas tardes. Bienvenido otra vez con nosotros. Por favor, la canción de La Playa Sola con saludos para Sarita de parte de César desde la colonia Santa Margarita. Gracias, Lobita. No, hombre, gracias a usted por acompañarme. De este ladito, saludamos.
2: Muy buenos días, Ashley, la Lobita Reyes.
1: Que buenos días. Buenas tardes.
2: Y lluviosa tarde.
1: Bonita tarde igualmente para ti, mi rey. Ya las 13 horas con 23 minutos. Bueno, pues vámonos con lo solicitado.

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Ya la 1:39, oiga, a través de WhatsApp, dice, hola Lobita, buenas tardes. Buenas tardes, hermosa, ¿cómo estamos? Dice, por favor, la canción de La Diva, A Que No Le Cuentas. Ok, saludos para las personas que nos escuchan al sur de la ciudad de Puebla. Bueno, para todos los que nos están acompañando en esta bonita tardecita.

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3: Buenas tardes, soy Carla Padilla con el resumen de cada hora. Con el objetivo de crear nuevos espacios verdes y fortalecer el compromiso ambiental del municipio, el gobierno de la ciudad que encabeza el presidente municipal Pepe Chedraui, en coordinación con la UAP, llevó a cabo una jornada de reforestación masiva en el ecocampus de la máxima casa de estudios. El presidente de la Canagraf Puebla, Alejandro García Sánchez, señaló que el principal reto del sector es que los clientes elijan proveedores de artes gráficas por su calidad y capacidad, no solo por precio, para que la derrama económica permanezca en Puebla. Senadores, familiares y ex colaboradores homenajearon a Manuel Camacho Solís en el Senado al cumplirse 11 años de su fallecimiento, destacando su papel en el diálogo político, la construcción de acuerdos y el fortalecimiento de la democracia mexicana. Para Andina Noticias, soy Carla Padilla.
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0: ¿Qué tal? ¿Cómo están? Muy buenas tardes. 2:14 Desde que es viernes 5 de junio del 2026, soy Eric Becerra. Encantado de saludarles y de darles la más cordial bienvenida, invitándoles a que se queden con nosotros los próximos 57 minutos a partir de este momento en línea debate de viernes, que como sabe usted, ya es tradición que invitamos a amigos, colegas, comunicadores, periodistas, gente que está haciendo comunicación. Y hoy tenemos un programa muy, muy especial porque tenemos invitados que la están rompiendo no solo en Puebla, sino en México y estoy seguro que fuera del país también. Ashley, del otro lado del cristal, ¿cómo estás? Buenas tardes en la operación del programa. Y de este lado está Carla Padilla, Alex Domínguez, Sam en la virtualidad, Jorge Zaval en la producción audiovisual y Omar Cuautle en la producción general del programa. Bueno, vamos a comenzar saludando a mi querido Pedro Gómez. Él es, es un creativo, es un impulsor de nuevas ideas, es un comunicador. Ha logrado de veras grandes, grandes cosas en la comunicación institucional y también en la publicitaria. Así que, Pedro, buena tarde, Eric, querido amigo. Gracias, hombre, por aceptar la invitación.
1: No, gracias. Gracias. Es un gustazo.
0: No, igualmente, como un placer. Siempre. Gracias. Y tenemos también invitados, la acompañan Lizeth Paola Argáez Domínguez. Ella es editora. Buenas tardes, bienvenida.
2: Buenas tardes, muchas gracias por recibirnos.
0: Gracias a ti. Oye, ¿cuántos años tienes?
2: 25.
0: Sí, seguro, sí, sí, sí tiene más de 18, no hay problema.
1: Nos robamos de la universidad.
0: Sí, lo creo, oye. Y bueno, y José Julián es director creativo, también tienes 20 años.
3: 28
0: años, bueno, sí. Dime qué, cómo le haces, sí, sí, porque
3: buenas
0: pareces
3: tardes, Eric.
0: Bastante más joven, pero bueno, son los nuevos talentos, son la gente que está...
1: Dime cómo le das.
0: No, Eric. Híjole, ya no te pregunto la edad porque eres más joven que yo.
1: 45.
0: No, ya ves. 45, yo tengo 54. Podría ser tío de estos jóvenes. O papá. Fácil. ¿Sí?
1: Hermano, ¿qué esperemos que
0: no. No. Oye, a ver, bienvenidos. Ustedes seguramente vieron en redes sociales esta semana. Se generó toda una un revuelo y una muy padre sorpresa con un video que hicieron justamente estos creativos, estos chavos que están rompiéndola con el uso de la tecnología bien empleada. Bien empleada es la empresa Tendencia, y A en mayúscula, con la inteligencia artificial, y la verdad es que hicieron grandes cosas y tuvo, yo creo, todavía mayor impacto porque salió este video pues prácticamente un poquito antes o a la par, digamos.
1: Salió el viernes 8 de la noche.
0: Entonces, antes del oficial,
1: sí,
0: del
1: claro,
0: video oficial de la selección mexicana.
1: Así es.
0: Y este es el que alcanzó, la verdad, mayores aplausos. Nos gustó muchísimo a todos. Y luego la discusión en redes era, pues, ¿por qué no lo hacen el oficial? Está mejor, está padrísimo. Me dijo, Pedro, a ver, platícanos, ¿de dónde sale la idea, por favor? Y vamos, ¿cómo es que concretan este gran video?
1: Mira, la idea nace porque traíamos una racha de unos 15 días de estar trabajando temas futboleros.
0: Ok.
1: Tuvo, digo, a lo mejor no el mismo impacto, pero el mismo orgullo. Pero hicimos el video en colaboración con Terán para GNP, la final Cruz Azul Pumas.
0: Ok.
1: De la porra imposible.
0: Ok.
1: Después participamos con Telmex, por supuesto con Terán, que es la agencia que representa, y participamos también para la Champions.
0: Ok.
1: Entonces, pues traíamos ya como la racha futbolera, el ánimo. Y platicando con los chavos, pues fue yo creo el miércoles, ¿no? Desde con Julia, le digo, oye, nos falta uno de la selección. Y estábamos platicando exactamente que la convocatoria, que no salía, que... un día previo o dos salió Inglaterra. Julian es cineasta y es aficionadísimo al tema inglés, a la música inglesa, okay, y a todo lo que tenga que ver con los ingleses.
0: Los ingleses.
1: Entonces, pues se motivaron, creamos. Este proyecto lo hicieron 5 o 6 personas los involucrados, pero okay, la realidad es que somos casi 17,
0: okay,
1: y todos muy motivados. Seleccionan ciertas personas por tema de proyecto. Y se inició, y bueno, los temas técnicos te los pueden platicar. Eso es un tema técnico importantísimo, novedoso. Es el apoyo de la inteligencia artificial.
0: De acuerdo.
1: Logras cosas pues impensables, ¿no? Uh-huh. En cuestión de costos, en cuestión uh-huh de tiempo. Uh-huh. Pero yo creo, estaba leyendo un especialista en México que fue invitado, una especialista con Beltrán,
0: uh-huh,
1: y ella mencionaba eso, ¿no? De cómo, aunque sean tecnologías nuevas y que todavía la gente, hay un sector que le tiene cierto cuidado, uh-huh, rechazo, uh-huh. Lo increíble de esta pieza es que logró transmitir algo, uh-huh. ¿Por qué? Porque eso es con lo que nos quedamos. La gente, les mencionábamos hoy que hay otra tendencia y prendió el mundial, eso uh-huh. lo vemos en redes, lo tomaron uh-huh. todos los comentaristas deportivos, lo tomaron el gobernador de Nuevo León, lo tomó el gobernador de Puebla, lo tomó Vicente Fox, expresidente, uh-huh. Yo leí, no sé, te puedo decir a lo mejor 1,000 comentarios, no, uh-huh. no puedes más, ¿no?
0: Sí,
1: a lo mejor eran millones, tiempo, claro. Y todo era, sobre todo con el tema de la pasión, uh-huh. Nos encantó la idea de revivir a Juan Gabriel. Uh-huh. Para mí, pues, Juan Gabriel es el más grande en todo este tema, aparte folclórico, su musicalización es impresionante, ¿no? Te lleva de arriba abajo, te sube el trompeteo y demás. Y pues la parte técnica te lo pueden platicar ellos de cómo lleva un proceso, que es el mismo proceso que hacemos para los comerciales, que hacemos para marcas nacionales. Uh-huh. Es cine. Uh-huh. Nosotros lo que hacemos es cine. Nos consideramos un laboratorio de producción de cine. Apoyados en inteligencia artificial. Entonces,
0: de acuerdo.
1: Si quieres, a ver, Liz hizo toda la parte esta de los nombres escondidos, ¿no? Aparece en la cinta del Radamuri, aparece en una silla, aparece en la taquería. Ella fue la que fue la creativa y la que desarrolló toda esa parte. Uh-huh. Julian es el director de la marca Tendencia uh-huh, y de uh-huh. bueno, del corporativo que una uh-huh. es la marca Tendencia. Y él es quien hizo todo el armado, la okay. producción. Uh-huh. Y hay otros muchachos que hicieron parte también de la uh-huh. edición.
0: De acuerdo, muy bien. A ver, por favor, platícanos.
2: Sí, pues llegaron ellos con esta idea que pues a mí me apasionó muchísimo y agradezco mucho también el espacio que me dieron y que me incluyeron. Pues sí, como tal, Julia nos da como la pauta, ciertas instrucciones, uh-huh. también nos... Uh-huh. da recomendaciones o ideas, pero al final de cuentas también nos dan mucha libertad creativa y nos apoyan en toda esa parte de desarrollarnos, ¿no? Y poder transmitir lo que nosotros también traemos, porque justo también eso le da como muchísima riqueza al video. El hecho de que tengamos varias personas dentro de una misma pieza le da diferentes visiones de lo que es México. Yo, por ejemplo, soy tabasqueña y otros que son no solo poblanos, sino de Tlaxcala. Uh-huh. Y creo que cada quien pudo aportar como muchas cosas de sus vivencias como mexicanos. Y en esta parte de los nombres, pues sí, me dieron muchísima libertad. Yo también, pues estuve buscando inspiración, haciendo memoria. Yo también como mexicana, pues uh-huh. son muchas cosas que reconocemos, que es parte de nuestro día a día. Que simplemente están ahí y eso era lo que quería transmitir, ahí era donde yo quería pues representar a todos estos nombres, ¿no?
0: Uh-huh, uh-huh, de acuerdo. ¿A ti te gusta el fútbol?
2: Sí, sí, sí me gusta.
0: Sí, uh-huh. Ok, o sea, fue fácil porque te gusta el tema también, ¿no? O sea,
2: sí, también, uh-huh. sí, justo.
0: Muy bien, perfecto. Julia.
3: Eric, buenas tardes. Sí, pues si bien dice Pedro, yo traía todo el tema del video de Inglaterra. De hecho, lo vimos varias veces, hasta el cansancio, yo creo. Uh-huh. Se los mostré a ellos y fue poder pensar cómo apropiarnos de esta idea de ir presentando a los jugadores y solo con una nota musical, ¿no? En este caso uh-huh. fue Come Together, uh-huh. los Beatles. Uh-huh. Y decir, ¿cuál es el artista más importante de México o que represente, okay. ¿no? Para rescatar uh-huh. como esa riqueza cultural que dice Liz. Y al final, pues, se puso en la mesa incluso hasta Caifanes, ¿no?
0: Ok.
3: Pero no daba, o sea, lo que te provoca Juan Gabriel con esta orquesta. Uh-huh. Entonces fue al final decir, órale, va. Con Juan Gabriel se empezó el armado. Emi, que es otro de los editores, trabajó el tema de los goles históricos, ¿no? Uh-huh. Y irlos convirtiendo. Y pues lo hicimos en... fue maratónico, uh-huh. hay que decirlo. Fue un proyecto que se trabajó en 12 horas efectivas de trabajo, repartidos en 2 días. Y pues el viernes a las 8 de la noche ya estaba publicado, uh-huh. ¿no? Uh-huh. Y sí, un punto importante es decir que si bien tenemos la herramienta de la inteligencia artificial, al final no lo hace todo. Porque uno pensaría, pues le metes una indicación y ya, sale el video hecho, ¿no? Al final sí requiere esta parte humana, esta parte de decir, ok, esto sí pertenece a mi contexto, esto sí me representa, esto sí habla de mí. Y veíamos incluso ahí en internet los comentarios, por fin un video que no odio y que es de ella. Entonces como que

0: final vimos los convocados y decíamos, pero ¿quiénes son?
1: Claro, eso pasa mucho.
0: Pasó,
1: ¿no?
0: Mucho.
1: Reconoces a dos o tres máximo.
0: Entonces, igual parte del video fue rescatar toda esta memoria, esta historia del fútbol, y sí poner el tema de las figuras, ¿no? Que ha tenido a lo largo de la historia el fútbol mexicano, y aparte ser sede mundialista por tercera vez.
1: Ajá.
0: Pues fue también rescatar toda esa parte.
1: De acuerdo. ¿A ti te gusta el fútbol?
0: Sí.
1: ¿Sí te gusta?
0: Sí, o sea, me gusta.
1: Sí, está cañón la pasión.
0: Sí. Pero pasó eso, o sea, yo no conocía a los convocados, no estaba tan metido ahorita con el tema de la selección.
1: Ok.
0: Pero pues igual este video pues ya te hace conectarte, ¿no? Con de el acuerdo. Tema mundialista.
1: De acuerdo, por supuesto. Bueno, a ver, nos vamos a ir a una primera pausa. Ahora que regresemos vamos a poner el video para que quienes nos están siguiendo en redes sociales lo puedan ver. Si acaso existe alguien en este país que no lo haya visto, pues ahorita lo va a ver. Vamos a la pausa, es la primera. Esto es En Línea Debate, regresamos. Estamos platicando acerca de este video que se hizo muy, muy, muy viral, que no es el oficial, pero ojalá lo fuera, la verdad. ¿No? Nadie te ha dicho así como.
2: A ver, mandamos una carta el día de ayer a la federación, mencionarles que es de fanáticos a la selección.
1: Okay.
2: Y que pueden usar el video.
1: Ah, buenísimo.
2: Hay mucha gente que lo quiere utilizar para tema de restaurantes. Ajá. Nos han hablado de FanFest.
1: Ok, ok.
2: Entonces, bueno, parece que lo van a tomar los estadios.
1: Wow, o sea, está increíble.
2: Pues ya todo el mundo trae la canción de Juan Gabriel.
1: Por ajá, sí, por supuesto.
2: No el video, pero la canción seguro se escuchará.
1: ¿Y no van a pedirles derechos?
2: No, porque nosotros tampoco lo hicimos con ningún fin de lucro, ajá, ni nada, ni tenemos absolutamente nada de derechos. No se metió nada de la FIFA, que es muy delicado. El tema de la federación, nada, es un tema totalmente social.
1: ¿De fans?
2: Exactamente.
1: Está padrísimo eso, muy bien. Vamos a la pausa y regresando lo vemos.

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son 2:20, 2 de la tarde con 20 minutos. Vamos a ver quienes están en redes sociales ahorita. Vamos a ver el video. Lo corremos porque, insisto, si alguien en este país no lo vio, pues ahorita lo puede ver. Y regresamos para platicarlo.

0: decir algo, mi querido Pedro y compañeros, hay que decir algo. Los videos de otros países, la verdad es que también están muy buenos. El de Brasil, no, a mí me encantó, la verdad, en las favelas, ¿no? Están tomados, no llevaron a los jugadores ahí, hicieron también uso de inteligencia artificial. Pero tú lo ves y es un poco llevar también, pues eso, al pueblo, a los ciudadanos que viven en esas condiciones tan adversas y demás, el orgullo del fútbol. Entonces me parece que este video y otros que hemos visto de otros países tienen esos aciertos, vinculan el ánimo, el orgullo, el sentimiento de pertenencia con una marca, y la marca es el fútbol, su equipo nacional, ¿no? Entonces, no sé si coincides, Pedro.
1: Así es, sí, y lo volvemos a mencionar, la representación de Juan Gabriel. También veíamos muchos comentarios, ¿no? Dicen, si los ingleses llevaron a John Lennon, acá le pusimos a Juan Gabriel, ¿no? La parte de la emotividad, ¿no? ¿Quién no recuerda un evento, una fiesta, algo con Juan Gabriel, ¿no?
0: Sí.
1: Entonces esa parte es la que vistió todo el video, porque definitivamente la gran mayoría de los sentimientos empiezan con la música.
0: Uh-huh, ¿no? De acuerdo.
1: O la música representa esos sentimientos. Entonces esa es la parte clave. Se metió la parte popular, sí. Lo que decía Liz, ¿no? Esos elementos representaban la parte popular. Faltaron muchos, mira, también hubo muchas. Me decían, ¿por qué no está Hugo Sánchez? Bueno, sí sale en una parte, pero pues para nosotros Hugo Sánchez nos representaba de los mundiales, ¿no? Okay. Si hubiera sido los mejores futbolistas, claro, sería tal vez el uno. Pero aquí era eso.
0: Pero
1: oye, no salió Campos. No, porque porque tendremos que meter a Ochoa.
0: Okay.
1: Y a Ochoa. ¿Por qué Ochoa al primero? Uh-huh. Decían, es que es una señal. Salió un... no me acuerdo, creo que Medrano, alguno. Okay, o Ciro. Okay. No, es que sale Ochoa al principio, va a ser el titular. No, la idea de Ochoa es que al ser el único que une estas historias.
0: Okay.
1: Porque él sí trae la experiencia de los cinco mundiales previos.
0: Okay.
1: Y él es quien une a la juventud con la experiencia. Por eso es el primero.
0: ¿Sale? Eso es importante.
1: Entonces hay símbolos, pero se lo tomaban todo. Hay un TikTok por ahí de una persona que va desglosando símbolo por símbolo.
0: Okay.
1: Y esto. Hay una foto que nadie sabe quién es, pero es un primo mío que sale nos prestó unos álbumes para el tema de los escudos.
0: Okay.
1: Y me dijo, oye, tengo una foto mía en el mundial del 86. 86, o 70.
2: 70, porque estaba peleando.
1: Exactamente.
0: Okay.
1: Entonces sale ahí, por eso, ¿y ese niño quién es? ¿Qué futbolista era? No, simplemente fue un regalo a él que nos prestó los álbumes, ¿no? Entonces, hay mil teorías, ¿no? De por qué eso, por qué salió el taquero, por qué, ¿no? Ahí leía uno también de donde sale el de los vendedores de helado.
0: Ajá.
1: Y no me acuerdo.
0: Fidalgo.
1: Y que sale que porque la familia de Fidalgo se dedica a no sé qué de... O sea, ya sabes,
0: ya, elucubraron todo.
1: Había muchas, hay muchas veces, se está volviendo como con muchas versiones, pero está padre.
0: Sí.
1: Lo que importa es eso, porque a mí más que el video, hoy ver la tendencia del ICC, ya mucho sin el video, sí con la canción.
0: Ok.
1: Pero eso es motivante, porque aparte estás viendo que los jóvenes se están involucrando. Tú lo sabes muy bien, y yo que me he dedicado también mucho al tema político. Involucrar a los jóvenes es lo más complicado.
0: De acuerdo, muy, muy difícil.
1: Entonces aquí el ver que los jóvenes se involucren es un factor muy importante.
0: De acuerdo. Oye, también, chicos, esta capacidad de mostrar símbolos, ¿no? Ustedes mostraron símbolos con, por ejemplo, Bellas Artes. Y muy ligado a Juan Gabriel, que bueno, o sea, en el imaginario colectivo, piensas en Juan Gabriel, piensas en Bellas Artes, ¿no? Un lugar bellísimo, espléndido, en donde tocaba y era una cosa impresionante, ¿no?
1: Exacto.
0: Entonces, la latinoamericana, o sea, todo mundo que tenga más de 40 años se ha subido alguna vez y ha visto la ciudad desde arriba.
1: Y también mostrar el México que Julia no quería y no me hacía caso. Yo le insistí, lo editó, ¿a qué hora? A las 7. Le decía, Julian, mete el México moderno. Okay. Es importantísimo.
2: Okay. La sede es mundial.
1: No somos un pueblo. Mm-hmm. Ese es el mensaje también del video. O sea, hay un sector que levanta el país popular todos los días, mm-hmm. pero tenemos un México con un Monterrey hermoso, mm-hmm. un Guadalajara mm-hmm. imponente, una Ciudad de México que es...
0: Las sedes, ¿no? Las sedes mundialistas.
1: Ahí salen unas mm-hmm. escenas mostrando mm-hmm. También el poderío que tiene mm-hmm. nuestro país, ¿no? En ese sentido.
0: Oye, ¿y qué padre podría ser que y si se aplicara para muchas cosas, ¿no? Ahorita para los resultados que queremos ver de la selección mexicana en el mundial, pero también podría ser para y si nos va bien en economía, y si me doy el brinco, claro. y pongo mi negocito, y si termino la universidad, en fin, me parece que puede ser un mensaje inspirador, ¿no? En claro. todos los sentidos.
1: Sí.
0: Muy bien. Bueno, ¿qué les parece que hacemos otra pausa? ¿No? Ponemos otro corte, es breve. Y ahora que regresemos, un poco debate de discusión del uso de la inteligencia artificial. Decías al principio, mi querido Pedro, hay quienes pues todavía le ponemos dudas o asegúnes a la inteligencia. Y me parece que lo decías muy bien, George. A ver, la inteligencia artificial no te lo hace todo, ¿no? Para empezar, tú le tienes que dar indicaciones, pero para darlas, esas indicaciones tienes que tener un constructo mental.
1: Así es.
0: Bagaje de conocimiento, información, antecedente, contexto, en fin. ¿Vamos con eso? ¿Les parece bien?
1: Perfecto.
0: Bueno, vamos a la pausa. En línea de debate hoy viernes, platicando de este gran video de la selección mexicana. No el oficial, pero que ojalá lo fuera.
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0: Regresamos en Línea de Debate de viernes, siempre con comunicadores, con colegas. Hemos tenido periodistas especializados en materia, por ejemplo, de nota roja, de deportes, de cultura, de economía. Y hoy estamos platicando con los creadores de este video de la selección mexicana no oficial, pero que ha generado tanta emoción entre los aficionados que todos quieren que sea el oficial. E incluso me decía Pedro Gómez hace unos momentos que ya le mandaron una carta a la Federación Mexicana de Fútbol.
1: Así es, dirigida mencionando que bueno, es un tema de fan para la selección, que se hizo con toda esa intención y que el uso es totalmente para ellos.
0: Libre.
1: Entonces, bueno, no nos han respondido, pero... Pues, y lo que sí hemos recibido muchísima gente que nos avisa, pide, o muchos que lo van a hacer, es restaurantes, lugares. Pues seguramente será la canción, la parte de Juan Gabriel, que si gana México, no, pues...
0: Seguro va a ser, ¿no?
1: La que se escuche más. En el Ángel.
0: No, totalmente, de acuerdo. Bueno, a ver, les recuerdo entonces, estamos platicando con Pedro Gómez, de Tendencia, y Lizeth Paola Argáez Domínguez, que es editora, y José Julián, director creativo. A ver, les pregunto, ¿ustedes qué opinan, chavos, que tienen veintitantos, de esta discusión que tenemos los viejos, ¿no? O sea, los viejos siempre somos reacios al cambio, siempre decimos, no, la tecnología, no sé qué. Además, siempre decimos, salimos con el cuento de, en mis tiempos era mejor, ya sabes, ¿no? Esas cosas. ¿Ustedes qué piensan de este uso de la inteligencia artificial, con lo cual hicieron una cosa fantástica, que además, hay que decir algo, no engaña, ¿no? O sea, nadie está diciendo que es hecho con seres humanos totalmente, que grabaron a los personajes, no, nadie lo está diciendo, queda clarísimo que se usó la tecnología para poder ilustrar al equipo, ¿no? A los jugadores y demás. ¿Qué me cuentas, Julio?
2: Pues sí, ha sido un tema polémico, el tema del uso de la inteligencia artificial. Desde hace unos meses, platicando igual con Pedro, yo le decía el tema de la inteligencia artificial aplicada al cine, ¿no? Si bien hacer cine es carísimo, hacerlo en México es mucho más caro, ¿no? Entonces complica demasiado tener buenas producciones, talento. Entonces yo en su momento le comentaba que la inteligencia artificial pues democratiza un poco el acceso a contar historias, historias con calidad más que nada. Y al final es eso, o sea, no negarnos al tema de que no es hecho por humanos, pero más bien saberla dirigir, ¿no? Adaptarla. Recientemente tuve la oportunidad de estar en España presentando un cortometraje, ese sí hecho por humanos, pero también me tocó la parte de estar presentando la marca Tendencia. Entonces yo mostraba un video que hicimos recientemente para el barrio de Salamanca en Madrid, donde por primera vez usamos una actriz digital y los actores que estaban en el festival de cine así impactados, sorprendidos, incluso hasta molestos, como de oye, es que ¿cómo hacen eso, no? Le digo, es que al final no es quitar el trabajo, ¿no? O ya no contratar actores, más bien es buscar especialistas en el área y entregarles la herramienta de la inteligencia artificial, ¿no? O sea, aprenderla a dirigir. Antes del corte decía Pedro, si bien se les da indicaciones espaciales y temporales a la inteligencia, justo viene de una cuestión pues de estudiar, ¿no? O sea, de tener el conocimiento para dirigirla y pedir las cosas. Entonces así ha sido este viaje de ir y venir. Al final yo diría que sí hace falta que sigamos estudiando, que nos especialicemos en el área en el que estamos y adaptar únicamente la inteligencia artificial a todos estos procesos.
0: Ok. ¿Qué opinas? Te pregunto, Lizeth, la parte a lo mejor de honorabilidad, si quieres decir de honestidad, de decirle a la gente, no te estoy engañando, no es un truco, ¿no? Sino que claramente esté hasta expresado, pues, que es el uso de esta tecnología, ¿no?
3: Sí, creo que es un debate, es una discusión bastante válida, todos los sentimientos, pues sí, hay mucha polémica, como decían, pero sí, yo invitaría más que nada a intentar no tenerle miedo a la herramienta, no tenerle odio, porque de verdad es una herramienta que se puede explorar y se puede explotar muchísimo, y muchas cosas que tú te imaginas la puede llevar a cabo en menor tiempo. Hay veces que sí, yo tengo una idea, esta parte humana, claro, de mis vivencias, de la idea que yo tengo, pero sí me ha pasado ocasiones en donde me regresa otra cosa y digo, pues es otra opción y me dio otro punto de vista y también está muy padre explorarla, ¿no? Y creo que sí, hay personas que se van a dedicar a la inteligencia artificial, hay personas que se van a dedicar a la parte más artesanal, más manual, y ambas son muy válidas y en ambas tiene que haber gente especializándose en esa parte. Creo que a nosotros nos tocó este lado, yo estoy muy agradecida, me encanta el espacio, me encanta el trabajo. Simplemente, sí, abrirse a todas las posibilidades, a todo el arte que se pueda crear, porque si no sale de la nada, también viene desde nosotros, que también somos humanos. Es otra herramienta, pero también es muy válida y tiene mucho, mucho que dar.
0: De acuerdo, totalmente.
1: Mira, yo tuve la oportunidad de platicar esto también en un tema en Ciudad de México. Después darle muchas vueltas, ¿no? A la IA, qué, cómo, hasta dónde. De entrada te dicen hasta dónde. No, si ya estás así, ¿a dónde va a llegar? Yo creo que la inteligencia artificial es el mismo tema que pasó con el internet, con el WhatsApp, con las redes sociales. Ahorita está en una pendiente, claro, pero se va a llegar. Es como el Instagram, yo le pongo ese ejemplo. A ver, pues salió y ¡pum! ¿Ahora qué cambia el Instagram? Ah, pues un filtro más, una edición más, un paso menos, un scrolleo, no sé. O sea, empieza a haber ya una bajada. Yo pienso que en la parte de inteligencia, en la comunicación, no puedo hablar por otros temas que no soy especialista.
0: De acuerdo.
1: Para eso sí está Marcelo. Él sí es especialista en otros temas. Pero en la parte de comunicación, que sí nos consideramos especialistas, además tú recordarás hace 3 años cuando estuve en SICOM, ahí implementamos la primera inteligencia artificial, que ahora la vemos y nos da mucha risa, ¿no? Poníamos al gobernador hablando, pero todo así, pero bueno, incipiente, fue el inicio.
0: Pero se arriesgaron.
1: Entonces sí llevamos, y ya ahorita en la iniciativa privada, pues mucha experiencia, y sí te puedo decir que pienso que eso va a pasar, ¿no? Se va a ir modelando. Me está dando mucho gusto lo que está pasando. Las agencias más grandes en México, que deben ser 3-4 agencias que dominan el mercado. Una de ellas con la que trabajamos muy de cerca es Terán. Ellos ya empiezan a estabilizar precios. Ya empiezan a... te comento, hay cosas para clientes donde... piden que aunque ya la IA te dio la voz perfecta, piden que se haga un doblaje para respetar el trabajo de los locutores.
0: Por ejemplo, ¿no?
1: La parte de la música, este video es el ejemplo. Pudimos haber metido una música hecha por nosotros, hemos creado muchísima música y no fue el rescate de Juan Gabriel. Y lo que te decía de llegó como el internet, pues eso, es una herramienta para facilitarte la vida. Yo muchas veces le digo a las personas, no tengan miedo, hay agencias en México, en Ciudad de México, no te hablo, Puebla, la verdad es que en agencias es aún muy chiquito,
0: sí.
1: Pero en México, que sí están las grandes agencias, están espantados. Hay un tema de costos, por supuesto, sí, claro, porque una parte del negocio de las agencias es la renta de equipo. O sea, las cosas como son. O sea,
0: los fierros para la producción de dinero especialmente.
1: Sí pegas en esas partes. Yo te puedo decir que un día discutí con un director de Johnny Walker a gritos, o sea, del sentido de su desesperación de qué estaba pasando y de cómo suplía, o sea, cómo se empiezan a suplir cosas. Ahora, debes aprender de eso, yo les decía alguna vez a Julian, cuando descargamos un programa interesantísimo donde trabajan ellos mucho, y le decía, tú que eres cineasta, dime, estas cámaras, ¿cuánto costaría? ¿Que dijiste 10 millones de dólares?
2: Sí, uno de los programas con los que trabajamos te da las mejores 10 cámaras del mundo a nivel mundial y estándar de la industria. Hicimos la cuenta y son 10 millones de dólares aprox.
1: Le digo, es un tema inalcanzable para nosotros.
0: Sí.
1: Pero tú tienes el talento y ya tienes una herramienta que las tiene. Entonces creo que esa parte, porque sí, pues todos son chavos, yo soy el grande, pero creo que la virtud que hemos tenido es, yo me esfuerzo mucho por eso, que pierdan el miedo, ¿no? Y que el talento que tienen se aproveche. Te digo, sí habrá, claro, me decían, ¿tú crees que se pierdan oficios, profesiones, uh-huh, sí, uh-huh, se generan uh-huh otros también.
0: Claro, también, claro.
1: Sí. Entonces es adaptarse a la, ya, ya llegó, no se va a ir, uh-huh, uh-huh, eso es uh-huh definitivo. Tampoco yo pienso que vamos a llegar a un tema de que va a ser un marciano que te va a decir qué hacer en el mundo, uh-huh, no. Uh-huh. Sí sé de casos en política, en Europa ya hay algunos casos de que se analizan las inteligencias artificiales, algunas leyes de los aparatos legislativos, uh-huh, uh-huh, para el análisis detallado, okay, ¿no? Y están resultando exitosos uh-huh los temas. En medicina ni se diga.
0: Sí, claro.
1: Pero bueno, en la comunicación sí es un cambio totalmente de la industria, sí.
0: Sí, por supuesto. Por ejemplo, el caso de seguridad, ¿no? De seguridad son muy, muy buenas. Ahora se han anunciado, por ejemplo, inversiones acá en Puebla para cámaras de videovigilancia, sí, por ejemplo, que te van a permitir reconocimiento facial y esas cosas, porque decían, es imposible que en el videowall del C5,
1: sí, sí, claro,
0: tengas a cuántos policías necesitas. Puedes tener 2,000 cámaras, no vas a tener a 2,000 monitoristas viendo que pasó algo raro, ¿no? No, claro, no, no, sino justo esta tecnología te va a ayudar para ello.
1: Ahora, te voy a decir por último en la uh-huh parte de comunicación, sí, eso me lo dijeron en Inglaterra, uh-huh, uh-huh, me dicen, esto es democratizar la comunicación, uh-huh, lo tengo muy grabado, la frase, uh-huh, ¿a qué se refiere? A que hoy en día el local de acá abajo, un restaurante pequeño, uh-huh, puede tener un spot de calidad, uh-huh.
0: De acuerdo.
1: Y puede transmitir algo uh-huh que era imposible que lo tuviera. Uh-huh. Entonces, ¿qué va a pasar? Que se va a es un acceso para todos uh-huh el tener una uh-huh buena comunicación. Como en su momento fueron las redes. Uh-huh. Las redes sociales, pues, antes solo era televisión, claro, radio, ¿no? Pues, claro, era inaccesible, claro, uh-huh, para el 85-95% de las marcas. Uh-huh. Las redes sociales facilitaron la entrada al comercio. Uh-huh. ¿Cuánta gente vende por redes sociales?
0: Claro,
1: ¿no?
0: De acuerdo.
1: La IA en la comunicación y en la publicidad está haciendo exactamente eso. Uh-huh. Vas a empezar a ver muchos lugares, comercios, a lo mejor pequeños, medianos, con ideas, con gente creativa que les haga cosas, uh-huh, que van a estar uh-huh a la altura de cualquier uh-huh corporativo, de nacional acuerdo, o mundial.
0: Uh-huh. El reto es de tener jóvenes claro, talentosos que sí le sepan la herramienta y esto, que al final son fierros, pero lo otro es que tengas este bagaje de conocimientos, de educación, de formación. ¿Qué estudiaste?
3: Comunicación.
0: ¿En dónde?
3: En la Ibero.
0: Pues vamos a promover a la Ibero, porque hay buenos, muy buenos egresados. No, la verdad es muy bien. ¿Y tú?
2: Yo cine aquí en la UAP, en el CCU.
0: Cine en la UAP.
2: Sí.
0: Wow, qué padre.
1: Fue su profesor, apenas fue Fritz
2: Klöckner,
1: el secretario. Y dice, no, es que fue usted mi profesor. ¿Cómo? Dice, no, ahora sí estoy orgulloso de mí.
0: Ahora sí, no llegamos a clases, pero ahora sí, ¿no? No, qué padre. La verdad es que a mí me da muchísimo gusto y yo creo que es muy importante reconocer, y por eso están ustedes aquí. Esta charla es primero para que nos platicaran esta magia, cómo lo hicieron, y segundo para reconocer el talento poblano que está dando. Y tabasqueño, ¿tú eres poblano?
2: Poblano,
0: ¿tú eres, sí. Entonces, de todos lados, que están haciendo cosas extraordinarias. Bueno, vamos a la pausa y regresamos prácticamente a cerrar el programa con las cuales son algunas, no te pido que nos des las cuentas o las marcas, lo que sea, pero otros que hayas hecho con tus clientes privados, comerciales, y cerraría yo con la pregunta: ¿cuál es el reto y lo que ves que va a ocurrir en la elección del 27 en materia de comunicación política? Ese es un tema. Y al final, un poquito antes de cerrar el programa, vamos a poner una cápsula, porque pues esta semana, ayer, pues conocimos de la triste noticia del fallecimiento de Marjane Satrapi, una escritora franco-iraní que pues revolucionó, así como ustedes lo están haciendo, ella revolucionó la literatura. De protesta, de exigencia para su país, y que falleció lamentablemente, pues murió de amor, murió de tristeza. Vamos a la pausa y regresamos por ello.

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20: Faltan 7 minutos para las 3 de la tarde. Aprovechamos 4 minutitos más. Miguel Pedro, ¿qué avisoras en la campaña, en la elección del próximo año, que es una intermedia, se renueva la Cámara Baja del Congreso de la Unión y en varios estados gubernaturas? En el caso de Puebla se renueva también el Congreso local y las 217 alcaldías. ¿Qué avisoras en materia de uso de inteligencia artificial en las campañas, en la comunicación política?
21: A ver, va a ser en dos vertientes, la comunicación y también las herramientas. Hay unas herramientas ahora territoriales y demás. Entonces, creo que el tema estadístico va a ser muy efectivo. Y en la parte de los contenidos, pues sí, va a haber dos vertientes, ¿no? O sea, harán seguramente cosas interesantes, pero pues también hay un lado que se tiene que cuidar mucho, porque seguramente vendrán muchas guerritas y cosas, entonces...
20: La guerra sucia.
21: No da tiempo, ya no dio tiempo a legislar, estaba en la intención de la Cámara, entonces, bueno, pues entrarán los criterios, ¿no?, de los actores políticos o de las agencias que representan esos esos contenidos de los actores políticos, pero pues sí, seguramente se vendrá mucho tema, mucho contenido, porque las herramientas también lo facilitan, pero yo creo, y ahora los algoritmos de las redes sociales están cuidando esa parte y están favoreciendo a lo natural. Es más, ahora ya lo más, el algoritmo favorece más a, por eso, a los en vivos, a la cápsula donde detecta que es la persona grabándose sin edición. Entonces, todo, como todo depende también de los pesos de los contenidos, se viraliza mucho más el contenido sencillo. Entonces, a ver, por ejemplo, es interesante el INE, ¿cómo va a establecer los costos?
20: A regular.
21: Y sobre todo los costos.
20: Claro,
21: porque antes era un tema, no, pues el video, por ejemplo,
20: tiene un precio promedio.
21: Muchísimas campañas. Si hacías el video con dron, no, pues dron no. ¿Por qué? Porque
20: te sube el costo.
21: Ahora, ¿qué va a pasar? Pues con la inteligencia artificial no necesitas todo eso. Y también una realidad es que la inteligencia artificial, nosotros usamos ya unos softwares sí muy caros, pero hay herramientas muy baratas que puedes hacer algo de mediana calidad y seguramente eso inundará. Pero cómo la autoridad electoral va a regular, está interesantísimo esa parte.
20: De acuerdo.
21: Las canciones.
20: Okay.
21: Llegaba el momento que, bueno, pues estaba establecido un precio de un jingle. ¿Qué? Pues ahorita hay canciones que lo puedes sacar en 2 minutos.
20: Oye, me acuerdo que en una campaña usamos la de mi primer millón, por ejemplo, y pagamos 15,000 pesos para el uso de la canción, por ejemplo.
21: Exactamente.
20: ¿No? Hoy pues, ya es desproporcionado el tema, ¿no?
21: Exactamente, entonces se vendrá eso. Que vuelva a lo mismo, como se vino con la parte de las redes sociales, ¿no? Pues se inundaron. Me tocó trabajar todavía en presidencia en 2016, que empezábamos con los famosos ahora outlets, que son las páginas, ¿no? Que hacen páginas, ya hay ideas para contenido especial y ahorita pues está inundado de todo eso. Pero la gente cada vez tiene más criterio.
20: Okay.
21: Reconocen un medio serio
20: tipo
21: de noticias.
20: Conciencia, ¿no?
21: Pero sí viene un tema duro. Estaba viendo yo una estadística. Bueno, tú has de traer todos esos números por los programas que tienes con los encuestadores, pero el consumo de redes es impresionante.
20: Sí, claro. Y con lo interesante también de lo que decías, el tema de medios y demás, que es una mezcla ya, ¿no? O sea, ya hoy la gente está... tener una mezcla de medios, consume muchos medios y aunque vea en redes las noticias, provinieron de un medio de comunicación tradicional, por ejemplo, ¿no? Pero bueno.
21: Ah, claro, ¿no? Esa es otra discusión.
20: Sí.
21: Pero yo coincido totalmente, todo el tema nace de los medios. Eso es una realidad. Que se desdoble
20: es
21: diferente.
20: Ya es otra cosa.
21: Pero la creación nace de los medios tradicionales, es un hecho. Por eso los medios tradicionales tienen y deben seguir teniendo la misma importancia.
20: Vigencia, ¿no? Sí. Muy bien. Pues mi querido Pedro Gómez, director de Tendencia, gracias por estar con nosotros, querido.
21: No, hombre, mire.
20: Gracias. Felicidades otra vez.
21: Tenía rato que no te veía.
20: Ya tenía, pero con mucho gusto. Gracias. Felicidades. Gracias, Lisette. Gracias.
0: Gracias
20: por venir. Felicidades, enhorabuena. Y gracias, José, Julián. Gracias.
1: Gracias, Eric.
20: Gracias por estar con nosotros. Nos vamos, pero escuchamos esta cápsula. Pues es triste el mundo de la literatura. Marjane Satrapi, 56 años, falleció de tristeza un año después de que falleció su esposo, una mujer que ha hecho historia en la literatura, especialmente pues con la ilustración. Escuchemos la cápsula y con ello nos retiramos.
22: Buenas tardes, soy Carla Padilla desde En Línea Debate. La escritora, ilustradora, cineasta y activista franco-iraní Marjane Satrapi falleció a los 56 años. Francia la homenajeó como una figura clave de la cultura y una defensora de la libertad. Satrapi alcanzó fama mundial gracias a su novela gráfica Persepolis, publicada en 2000, donde relató su infancia en Irán durante la Revolución Islámica de 1979 y su posterior exilio en Europa. La obra fue traducida a numerosos idiomas y vendió más de 1.2 millones de ejemplares en todo el mundo. En 2007 fue adaptada al cine por la propia autora y recibió una nominación al Oscar. Según sus allegados, su muerte ocurrió más de un año después del fallecimiento de su esposo, Matías Ripa, a quien describía como el amor de su vida. Recientemente había compartido mensajes en redes sociales expresando el profundo dolor que sentía por esa pérdida. Nacida en Irán en 1969, Satrapi se trasladó a Austria durante su adolescencia y posteriormente se estableció en Francia, donde obtuvo la nacionalidad francesa en 2006. Además de su carrera artística, fue una crítica constante del régimen iraní y una activa defensora de los derechos de las mujeres. Durante sus últimos años apoyó públicamente el movimiento Mujer, Vida, Libertad, surgido tras la muerte de Mahsa Amini en 2022. También denunció las políticas tanto del gobierno iraní como algunas contradicciones de Francia respecto a Irán, llegando a rechazar la Legión de Honor francesa en 2025. Además de Persepolis, dirigió películas como The Voices y Radioactive. Hasta el final de su vida defendió la importancia del arte y la cultura, afirmando que una sociedad se derrumba cuando estos desaparecen. Su legado queda marcado por su capacidad para convertir su experiencia personal en una historia universal sobre identidad, exilio, libertad y resistencia. Para Lina Debate, soy Carla Padilla.
20: Bueno, ahí tiene usted. Si no la ha leído, le recomiendo que lo haga. Gracias, soy Enrique Becerra. Gracias por escucharnos. Lo dejo con toda la programación de La Qué Buena. Y mañana, en punto a las 9, Pepe Hernán en Línea Deportiva. Yo lo veo el lunes en Línea Noticias. Gracias, espléndido fin de semana.
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3: Buenas tardes, soy Carla Padilla con el resumen de cada hora. El Centro de Capacitación y Desarrollo del DIF de Puebla ofrece cursos para que los habitantes de la capital aprendan habilidades profesionales, mejoren sus oportunidades laborales y generen ingresos adicionales. Las lluvias continuarán este viernes en diversas regiones de Puebla, incluida la capital, donde existe un 50% de probabilidad de precipitaciones. Protección Civil Estatal advirtió que podrían registrarse lluvias muy fuertes e intensas en las sierras norte, nororiental y negra. La supercomputadora mexicana Coatlicue será construida en el campus Zacatenco del Instituto Politécnico Nacional y estará lista en aproximadamente 2 años. Anunciada por Claudia Sheinbaum, contará con una inversión pública de 6 mil millones de pesos y será la más poderosa de América Latina. Para Andina Noticias, soy Carla Padilla.

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0: tal? Buenas tardes. Es viernes de Solo por Placer, Erika.
1: Así es, es viernes de Solo por Placer, con un clima un poquito medio complicado, ¿no? De repente llueve, de repente hace calor, otra vez sale el sol, otra vez
0: se está nublando. La Sierra Norte.
1: Y para acabarla también, hace ratito tuvimos ahí un movimiento telúrico, un poquitito de preocupación, pero afortunadamente todo bien.
0: Pero ya es viernes, ¿cuál es preocupación?
1: No, bueno, es viernes, pero pues sí, hay que estar pendientes también. Afortunadamente aquí en la Qué Buena todos salieron, todo muy bien, se hizo una evacuación responsable, así que no pasó nada.
0: Así es, y bueno, vamos a tener un programa muy interesante con muchos invitados, muchas sorpresas y también, pues ya estamos en modo mundialista.
1: Ya estamos en modo mundialista porque ya la próxima semana
0: es la inauguración. El próximo jueves, afortunadamente, pues a lo mejor el viernes nos toca ver un partido acá, la hora está transmitiendo y a lo mejor es un botanero, no sé, a ver dónde nos invitan los de la producción para ir a festejar de que seguramente ese día ya ganó México.
1: Así es.
0: Porque va el jueves a la 1:00 p.m. empieza el Mundial y inicia en la Ciudad de México, uh-huh, en el Estadio Ex Azteca, hoy Estadio Ciudad de México.
1: Así es. Pues ahí está, hay muchas actividades que hacer además. Y bueno, pues hoy vamos a hacer un recorrido de gastronomía, de bebida, y justamente para que también estemos como que más integrados y más comunicados con los municipios que tenemos acá cerca y también tenemos que ir a visitarlos.
0: Así es, y tenemos invitados. De verdad, me da mucho orgullo recibir aquí en la cabina a, primero voy a saludar a doña
1: del lado derecho.
0: Del lado derecho, a doña Ofelia Chocolat, que es una cocinera tradicional que ahorita le vamos a platicar porque nos sentimos muy orgullosos de ella. Y del lado izquierdo, no menos importante, está Rosa Ivette Portugal, directora de Arte, Cultura y Turismo del Ayuntamiento de Coronango.
2: Muy buenas tardes.
0: Bienvenida.
2: Gracias.
0: ¿Cómo estás? Y bueno, pues ¿por qué nos sentimos muy orgullosos? Porque doña Ofelia es una cocinera tradicional que nos ha representado en Estados Unidos recientemente, que se fue de viaje. Cuéntenos.
3: Estuve en Dallas, Texas, representando a las cocineras tradicionales de aquí de Puebla, junto con otras cocineras. Ahí tuvimos un encuentro de chefs y de cocineras, no nada más de Puebla, sino también de los otros estados. Fue un convivio muy bueno, muy bonito, sustancioso, porque aprendimos todos de todos y cómo nos organizamos y llevamos nuestros platillos a exponer para que todos lo disfrutaran y conocieran los sabores. Yo en mi persona llevé platos de Cuaresma, porque en mi pueblo eso es lo que se usa en Cuaresma. Tortas de camarón y pescado seco.
1: Bueno, hay que recordar justamente que vinieron antes y nos dijeron que la comida tradicional, porque tuvimos ahí alguna entrevista.
0: Rosibet, que fue la que nos estuvo acompañando y nos adelantó estas primicias.
1: Nos adelantó que justamente la cocina tradicional de Coronango se iba a ir a los Estados Unidos.
0: Así es, ¿no? Se fue participó en el Traditional Fire Roots and Technology realizado del 11 al 15 de mayo en Dallas, Texas.
1: ¿Qué tal? Y llevaron mole, que por supuesto es muy tradicional allá del municipio. Llevaron las tortas de camarón.
3: Las tortas de camarón. El pan pichón, que es exclusivamente hecho.
0: El pan pichón, que está delicioso.
3: Con nieve. Con helado. Uh-huh. Pero que se me acabó, pero así. Cuando llegué y lo presenté, rápido desapareció el pan.
1: hay que recordar que justamente en la pasada feria de Puebla, uno de los. De las áreas que más éxito tuvo, Freddy, amigos del auditorio, fue justamente el de las cocineras tradicionales.
0: Las cocineras tradicionales que afortunadamente tomaron ese detalle de resaltar lo que nosotros tenemos. Claro. Y a precios económicos. Y además, orgullosos de que usted haya estado allá, que fue seguramente causó impacto.
3: Claro que sí, gracias a nuestra diputada Angélica Alvarado, a mi presidente Armando Aguirre, y
0: saludos al presidente, que
3: se hizo posible esta exhibición.
1: Que está muy bien además porque es el trabajo que las autoridades municipales también están realizando a favor de que den a conocer el turismo, la gastronomía, por supuesto, la cultura de cada municipio. Siempre lo hemos dicho, tenemos 11 pueblos mágicos, pero también tenemos otros municipios que tienen otros elementos que visitar, que comer, de qué degustar y qué disfrutar, ¿no? Y uno de ellos, pues, es Coronango, que en esta ocasión se fueron a Estados Unidos. Justamente estamos viendo acá el reconocimiento que le entregaron a doña Ofelia Chocolatl, que ves que te decía, sí, que me fascina su apellido de doña hermoso. Ofelia Chocolatl, que justamente por su destacada participación en este Tradition and Fine Arts and Technology, que, bueno, dice aquí que contribuyó al diálogo entre la tradición culinaria y la tecnología como motor de preservación. Fíjate nada más.
0: Así es, exactamente. Y bueno, Rosibet, es un orgullo, ¿verdad?
2: Claro, el municipio y la administración que encabeza el licenciado Armando Aguirre ha sido muy puntual en rescatar las tradiciones, la gastronomía. Y bueno, y quiero hacer aquí un paréntesis, ahorita tenemos un reconocimiento a nivel nacional en, ¿sí?, el archivo municipal.
1: Muy bien.
2: Felicidades a mis compañeros que pues han esforzado mucho, parte de pues de la historia es el archivo. Entonces también entra dentro de lo que es la cultura, el arte y la tradición.
1: Claro.
2: Y pues aquí estamos dándolo todo por el todo, porque Coronango tiene que ser reconocido no tan solo en el estado de Puebla, sino a nivel internacional. Ahorita estamos con proyectos de hermanamientos con El Salvador para ver si logramos sacar danzas de Coronango hacia otros países.
1: Claro.
2: Pero pues obviamente esto es impulsado por el licenciado Armando Aguirre, que sí, de verdad le ha metido mucho empeño a este tipo de pues de rescatar la cultura, el arte.
1: Que además qué padre que se resalte justamente este tipo de actividades gastronómicas que tienen los municipios. Siempre decimos, cuando es la feria de algún municipio, de algún pueblo, de la Junta Auxiliar, siempre decimos, vamos al mole, ¿no? Vamos al mole. Y les queremos agradecer porque también, bueno, nos trajeron ahí tantito molito que vamos a probar, que yo en la mañana ya lo probé, fíjate. Sí. Ya lo probé, está delicioso, por eso ahora entiendo que les entregaron este reconocimiento, que además estoy viendo que está firmado por Jorge Orozco, quien es embajador de la cocina tradicional y prehispánica de México.
3: Claro.
0: Así es. Y bueno, aquellas personas que...
1: Aquí está.
2: ¡Ah, caray, qué horror!
3: Viene preparada. Mire, ya nomás estoy esperando y le mando un saludo, si es que me llega a oír, para los chiles en nogada. No, él nos dijo, pero no, todavía no nos ha dicho dónde va a ser la exposición de chiles en nogada.
1: ¿También en Estados Unidos iría?
3: No, me parece que aquí va a ser en México.
0: Okay. Bueno, acá es seguramente tendremos que ir a probar. Y una buena noticia, aquellas personas que se le está antojando el mole, me dijo que va a estar próximamente, ¿en dónde?
3: Pues ustedes digan, vamos a estar en el Carmen.
0: Ajá.
3: Perfecto, en el Carmen, Jardín del Carmen, 26, 27 y 28. Ahora sí, invitadas por la secretaria Yadira Lira.
1: De la Secretaría de Mujeres.
3: De la Secretaría de Mujeres.
1: Así es.
3: Ahí vamos a estar exponiendo las comidas tradicionales. Yo voy a poner habas en zapatadas.
0: ¿Las has probado?
1: Habas en zapatadas, sí. No.
3: Y alaches.
0: Los alaches, eso seguramente.

0: Parque del Carmen a probar este delicioso mole, claro, los alaches, sí, que va a llevar, sí, y las habas ensapatadas. Allá, pero si algún día tengo un cumpleaños y quisiera yo llevar
1: usted,
0: su mole.
1: Usted cuando guste me hace el pedido y yo con gusto se lo doy.
2: ¿Qué, lo hacemos por vía telepática o cómo?
1: Vía telefónica.
2: ¿Dónde? Sí.
1: A ver, 22 26 08 49 65.
2: Barre, repite otra vez, 22 26 08 49 65, con doña Ofelia, para que vayan y pidan su mole. Y además, claro, es muy económico,
0: Muy económico. Pero está bien que probemos otros tipos de mole, ¿no? En la capital estamos como acostumbrados al mole dulcezón, ajá, ¿no? Ajá. Que lleva como el apellido de doña Ofelia,
2: chocolate.
0: Pero también está el otro molito, que es el que a mí me fascina más, que es como el que hace doña Ofelia, el picosito, sí, ¿no? El picosito, el que dicen, ese es el de pueblo.
2: Pero no pica tanto, no tiene tanto. La presencia la que soportamos para disfrutar.
0: Así es. ¿No? Entonces, si ustedes quieren probar otro tipo de mole, hay que ir al municipio de Coronango, hay que visitar a doña Ofelia, y por supuesto que a los diferentes negocios, establecimientos y las cocineras tradicionales que realizan este tipo de alimentos deliciosos.
1: Y quiero que también resaltar que la embajadora de hace un año que nombraron, que es Kenia Gil, ¿sí?, fue la que se tomó la molestia de andar recolectando las recetas de todo el municipio, de las señoras, y que también tenemos un recetario de 50 recetas. Ahora sí, tradicionales.
0: Aquí las vimos la vez pasada, también sí, el recetario. Sí, qué delicia. Sí, sí,
1: entonces, sí, todas esas señoras son las que, bueno, la mayoría va a ir a exponer aquí en el Carmen lo que
0: claro,
1: lleva, la del mole, la que lleva, todas las vamos a participar en algo.
2: De verdad que es un orgullo, doña Ofelia, y de veras que la has traído, gracias, de verdad. Nos sentimos muy orgullosos porque son de esos temas que nos engrandecen y a veces ni siquiera los tomamos en cuenta de manera cotidiana.
3: Es correcto. Bueno, y hablando del mole, pues los esperamos el 15 de junio a la Feria de San Antonio Mihuacán. Tenemos ya una cartelera que nos van ahí a amenizar el Grupo G, obviamente encabezado por el presidente municipal, que él es el que va a poner la festividad, y que obviamente
0: esta es una junta auxiliar de Coronango,
3: es correcto,
0: okay,
3: y que hacen un mole exquisito también, por cierto.
0: O sea, estamos más que enmolados,
2: sí, enmolados,
1: así es,
2: exactamente, así, ¿no? Pues doña Ofelia, de verdad muchas gracias, y ojalá siga triunfando y poniendo muy en alto al municipio y al estado.
1: Gracias, muy amable, eso espero que pues les agrade nuestra cocina.
0: No, hombre, está delicioso. Ahorita saliendo vamos aquí a echarnos una tortita, porque nos las trajeron con tortita. Ah, ¿sí? Una tortita de mole, hay que probarlo, está delicioso, delicioso. Dice Fernando Aldair, qué rica es la comida de Coronango, se ve que la conoce muy bien. Saludos a Wendy Gutiérrez, saludos a Amparo Pérez Corona, que dice, acá andamos ya, saludos.
2: Muchas felicidades, Amparo, recientemente fue tu cumpleaños y ya está el mole para tu fiesta, ¿eh?
0: Ya está. Solo pídelo. Dice Jair Licona, que ya está pasando lista. Muchas gracias por conectarte, amigo. Y dice, invítanos al mole de Coronango.
2: Vamos,
0: más
2: el
0: invitados. 15,
2: el 15, ¿verdad?
3: El 15 tenemos en la feria de San Antonio de Mihuacán.
2: Junio.
3: Ajá. Perfecto. Empezamos desde el 13. Nosotros tenemos una caravana cultural el día 13. El 15 es el baile que el ayuntamiento organiza para Mihuacán. Que los esperamos. Va a estar el Grupo G. Y banda La Misteriosa.
0: Eso es todo. Eso. Muy bien. Dice Aguayo, sí, ¿cómo estás, amiga chula? Excelente cocinera coronanguense.
2: Eso, órale, muy bien. Rosalba Olmos Carranza, y saludos, excelente programa. Muchas gracias.
0: A mi querida Pía Pineda, al mando besotos, acá la estoy viendo. Coronango es tradición y gastronomía, por supuesto que sí. Uh-huh. Saludos, mi hermosa güera. A mi querido Gil, ya nos está viendo. Muchas gracias por conectarte, amigo chulo. Te quiero.
2: Quiero mandar un saludo especial, sí, pero muy especial, a mi amigo Edwin Tex.
0: Ya lo vi, que ya se conectó.
2: Porque hoy es su cumpleaños.
0: Ah, pues muchas felicidades.
2: Pues bueno, ahí está el mole.
0: Ahí está el mole.
2: Ahí está el mole.
0: ya que venga. Que venga, acá tenemos mole.
2: Llevamos
0: para
2: el mole a donde él nos diga.
0: Sí, claro. Luis Gerardo Juárez Ramos, ya viene la feria de San Antonio Mihuacán, Junta Auxiliar de Coronango, justo de la que estamos hablando.
2: Dice Jair, ¿no? Allá nos vemos.
3: Allá nos vemos.
2: Invítanos.
3: Allá nos vemos. Están invitados, o sea, por eso les digo que el presidente y la administración pues está organizando las caravanas culturales y los bailes tradicionales que se va a llevar a cabo ese día, el 15 de junio.
0: Perfecto.
3: Allá los esperamos, ¿eh?
0: Pues ahí está. Doña Ofelia, muchas gracias.

0: pero agradecida más con ustedes.
1: Gracias, gracias. Y ya está lanzada la invitación, 26, 27 y 28, claro, en el Parque del Carmen, para que vayan a probar el guiso de doña Ofelia, los guisos, porque va a llevar varios, ¿verdad?
0: Sí, pero no nada más yo, sino también
1: las cocineras tradicionales de Coronado.
0: Perfecto.
1: Y el 15, la Feria de Mihuacán.
2: Ya nos esperamos.
3: Ya estamos ahí.
1: Perfecto.
3: Listo. Perfecto. Bueno, vamos a un corte y regresamos con más invitados.

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0: Ya regresamos, son las 3:23 y antes de ir con nuestro siguiente invitado, bueno, vamos a dar paso a los saludos. Carlos Saco, hermano, dice saludos desde Sogozotla, saludos a Sogozotla. Edwin Tex dice muchas gracias, amigos, por su felicitación, y vamos a llevar el mole a donde tú me digas. Y vamos a seguir con tradiciones y cultura,
1: sí,
0: mi querida,
1: sí,
0: Erika.
1: Sí, y conociendo más municipios.
0: Más municipios, y tengo el gusto de saludar acá, tenemos el gusto de saludar a Christopher Mora Vázquez, director de turismo de Tlatlauquitepec. Bienvenido.
2: ¿Qué tal? Muy buenas tardes a ti y a todos los radioescuchas. Muy feliz de estar aquí con ustedes.
0: No, y además con un municipio que tiene inmensidad de actividades, pero una de las principales de la temporada es el avistamiento de luciérnagas.
2: Así es, así es. Fíjate que, bueno, sabemos que hay 177 pueblos mágicos en todo el país, que hay 12 en el estado de Puebla, y de todos ellos, nosotros tenemos el único avistamiento de luciérnagas en una lancha artesanal.
0: Es el único. Yo he platicado muchas veces sobre este avistamiento que se puede hacer en la zona del volcán, en la zona de la Sierra Norte, en todos lados, pero todo lo haces caminando. Tienen todas sus atractivos, sus cosas. Luego algunos hacen algunas ceremonias donde abrazan el árbol, hacen unas cosas. Pero este es único porque lo haces en lancha.
2: Así es, la verdad es que mira, se complementa con muchos atractivos turísticos, pero de la temporada ahorita tenemos ya la venta, pues totalmente vendido, se puede decir, junio y julio.
1: Para ya tenemos sold out.
2: Así es, exacto. ¿No? Así es, ya tenemos vendido porque vienen muchas agencias. Uh-huh. ¿Qué hacen en el recorrido? Llegamos a la parte del Zócalo de Tlatlauquitepec, conocen el puente tibetano donde van a subirse al puente, a las,
1: sí,
2: tirolesas,
1: sí, sí, sí,
2: conocen la vista del Zócalo, y después nos trasladamos a la cascada de Puxtla, la segunda más grande en todo el estado, para después bajar a la presa de la Soledad, donde está el recorrido de luciérnagas. Tenemos 3 embarcaderos donde tú puedes conocer los senderos interpretativos, la ruta del café, la ruta del aguardiente, comer una trucha, comer una carpa. La verdad es que está fascinante el lugar. Y después, ya por la tarde, tenemos 3 recorridos, 3 horarios para que puedan subirse, conocer el lugar. Este recorrido es muy sostenible, muy sustentable. ¿Por qué? Porque no dañamos el hábitat, uh-huh, de la luciérnaga. Entonces, está padrísimo para conocer.
0: Nosotros hemos tenido la oportunidad de hacer recorrido,
1: ¿sí?,
0: anteriormente, y nos quedamos sorprendidos principalmente por este cuidado de la naturaleza, esta ambientación en donde no se utilizan motores de lancha, sino
1: pues
0: es de remo.
1: Que tienes que estar en completo silencio para no espantar a las luciérnagas, ¿no? Entonces, o sea, efectivamente, porque además llegas al embarcadero, bueno, cuando fuimos...
0: Y que, te tomas...
1: Te llevas un vinito de estos que nos trajeron justamente, allá los venden.
2: Allá
1: los venden.
2: Sí, es la yolixpa tradicional de la sierra.
0: El yolixpa tradicional, que es una maravilla de bebida. Y tiene la característica de que si tomas más de 3 te pones bien contento.
2: Bien feliz.
1: Llegas al embarcadero, que el embarcadero está bonito. La vez pasada que fuimos estaba como que decorado, había de estas lucecitas, como lamparitas. O sea, me gustó mucho. Después ya te subes a la lancha, ¿no?
0: Ajá.
1: Y ahí sí, cuando ya estás en la lancha en completo silencio, empieza el recorrido.
0: Con una, ¿no?, luz de linterna, tipo
2: así
0: linterna.
2: Es. Sí, para que no dañe luz cálida, y ya te comienzas a dar el recorrido por toda la presa de la Soledad.
1: Así
2: y
1: es.
2: Lo disfrutas bastante. La verdad es que a mí, en preferencia, me gusta tomar el recorrido de las 6:30, porque alcanzas a ver el atardecer, ajá, se mete el sol, y entonces llegas hasta la parte alta y ya comienzas a ver todo el avistamiento de luciérnagas.
1: Claro, que también, bueno, para la gente que vaya a este bellísimo pueblo mágico que es Tlatlauquitepec, también hay que decir que no puedes llevar cámara de fotos, ¿no? Porque no puedes sacar tu flash, espantas a las luciérnagas, uh-huh, ¿no? Si vas con tu celular, tampoco puede tener flash, y tienes que hacer, o sea, es que también hay que ser amigables con la naturaleza y con
0: aquí
1: el... Tú vas al entorno y al hábitat de las luciérnagas.
2: De las luciérnagas,
1: ¿no?
2: Sí.
1: O sea, nosotros vamos de visita y vamos al hábitat de estos son insectos, ¿no?
2: Sí.
1: De estos insectos.
0: Sí, exactamente.
1: Entonces hay que ser respetuosos. Sí, sí podemos sacar el celular, pero nada de flash, no podemos hacer ruido. O sea, vamos efectivamente a un recorrido pues muy en silencio, muy tranquilo, y las ves por todos lados.
2: Así es, la verdad es que es fascinante, y como lo mencionas, el hecho de ocupar el flash las ahuyenta.
1: Así es.
2: También el uso, por ejemplo, de los líquidos que son para que no te piquen los mosquitos,
1: ¿sí?,
2: también no es tan efectivo el ocuparlo, pero sin embargo el recorrido es fascinante.
1: El recorrido es fascinante.
0: Y además déjenme comentarles que otra de las actividades que si van temprano lo pueden hacer es el cañón de la Soledad, que ese es impresionante, ahí pueden hacer rappel.
2: Así es, en caída libre.
0: Ese es de caída libre, muy bonito. Yo he tenido la oportunidad de hacer rappel en pared y caída libre, y este es impresionante, es muy bonito, y tienen el Cancuncito.
2: Así es, la verdad es que mira, te voy a decir algo, nuestro pueblo mágico es de ecoturismo, ecoaventura, de aventura extrema. Y como lo mencionas, el Cañón de la Soledad está padrísimo porque te avientas en rapel, caes en el kayak y comienzas a recorrer las piedras, ¿no?, que tenemos en esa zona. Son ríos que conducen directamente a Veracruz, pero pasan por nuestro municipio.
0: O sea, si alguien quiere ir a Veracruz, se sube a su kayak.
1: Y ahí llega. Pero además, justo de esta temporada de luciérnagas, pues Tlatlauqui nos ofrece también muchísimas otras bellezas y cuestiones que visitar, que hacer, actividades, ¿no?
2: Así es.
1: Gastronomía, o sea, hay de todo.
0: Bueno, nada más antes de pasar a lo que te está preguntando Erika, los costos.
2: Los costos, perfecto. Pues mira, la recomendación que se le hace siempre al turista es que maneje con un tour operador local.
1: Claro.
2: ¿Para qué? Para que les explique toda la información, para que los acompañe en cada momento y obviamente lleven una experiencia totalmente verdadera del pueblo mágico. Porque ahorita ya no es conocer un destino, ya es ir a conocer y tener una experiencia dentro de ese destino, ¿no? Entonces, los recorridos que tenemos dentro de los embarcadores están en 250 pesos por persona.
0: Precio
2: es económico. Buenísimo. Y bueno, ya con los guías para que te lleven a diferentes atractivos turísticos van rondando entre los 600 a 750 por persona, pero ya te incluyen tres atractivos, ¿no? Entonces, van rondando, no es un pueblo caro.
1: Al o sea, a ver, si el que quiere el de 250, ¿a qué tiene derecho? Y el de 650, ¿qué tiene derecho?
2: Al que va al de 250 tiene derecho a conocer el avistamiento de luciérnagas directamente con el embarcadero, ¿vale? Y ya cuando vamos con 600...
1: O sea, tú llegas al embarcadero.
2: Directamente.
1: En tu auto.
2: Exacto,
1: ¿no?
2: Así es. Y ya cuando vas con el guía, que es el que te cobra o ronda entre 600 a 750...
0: Pero ya te subes en Tlatlauqui.
2: Exacto, te lleva directamente.
0: Y es muy recomendable, ¿sabe por qué? Porque es un lugar de muchas curvas para
2: Así
0: llegar
2: es.
0: A la zona de la Soledad. Y digo, no es tan peligroso, pero sí hay que tener mucho cuidado. Y si tú vas cómodo, sentadito.
1: Claro.
0: Y tranquilo. Te vas echando tu Yolixpa, pues.
1: Claro,
0: qué mejor.
1: No tienes problema, ¿no?
2: Pues muchos hacen eso, la verdad.
1: Sí,
2: es que pasan
1: sí,
2: por
1: sí.
2: el Yolixpita al centro,
1: claro.
2: Y se lo van tomando y ya llegan
1: sí,
2: allá.
1: Sí,
2: un
1: sí.
2: cafecito con un pan de horno y a recorrer
0: y
2: a los ciudadanos.
0: Ovnis ven.
2: Así es.
0: Y al otro día, un domingo, se pueden ir a los, ahí a echar un platillo regional.
1: Un mole de los...
0: De los agachados.
1: De los agachados.
2: De los agachados, sí, es muy rico.
0: Es delicioso.
1: Como dice la canción, a comer pancita.
0: A comer pancita con los agachados y con una cervecita en fría a las 10 de la mañana. ¡Uy! ¡Qué delicia!
1: ¿Por qué le dicen? A ver, ¿por qué ese molito de menudo y eso le dicen de los agachados?
0: De los agachados. ¿Sabes por qué le dicen?
2: No, desconozco. Eso sí, para que veas.
0: Mira, ahí te va.
2: A ver.
0: Mira, mi conocimiento turístico es que antes en Tlatlauqui, pues era una comunidad más pequeña y todos se conocían y decían, pues este se fue de borracho. Y al otro día, pues iban así como que a curarse la borrachera y lo tenían que hacer así para que no se dieran cuenta.
2: Okay.
1: Tenía que estar a comerse agachado. El monito agachado.
0: Sí, exactamente. Por decir, ¿dónde vamos? Con los agachados. Efectivamente, era por pena. Porque los veían, dice, este se fue de borracho, entonces se quedó así en parte de la población como los agachados, pero es una delicia. Y los jueves, el día de plaza, qué sabroso. Antes ahora era un lugar y ahora ya se ha diversificado más o menos. La vez pasada que veía como
1: ya hay varios
2: seis lugares,
1: pero bueno, la verdad es que la gastronomía de Tlatlauquitepec es deliciosa.
0: Gastronomía, experiencias turísticas, pueden quedarse, por ejemplo, en el Hotel San Jorge, que se despierta.
2: La vista al Cerro Cabezón.
0: Al Cerro Cabezón.
1: Sí.
0: ¿Todavía hay algún recorrido hacia las cuevas?
2: Sí, todavía tenemos recorridos a las cuevas. Regularmente no lo toma la gente porque es de un tiempo estimado de 6 a 7 horas.
1: ¡Ay,
2: entonces
1: Dios!
2: Es un poco tardado, pero sí todavía. Y como lo dices, el Hotel San Jorge, pues bueno, ves de frente al Cerro Cabezón. En la mañana se viste de color rojo porque por eso es cerro que colorea o cerro que enardece. Porque la piedra es caliza y todo el sol le pega y se convierte en tonos rojizos.
1: ¡Wow, qué belleza!
0: A ver, según la leyenda,
1: Erika,
0: en las cuevas hay creo que tres. Pero una de ellas en donde ibas a ofrecer tu alma al maligno.
1: Dios
0: para
1: santo.
0: Recibir algún beneficio.
1: Uh-huh.
0: Decían que todos iban a pedir.
2: Ahí te quedabas, de hecho, dicen.
0: Decían
1: Ay, no,
0: que,
1: no, no,
0: ibas,
1: no.
0: Iban, que la mayoría iba a pedir cuestiones económicas, no tanto de amor, sino iban ahí y ahí entregabas tu alma. Entonces hay que ver si aparece o no aparece y hay que hacer ese recorrido que es muy bonito. Pasas por Huaxla con
2: Así
0: el señor
2: es.
0: De Huaxla.
2: Así es, pasas por
0: Primero
2: por
0: te
2: la
0: persinas
2: iglesia.
0: Con el señor de Huaxla.
1: Oye, que por cierto, una vez que fuimos a Tlatlauquitepec, también por probamos uno de los moles más deliciosos que he probado en una junta auxiliar Xonocuautla, que se llama
2: Xonocuautla.
1: Xonocuautla. Oh,
2: qué la tierra
1: delicia,
2: del mole.
1: Qué delicia de mole y también pulque. Comimos ahí, sí, y pulque.
2: Que la verdad hay mucha gente que es aquí de la capital poblana que no les gusta porque están acostumbrados a un sabor dulce de la capital, ¿no?
1: Sí, es lo que
2: nosotros es un mole,
1: ¿sí?,
2: de rancho, es un mole totalmente de dos chiles, sí, nada más, con clavo y canela, y se acabó.
1: Dios, ahí está la receta.
0: Delicioso, ¿eh? Y además van a conocer allá, pueden llegar hasta los sumeros, la montaña de los cristales, también, para que vayan a descubrir cristales. Es un municipio que tiene atractivos turísticos para echar y para entrar. Y a la parte de abajo, en Chomiaco, también, ahí hay un centro turístico muy interesante, muy bonito, ¿eh?
2: Sí, también, y en esa zona es donde más se hacen los tlayoyos, que es un platillo
1: que
2: típico
1: también
2: de
1: son deliciosos.
2: Municipio.
1: Híjole, es que de verdad que hablar de Tlatlauquitepec también necesitamos como una hora, porque oye, si tú vas al centro y te metes a esta cantinita, Chávez,
2: la del pato. Jonuco.
0: O la del pato.
2: La del pato, es correcto, el jonuco.
0: ¿Qué es? Tiene más de 100 años esa cantina.
2: Años,
0: es una de las más antiguas.
1: Bueno, su barra lo dice todo.
0: De la Ciudad de México. Solamente lo compite una de, creo que de Izúcar, y la de la mina de plata, que también tiene ya 100 años aquí en Puebla. Y esta, la de Tlatlauquitepec, que se ha mantenido casi igual.
2: Sí, la verdad es que es muy conocida. El turista que va ahí es porque ahí se queda un buen de rato, porque te platican, convives con la gente del municipio,
1: claro,
2: tomas el vino tradicional.
0: Y luego te dan las pruebitas.
2: Santas
1: aguas,
2: pruebas,
1: ¿eh? No, pero ya con la pura prueba.
0: Aguas con las pruebitas, porque con eso terminamos.
1: ¿Estos se nos van a quedar?
2: Sí, son para ustedes, con mucho gusto.
1: Oye, que la gente que está en las redes sociales, por favor.
0: Del portal.
1: Escríbanos, quien quiera llevar una cremita o un vino, un licor que nos trajeron de Tlatlauquitepec. Miren, yo tengo un licor de maracuyá, tú tienes uno
0: que es el
1: clásico yolispa.
0: Y crema de café.
1: ¿Sale? Entonces, quien quiera llevarse uno de estos vinitos
0: de
1: Tlatlauqui, digan, yo quiero mi vinito de Tlatlauqui, vámonos y vénganse, por favor, para llevarse esta delicia que tienen que probar, que no les dijera por ahí, que no les digan, que no les cuenten, ustedes tienen que probar las delicias de este pueblo mágico.
0: Vayan a este lugar, está muy cerca, hora 40 minutos.
2: Aproximadamente hora 40, 2 horas 10 por federal.
1: Fuimos a... cuando subimos a la tirolesa...
0: El puente tibetano.
1: También ahí ya hay una serie, en esa parte también antes de subir ya pusieron ahí algunos hoteles, algunos
2: restaurantes
1: con unas vistas impresionantes, que cuando estaba también en Zacatán en alguna ocasión que nos empezaba a bajar la neblina, yo decía, donde la neblina baja a saludar al turismo, ¿no?
0: Y es muy bonito, si te toca un clima agradable, se ve Tlatlauqui hermoso. Pero si te toca la neblina se ve mejor, porque estás bien caminando entre las nubes.
1: Caminas entre
0: volando,
1: nubes. Sí,
0: volando
1: sí,
0: entre las nubes. Si te vas más adelantito hacia Zacapuato, está también otro lugar que se llama Rancho San Gabriel, pero después hablaremos de eso.
2: Así es.
0: Porque estamos hablando de Tlatlauqui.
1: Y no habrá ahí como algo para la gente, una nochecita, una cabaña, un hospedaje, una...
2: ¿Para regalar?
1: Pues hombre.
2: Pues claro que sí, mira, con
1: que,
2: mucho
1: que
2: gusto.
1: Se vea que nuestro presidente Juan Tellez manda algo aquí para el auditorio. Claro, para el auditorio de la Qué Bueno y para el auditorio de Solo por Placer.
2: Está listo, pues mira, ¿qué les parece? Vamos a regalar 4 pases dobles para que vayan a la luciérnaga.
1: ¡Ándele!
0: ¡Qué maravilla!
2: ¿Qué les parece?
0: Pero saliendo con tour operadores.
2: Con tour operador.
0: 4 pases dobles.
2: Así es. Pases dobles para la gente que se los quiera llevar. Llegando a Tlatlauqui se los damos con tour operador para que pueda conocer el destino.
1: Perfecto.
0: ¿Cómo lo recuerdo?
1: 22-24-67-10-10, 22-24-67-10-11. Échenos una llamadita a la cabina.
0: ¿Te parece bien? 2 por llamadas y 2 por redes sociales.
1: Por favor, órale, ya está.
0: Ya está.
1: Quien se quiera ir a Tlatlauqui a visitar y tienen la entrada gratuita a las luciérnagas.
2: A ver, te voy a dar, para que se ponga más bueno este asunto, te vamos a dar 10 pases dobles.
1: Nombre.
2: El puente tibetano. ¿Qué les
1: ¡Sumecha!
2: 10 pases dobles.
1: Está chulada, se los recomiendo, señoras, señores, señoritas, señoras de todo. Les recomiendo de verdad. Échenos llamada, échenos mensaje en redes sociales. Váyanse a pueblear a Tlatlauqui, a echar una buena comidita, una buena caminada, a ver las luciérnagas.
0: Carnes ahumadas,
2: lo mejor.
1: Bueno, las carnes ahumadas,
0: mejor.
1: A echarse un vinito.
0: Ahí nacieron las carnes ahumadas.
2: Nacieron en la Junta Auxiliar de Mazatepec.
1: De Mazatepec.
2: Así es.
0: Exactamente.
2: En la colonia, ahí llegaron y están las carnes ahumadas.
0: Ahí
2: son deliciosas. Exactamente. El itacate, puedes ir al colonial a probarlas directamente. Hay unos tacos al pastor en Mazatepec que a veces la gente dice, es que son tacos y los encontramos en cualquier lado.
1: No.
2: Pero ahí lo que cambia es la salsa.
1: Claro.
2: Es delicioso, son al carbón.
0: ¿Y sabes qué? Nada más para rematar eso, las noches de tacos. Los tacos de vaso que son deliciosos. Ahí en el cerrito hay un sí, changarrito.
2: Sí, es una antojería. Están en la calle, que es su casa. Y muy ricos. La verdad es que son los colos con frijoles.
0: Los de vaso. Los vayan y disfruten el taco de vaso. Se van a sorprender.
2: Sí, es muy rico.
0: No digan de qué, no pregunten de qué. Vayan y digan, quiero un taco de vaso y se van a sorprender.
2: Y además te voy a decir algo, es bien económico, oye.
1: Sí, económico, claro. Es que yo siempre he dicho, no necesitamos en un fin de semana, en un puente, no necesitamos irnos a Cancún, no necesitamos irnos a Puerto Vallarta. Hay que conocer nuestro estado, hay que conocer nuestros pueblos mágicos, hay que irnos a Tlatlauquitepec y estamos bien cerquita, hora y media, hora cuarenta, más o menos, ya
2: es.
1: Llegamos, vas recorriendo la carretera, vas tranquilamente, llegas y disfrutas de un pueblo que a mí sí también me gusta, es de mis consentidos.
0: Muchas gracias, Christopher Mora Vázquez, por estar acá y la invitación es abierta para que vengan a promover las actividades que
2: Muchísimas
0: llevan a cabo,
2: gracias.
0: Que son muchas, y pues ya estamos listos para ir a este lugar, Ashley, ya haz maletas porque nos vamos al Puente Tibetano.
1: Vámonos al Puente Tibetano, vámonos a Tlatlauqui, muchas gracias.
0: Y vamos al corte.
1: Y vámonos al corte, mientras recuerden que tenemos el vinito, que por cierto ya me escribieron que quieren vino, y váyanse a disfrutar de las luciérnagas gracias al Ayuntamiento de Tlatlauqui, que por supuesto
0: cuatro pasos dobles. Y aparte 10 pases dobles para el Puente Tibetano.
1: El Puente Tibetano, que está hermoso. Tienen que verlo, conocerlo y disfrutarlo. Que nadie les cuente. Ustedes mismos vívanlo. Gracias, mi querido director Christopher.
2: Es un gusto. Muchísimas gracias por el espacio.
1: A la orden. Vamos rapidísimo un corte y regresamos.
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0: Ya estamos de regreso, son las 3 de la tarde con 43 minutos. Qué rápido se va el tiempo.
1: Así son los viernes, se van muy, muy rápido, y con los invitados que tenemos y con todo lo que nos cuentan. Bueno, dice Alma Juárez, yo me apunto para compartir, por favor, yo quiero sus luciérnagas también. Edwin Tex dice, yo, él también se quiere ir al tema de las luciérnagas. Ya, Teresa, vamos. Martínez, te mando besitos, mami chula, dice, yo quiero mi vinito de Tlatlauquitepec, por favor, ahí está. Recuerden que tenemos vinitos de Tlatlauquitepec y tenemos la visita,
0: tenemos 10 pases dobles para el puente tibetano
1: en Tlatlauquitepec.
0: Las luciérnagas ya se nos fueron, ¿va?
1: Y 4 para las luciérnagas. Pero ya se nos fueron, ¿no? Totalmente gratis, son viajes que cuestan 250 pesos por persona.
0: 600.
1: 650 pesos por
0: 650.
1: Persona. Les de verdad que sí les conviene, así que échenos una llamadita, 2224-671010, 2224-671011, o a través de las redes sociales de Solo por Placer, ahí estamos, en cualquier plataforma, échenos un mensajito y se van ustedes con todo gusto a Tlatlauquitepec. Y vean nada más esta chulada de mesa que tenemos hoy.
0: Estamos de veras maravillados con todos estos productos, y para que nos explique de qué se trata, tenemos de invitada a Marta Barrios Herrera, que viene desde la zona hermosa de Zacatlán, que del grupo Miyak.
1: Ellos tienen productos 100% artesanales. Y ve nada más qué chulada de productos tenemos.
2: Buenas tardes.
1: ¿Cómo estás?
2: Bien, gracias. Mira, nosotros somos una empresa familiar de Zacatlán, Puebla. Pues somos varios hermanos. La empresa familiar es casa de la abuela que la fundó mi mamá. Después de el fallecimiento de mi padre, pues se dio la tarea de qué hacer con varios hermanos. Surgió el restaurante La Casa de la Abuela, y de ahí, como vieron que los productos gustaban mucho, empezamos al envasado de productos de la región, como son el blueberry, la manzana, entre otros.
1: Claro.
2: Casa de la Abuela es un son productos de la región de Zacatlán, frutales. Tenemos entre varios productos, la mermelada, el rompope, la miel, el chocolate, vinagretas.
0: Uy, qué maravilla.
2: Tisanas.
0: Este es miel.
2: Es miel. Miel de la región de Zacatlán.
0: Porque además tiene otro color.
2: Sí, esa es miel de mezquite. Manejamos varias floraciones.
0: Miel de mezquite.
2: Sí. Por eso tiene esa consistencia. Entre esos manejamos 7 floraciones diferentes con la marca Miyak.
1: Claro.
2: Obviamente trabajamos, somos 3 hermanos que estamos en la cadena productiva. El primer hermano que está en la cadena productiva es Oscar, mi hermano Oscar, que es ingeniero agrónomo. Él es el que nos provee toda la materia prima.
1: Mira nada más.
2: Y el segundo eslabón está mi hermano Darío, que es el que hace la transformación de la fruta.
1: Es una empresa familiar,
2: sí,
1: que hace productos artesanales 100% poblanos, con productos 100% orgánico, y que nada de conservadores ni cosas de esas, ¿no?
2: No, es un producto que obviamente es artesanal, como dice la palabra artesanal,
1: claro.
2: Se está haciendo totalmente manual.
1: Sí, sí, sí.
2: Y productos naturales.
1: Naturales, ¿no?
2: Sí.
0: A ver, yo pregunto, ¿qué es esto?
1: Ve nada
0: de
1: más
0: café,
1: todo esto.
0: Salsa
1: todo esto.
0: Machaca.
2: Salsa macha es una combinación de varios chiles con café.
0: ¿Con café?
2: Es algo diferente.
0: ¿Habías
2: de la región
0: escuchado
2: del café?
0: ¿No? Una combinación de café con picante.
2: Es picante, su sabor es picante, pero es una combinación muy diferente, ¿no?
0: Claro. Totalmente diferente. Sí. Jamás había visto eso. Y por ejemplo, Kravix, que nos saluda y dice, yo quiero una salsita de esas.
1: Ándele. Y mira nada más esto, mi querido Kravitz. Este es un rompope con nuez de Castilla, que yo ya tuve la oportunidad de probarlo. Y es una cosa deliciosa, deliciosa, deliciosa.
0: Este es salsa macha.
1: Este es salsa macha.
0: Para los que
2: sí, esa salsa macha tiene de la particularidad de que es con manzana.
1: Pero, esta tiene manzana. Esta es salsa macha con manzana. Hay otra salsa macha con café.
2: Tenemos con cempasúchil, con es la
0: con
2: flor.
1: Mira, salsa macha con cempasúchil. Dios mío santo.
0: Qué delicia. Lo que tienes ahí en ese se ve interesante. ¿Qué es?
1: Ve nada más, esta es una vinagreta.
2: Esa la vinagreta, lo que tiene, no tiene aceites. Es a base de sidra de manzana orgánica.
1: ¡Guau! Wow.
0: Para una ensalada.
2: Una ensalada, un adobo, que delicioso.
1: Wow.
2: Romero, ajo. entre tomillo, entre algunos de sus ingredientes.
1: Que es que además en Zacatlán también es muy famosa la sidra.
3: Sí,
1: la sidra. Entonces este producto está hecho con sidra de manzana.
2: Sí, manejamos el vinagre de sidra de manzana.
1: Sí, sí, sí.
2: Que pues es una parte del derivado de la manzana que se da en Zacatlán.
1: Perfecto. La verdad es que, como lo ha comentado también el gobernador Alejandro Armenta, el beneficiar a quienes trabajan este tipo de productos, que lo hacen artesanal, esto es para marca 5 de mayo, ¿no?
0: Y presumir.
1: Y presumirlo. ¿Estos productos se van a otros países?
2: Sí, estamos como marca 5 de mayo, ¿eh?
1: Sí,
0: ya están incluidos como qué maravilla. Porque además, tenía que ser. Porque además tiene muchas cosas. Dice, ese rompope también. Dice, se ve Kravitz.
1: No. Está espectacular, amigo. Espectacular.
0: Carmen Ortega dice, yo quiero rompope.
1: Eso.
2: Tenemos variedades,
0: 11 rompopes.
1: ¿Cómo de 11? ¿De qué?
2: Variedad de sabores.
1: Ok, por ejemplo, este es de nuez de Castilla.
2: Ajá.
1: ¿Y hay de?
2: Ese es su, en particular, manejamos dos rompopes premium, que es de piñón y de nuez de Castilla, porque trae el piñón y la nuez natural.
1: Naturalista. Una chulada, Dios mío.
2: Y de otros que manejamos producto.
1: Espérate, está contando los rompopes. ¿De qué sabores son?
2: Tenemos piñón, vainilla, que es el tradicional de Puebla, almendrado, tenemos pistache, nuez, coco, mazapán, entre otros.
1: Dios mío, santo.
0: Yo quiero.
1: ¿Qué estás ahí?
0: Y esto es vainilla.
2: Ese es vainilla porque aparte de la casa de la abuela, como productores, comercializamos otros productos de la región a pequeños productores que no pueden llegar a Puebla y comercializar su
1: producto. Claro.
0: Sí, y tienes ahí también.
1: Estas son las tisanas. Por ejemplo, este es de Azares. En la casa tenemos una tisana, por cierto, justo de casa de la abuela. Tenemos uno de manzana canela. Aquí no son amantes de las tisanas. ¿No les gustan las tisanas? No las conocen, tienen que probarlas. Es el tecito de fruta natural. No los sobrecitos, son infusiones exactamente de fruta natural. Natural.
2: La elaboración de la tisana, su proceso es la deshidratación.
1: Sí.
2: Entonces se deshidrata la fruta, nada más se retira el agua, no pierde sus propiedades y se degusta como té o como snack.
1: Claro.
2: Estas son las porciones pequeñas para que puedan degustar.
1: ¿Esto es que para una taza?
2: No, es dependiendo, bueno, el gusto, pero tiene una porción como para 4 o 6 tazas.
0: Para 4 o 6 tazas, exactamente, porque además después la tisana tiene la característica que lo haces la infusión y después te comes las frutas ya que ya se hidrataron y saben deliciosas.
2: Sí, y ahí está como a mí que me encanta, quedó en la cajita, pasión de berries.
1: No está.
2: Es que es una tiene deshidratado el berries, pasarrubia, pasita, manzana y los pétalos de rosa. Entonces, lo puede tomar también como un snack natural.
1: Claro.
0: Mira, ¿te parece? Qué delicia. ¿Te parece si vamos a un corte y regresamos a rematar con este espacio que ya se me antojaron todos?
1: Todo ya se me antojó, yo quiero abrir de todo. Vamos rapidísimo.
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0: Ya estamos de regreso, faltan 5 minutos para las 4, estamos a punto de irnos y nos pusieron un poquito más.
1: Pues es que estamos viendo todos los productos que tienen, y es lo que les decía, estas manos artesanales hacen maravillas. Mira, estoy viendo que, por ejemplo, acá hay chocolate con pasa sin azúcar. Estos productos 5 de mayo ustedes ya los pueden encontrar, Tenemos una tisana de bugambilia que es
2: antigripal,
1: por ejemplo, ¿no? Mira nada más, el chocolate con almendra sin azúcar. Si ustedes quieren alguna tisana, algún vinito, algo, también márquenos o pónganos en las redes sociales que quieren algo de Zacatlán, 2224-67-1010, o a través de las redes sociales, para que prueben toda la maravilla que tiene Casa de la Abuela y toda la maravilla que tiene este grupo artesanal Miyak, que si quieren además encontrar todos estos productos, ¿en dónde los encontramos, Marta?
2: En 5 de mayo nos encontramos con todos los productos.
0: Sí, en la cualquier tienda 5 de mayo.
2: Sí. Y principalmente en la de San Francisco, que es la tienda
1: abajo del centro de convenciones, donde está la Secretaría de Economía.
2: Sí,
1: ahí estamos la tienda 5 de mayo. Sí,
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0: Y los que van a Zacatlán, ¿dónde pueden ir?
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0: Además se come y se desayuna delicioso,
1: Oigan, además, cuando vayan a Zacatlán, no solo es un nombre la Casa de la Abuela, es la Casa de la Abuela. Tienen que ir a comer allá, que por cierto, de entrada, ahí en la Casa de la Abuela, lo primero que te dan es un platito de mole. ¡Ay, Dios mío! ¡Qué delicia el plato de mole que también dan ahí en Casa de la Abuela!
2: Sí, ¿no? Ve, aquí en Puebla.
1: ¿Cocina tu mamá?
2: Sí, todavía.
1: ¿Cocina tu mamá? Ella es la que atiende al turismo.
2: Sí, tiene 88 años y sigue al frente de su negocio.
1: Sí. Y atiende al turismo.
2: Sí.
1: Va mesa por mesa, ¿qué les hace falta? Todo bien, le faltó más sal, cocimiento, nada, y va checando ahí. Es la jefasa.
0: Sí. Redes sociales tienen donde pueden, a veces algunas personas, bueno, pues nos ven en todo el estado, nos escuchan en todo el estado y nos ven en varias partes del país. Quieren a lo mejor que les manden un paquete, ¿cómo lo pueden hacer?
2: Sí, mira, tenemos redes sociales en Instagram, Facebook y en línea. Uh-huh. Y aquí en Puebla tenemos varios puntos de venta.
0: Pero bueno, ¿cuáles?
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2: Y el primero, el 8 es el número y lo demás es complemento,
1: sí,
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1: Sí.
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1: 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Así en las redes sociales, si ustedes quieren probar estas maravillas artesanales, marca 5 de mayo, vean nada más, las tisanas, los vinos, la vainilla, las, ¿cómo se llaman estas? 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
1: 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Mi querida Marta, muchas gracias por estar con nosotros.
2: No, gracias a ustedes por la invitación.
0: Gracias y que tengan mucho éxito en este producto, creo que así lo va a ser. Afortunadamente el proyecto del gobernador de impulsar productos totalmente poblanos y de calidad,
1: sí,
0: está dando buenos resultados con la marca 5.
1: ¿En dónde puedo comprarlas? Me dicen, además de la tienda 5 de mayo, ¿en dónde se puede comprar?
2: Estamos.
1: ¿En dónde tienen ustedes punto de venta?
2: La distribuidora se encuentra en la colonia Bugambilias.
1: Sí.
2: Y también puntos en Cholula, estamos en Cruz del Sur, estamos en las tiendas de productos y alimentos del norte con sus 4 tiendas.
1: Sí.
2: En Picolina de 5 de mayo, en las tiendas Urbi de Bugambilias y Chipilo. El mural de los poblanos.
1: Pues andan en todos lados, ¿eh? Sí. El otro día los vi hasta en Valquírico. Con eso les digo todo.
2: Bueno, en el Museo Amparo también.
1: Muy bien, muchas gracias.
0: Muchas gracias, camableres. Y bueno, los últimos saludos. Lore dice saludos. J.R. Aguilar también dice saludos.
1: Saludos, queridos.
0: ¿Y quiénes son los ganadores?
1: Fíjate que quiero agradecer a Edwin Tex, que obviamente se va a ir a las Luciérnagas, a Alma Juárez, que se va también a las Luciérnagas, y a Luis Gerardo Camarillo, que también se va a las Luciérnagas, al bellísimo municipio de Tlatlauquitepec.
0: Los vinos se los lleva Alejandro Casco, Carmen Ortega y Teresa. Muchas gracias.
1: Sus vinitos se los van a llevar.
0: Muchas gracias a todos. Y bueno, ya estamos a punto de irnos y hay que agradecerles en la producción a Ashley Reyes. Muchas gracias, Ashley. Ya te va a decir, ¿tú no quisiste ir a las luciérnagas?
1: No. A mi Dani, muchas gracias, Dani Flores, Oscar Levy, gracias a Jared.
0: Y Jared, muchas gracias a todos y ya estamos puestos para el mundial.
1: Vámonos para el mundial, yo me voy a echar mole, yo me voy a echar vinos y me voy a pasear este fin de semana porque ya saben que viajar, comer y beber lo hacemos
0: solo por placer.
1: Adiós.
0: Adiós.

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3: Buenas tardes, soy Carla Padilla con el resumen de cada hora. Como parte de las acciones impulsadas por el presidente municipal Pepe Chedraui para generar espacios de participación y convivencia para las juventudes, el Instituto de la Juventud del municipio de Puebla, encabezado por su titular Carolina Cabrera Victoria, realizará el Maga Intercambio de Estampas Mundialistas. El próximo 7 de junio, en punto de las 19 horas, el artista Adrián Bedoya, El Jilguero, se presentará junto a la original de Don José Estefan Acar, Don Pepe, en un concierto completamente gratuito en el Parque del Carmen, ubicado en la calle 16 de septiembre, entre la 15 y 17 Poniente. México y Alemania acordaron fortalecer la cooperación contra el crimen organizado mediante un mayor intercambio de información. Los cancilleres Joan Wadepool y Roberto Velasco destacaron que los cárteles de la droga representan una amenaza tanto para México como para Europa y que buscarán colaborar de manera más eficaz para combatirlos. Para Andina Noticias, soy Carla Padilla.
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1: Ya son las 4:16, así es como estamos arrancando una hora de programación. Son los super caracoles. Se titula Te Amo.

Ya las 4 con 22 minutos. Oiga, a partir de este momento póngase pilas porque vámonos con el vaso de la Copa Futbolera. Si usted quiere ser el ganador, está padrísimo, está padrísimo este vaso Copa Futbolera que a través de la Qué Buena tenemos para ti. ¿Qué es lo que tienes que hacer en este momento? Mandarme una notita de audio o marcarme directamente a cabina 467-1010 467-1011. No aparece. Le digo que ando yo ando en la luna, si no es que ando enamorada. Espéreme. A través de WhatsApp 2228-1145-55, notita de audio. No nos hagamos bolas. Notita de audio. WhatsApp, notita de audio. Así va a ser el ganador de este vaso Copa Futbolera. ¿Qué tiene que decir la notita de audio? Es una pregunta. El primero en responder, el primero en responder. ¿Cuál será el primer partido que estará jugando México? ¿Cuál será el primer partido que estará jugando México? Y bueno, la primera respuesta que manden en notita de audio será la ganadora a este vaso Copa Futbolera a través de la Qué Buena. Mande su WhatsApp 2228-11-4555. Solo respuesta correcta. Voy a tomar en cuenta en la primera notita de audio. ¿Sale, vale? Y le recuerdo que esta promoción tiene permiso de Segob SG diagonal DGRTC diagonal DJ diagonal 176 diagonal 2026. ¡Vámonos rapidísimo! Con más de la programación a través de la Qué Buena llega Jaguarú, Amor sin Primavera. Tenemos notita de audio.

0: ¡Tenemos ganador a través de la Qué Buena! ¡Tenemos ganador para que lo sepa Jimmy el Lobo!
1: Hola, hola, hola.
0: ¡Holi!
1: México contra Sudáfrica, 11 de junio, Estadio Banorte.
0: ¡Ande!
1: Hola, hola.
0: ¡Saluditos, mi Jimmy el Lobo! Dice, desde Ciudad Sagrada y Milenaria, Cholula City. ¡Ah, no! Bueno, ¡qué bonito, muchachito! Hasta la fecha, hora, estadio, lugar, todo en una sola nota de audio. Bueno, pues damos una pausa y ahí está mi Jimmy el Lobo. Le pedimos sus datos de inmediato y es el ganador de este vaso Copa Futbolera. Voy a una pausa y regreso con más.

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Ya son 8 minutos y serán las 5 de la tarde. Oigan, el tema que acabamos de escuchar a cargo de Pancho Barraza, que me maten las penas. Que por cierto, a través de sus redes sociales, en Monitor, bueno, pues está dentro de los más destacados del regional romántico. Así como lo escucha. Este tema que acabamos de escuchar de Pancho Barraza, bueno, pues está dentro de las canciones más destacadas del regional romántico. Esto en Estados Unidos. Ya son los 7 minutos y serán las 5 de la tarde. Vámonos con Recoditos. Se titula Tiempo.

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Ya son las 5:13. Ahora sí nos vamos a ir con llamadita. Para que usted se lleve su vaso Copa Futbolera a través de la Qué Buena, ¿qué es lo que tiene que hacer? Marcarme en este momento 467-1010, 467-1011. 467-1010, 467-1011. Contestarme una pregunta súper, súper, súper facilísima. Y bueno, en automático, este vaso Copa de Fútbol, Futbolera, es que está padrísima, ya la vi. No, hombre, de verdad, está padrísima. Usted la va a ver y se va a enamorar de ese vaso Copa Futbolera. ¿Qué es lo que tiene que hacer? Marcarme en este momento y contestarme la siguiente pregunta. A la primera persona que marque y conteste correctamente será la ganadora, ¿ok? La primera persona que marque y conteste correctamente será la ganadora. Necesito que me digan el nombre de esta canción.

disfrutarlo, a gozarlo y a vivirlo. Quiero recordarle que esta promoción tiene el permiso SEGOP, es SG/DGRTC/DJ-17/6/2026. Vámonos ahora sí con el tema.

0: saludamos a Oli Oli.
1: Hola.
0: Hola, ¿quién habla?
1: Pero la canción se llama Un Solo Corazón.
0: ¡Ah, Vivero! ¿Qué cree, Vivero? Hermosa, muchas felicidades. Ya tienes tu paso, Copa Futbolera. Te tomo tus datos fuera del aire, ¿te parece?
1: Sí, gracias.
0: Vero, felicidades, felicidades. ¿De dónde eres, Vero?
1: De Cautín.
0: Te mandamos un abrazo. No me cuelgues, voy a tomar tus datos. Vámonos rapidísimo. La respuesta fue correcta. Ya a las 5:18.

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1: Harry Kane, capitán sereno, goleador clínico. En Rusia 2018 fue bota de oro y condujo a Inglaterra a una semifinal que rompió décadas de frustración.
2: Harry Kane's 54th goal for England. And he is England's all-time record goal scorer.
1: En Qatar 2022 volvió a ser referente, aunque el destino le negó la precisión en el momento más cruel. Kane encarna la elegancia británica y el peso de una nación que añora 1966. Su legado no es solo el gol, es la responsabilidad asumida sin estridencias, el liderazgo callado que sostiene sueños colectivos. Suma 20 partidos mundialistas, 2018 y 2022, con 8 goles. En Rusia 2018 fue bota de oro con 6 tantos y condujo a Inglaterra a su primera semifinal en 28 años. En Qatar 2022 asumió liderazgo total asistiendo y marcando, aunque el penal fallado ante Francia en cuartos será una imagen imborrable. Kane encarna la esperanza inglesa moderna, un capitán que carga el peso histórico con serenidad y eficacia para que la Copa regrese a casa.
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